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0: Es la 1:33 de la madrugada.
1: Temperatura 20 grados. Humedad 88%.
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0: Son las 2 de la madrugada.
1: Temperatura 19 grados. Humedad 90%.
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0: Son las 2 de la madrugada y 32 minutos.
1: Temperatura 19 grados. Humedad 90%.
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0: Son las 3 de la madrugada.
1: Temperatura 20 grados.
2: Tenemos una humedad del 91%.
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0: Son las 3 de la madrugada y 33 minutos.
1: Temperatura 20 grados.
2: Tenemos una humedad del 91%.
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0: su fiel canario moría sin comprender la razón.
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0: Son las 4 de la madrugada.
1: Temperatura 19 grados.
2: Tenemos una humedad del 92%.
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0: Son las 4 de la madrugada y 30 minutos.
1: Temperatura 19 grados.
2: Tenemos una humedad del 92%.
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0: Son las 5 de la madrugada.
1: Temperatura 19 grados.
2: Tenemos una humedad del 92%.
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0: Son las 5 de la madrugada y 32 minutos.
1: Temperatura 19 grados.
2: Tenemos una humedad del 92%.
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0: Son las 6 de la mañana.
1: Temperatura 19 grados.
2: Tenemos una humedad del 91%.

0: Son las 6 de la mañana y 31 minutos.
1: Temperatura 19 grados. Humedad 90%.
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0: Son las 7 de la mañana.
1: Temperatura 18 grados. Humedad 90%.

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0: Son las 7 de la mañana y 32 minutos.
1: Temperatura 18 grados. Humedad 90%.
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0: Son las 8 de la mañana.
1: Temperatura 19 grados. Humedad 88%.

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El zurrón de la isla, programa número 40. Por problemas técnicos, hoy no emitimos en directo, sino que el programa será en diferido, pues lo puedes oír a partir dentro de una hora o dos, ya colgado en las redes, o como siempre, que lo recordaremos al final, todos los domingos de 1 a 2 de la tarde. El zurrón de la isla, programa número 40. Sinopsis del programa de hoy. 1. Versos para un país que se tambalea, de Francisco García Sánchez, con el capítulo 10, El ojo, de Bugsy Siegel. 2. Bailadero. Leyendas canarias de Bruja. El proceso de Claudia, por Cecilia Domínguez Luis. Y 3. Suena la campanilla, con la presentación del libro Historia del Timple. Historia del Timple, un trabajo de Víctor Jesús Landeira Sánchez. Y como siempre, aquí en tu radio, Radio Iniguada, emisora libre y comunitaria, Dial 89.4 FM, Facebook, Instagram, @ Radio Iniguada, en la web www.radioiniguada.com. Cuando quieras y donde quieras, en la plataforma iVoox. Puedes intervenir en el programa en los teléfonos 928-31-99-46 o 928-31-70-89, WhatsApp 676-03-40-11 y por el correo info@radioiniguada.com. Los contactos del zurrón de la isla en Facebook e Instagram, y por lo pronto al correo a.c.e.z.i.2018@gmail.com. En el equipo técnico nuevamente tenemos a Isi González. Y quien habla, quien coordina hoy, Bencomo Núñez.

0: Versos para un país que se tambalea, de Francisco García Sánchez, capítulo 10, El ojo, de Bugsy Siegel. Ha resultado muy habitual a lo largo de la historia que entrañables amistades tejidas durante años, jalonadas por múltiples peripecias, acaben de manera abrupta por alguna discrepancia, muchas veces de carácter menor, como podría ser el dinero. Y fue exactamente esa circunstancia de carácter menor la que terminó con la amistad de nuestro protagonista con su casi hermano. Sin embargo, no era menor la aventura que la motivó, en la que ambos se embarcaron y en la que, para su desgracia, también acabaron embarcando a los personajes más peligrosos de toda la sociedad norteamericana durante varias décadas. Ben Bugsy y Meyer, Lansky y Siegel, indisoluble, compenetrados, indistinguibles, la frialdad y el ardor, la mente y el cuerpo, la inteligencia y la acción. Nadie podría imaginar en aquellas peligrosas calles del Nueva York de los primeros años del siglo XX, que dos personas tan diferentes pudieran llegar a ser casi una mitad. Un pobre chico desgarbado, emigrado desde el frío este de Europa, y un altivo y atractivo joven de la emergente sociedad neoyorquina. Solo tenían dos cosas en común: su origen judío y una ambición desmedida. ¿Qué más necesitaban? Tras más de dos décadas ejecutando las más peligrosas actividades y jugándose la piel en cada jornada, la astucia de Meyer Lansky y la impulsividad de Ben Siegel pusieron su privilegiado ojo clínico en un desierto y vieron en él una gran riqueza. Uno desde el este y el otro sobre el terreno, imaginaron y desarrollaron uno de los proyectos más estrafalarios y ambiciosos que se podían concebir: crear una ciudad de lujos y perversiones sobre un polvoriento y lejano territorio. En esa elección siempre fue vital el ojo de Bugsy Siegel. Ese mismo ojo que varios años más tarde, y como consecuencia de sus incumplimientos con sus socios en la inversión de su dinero, acabara colgando de su cuenca tras el certero disparo que le despidió de este mundo. Como el de Moy Green en la película El Padrino, en el homenaje póstumo que le realizó Francis Ford Coppola. Desde la otra costa, concretamente desde La Habana, su otra parte había intentado evitar o retrasar el acontecimiento. Seguía queriéndolo, como toda su vida. Pero, a pesar de su gran poder, en este caso no podía interponerse entre su amigo y el destino. Y el destino quiso que el ojo, que vio más allá del presente, se quedara anclado para siempre a la historia.
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0: Versos para el ojo de Baxi y Siegel. La arena que mueve el viento, formando anillos eternos, nos señala un gran desierto donde se ha parado el tiempo. Y quienes sus casas habitan han perdido hasta el recuerdo de por qué su corazón se enamoró de esos predios. Amarrando su futuro con soledad y con silencio. Esas llanuras extensas fueron vistas como un premio por un gran ojo avispado para la vida y el juego. Era lo que estaba buscando. Sin temor al desaliento, recorriendo mil caminos y dejando mil senderos, porque allí sintió el calor de un hondo presentimiento que tan solo un jugador podría reconocerlo. Y se afanó en la tarea de transformar ese infierno con grandes complicidades y con algún desencuentro, no solo amando el lugar, sino a la obra y su esfuerzo, a las mujeres valientes, al dinero y su provecho, cumpliendo con el objetivo sin dar cuentas a los dueños, alegrando la velada y enfadando a compañeros. Después de dar tantas vueltas, jamás pensó que tan lejos llegaran bien las noticias de sus tan turbios manejos. Sus relaciones sociales habían conquistado al pueblo, aunque no eran suficientes para convencer a un viejo. Aquella noche, alumbrada por la luna en su espejo, entró tranquilo a su casa, sin esperar ni un tropiezo. Cuando dos balas certeras le perforaron el pecho y aquel ojo que hacía años el lujo había descubierto, inútil, quedó colgando como señal de desprecio al valor de la existencia y a su afán traicionero.
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Bailaderos, leyendas canarias de brujas. El proceso de Claudia, por Cecilia Domínguez Luis. Aunque por aquellos años de la década de 1670 se tenía por cierto que las brujas eran de cara alargada, nariz de cotorra y ojos pequeños que miraban siempre de soslayo, que vestían negras y viejas capas y volaban en escoba, el caso de Claudia rompía con todas estas creencias establecidas a saber por quién o quiénes. Claudia era una mujer mulata que apareció un día por la Isla Baja. No se supo nunca de dónde venía, ni cómo había conseguido comprar aquella pequeña casa junto al mar. Sin ser una belleza, era una mujer de gran atractivo y personalidad, experta en los secretos de las plantas, conocedora del mensaje de las nubes y de los astros, que ofrecía sus pócimas, ungüentos y palabras curativas a quienes lo necesitaran, cobrándoles solo lo que la voluntad de cada uno quería pagarle. Algunos aseguraban haberla visto al anochecer, caminando desnuda por la playa y sumergiéndose en el mar, sobre todo las noches de plenilunio, del que salía con un extraño brillo en su cuerpo. Lo cierto es que despertó la curiosidad no solo de las mujeres, sino también de los hombres que, maliciosos, tocaban a su puerta aquejados de una ficticia enfermedad y pidiendo su ayuda. Claudia se daba cuenta inmediatamente del engaño y los rechazaba con dureza. A los pocos días, estos hombres experimentaban cierto decaimiento y enfermaban realmente. Fue uno de ellos quien la denunció al Santo Oficio. La sala donde se celebraba el juicio estaba abarrotada. Unos lo hacían por curiosidad, otros por un oscuro deseo de venganza, otros por envidia. Eran los mismos que abucheaban y escarnecían a Claudia mientras era trasladada en una especie de jaula sobre un carro tirado por mulas desde la prisión al lugar del proceso. Como testigos, acudieron varios hombres despechados que, además, habían convencido a algunos niños para que contasen mentiras acerca de Claudia. Y es que, en aquel entonces, los testimonios de los niños eran considerados muy valiosos. Uno de esos niños contó que una noche, estando toda la familia reunida alrededor del hogar, empezaron a hablar de Claudia. El abuelo los advirtió de que no hablaran de la bruja con la casa encendida, porque ésta se enteraría y tomaría represalia, pero nadie le hizo caso. Cuando hacía rato que todos dormían, oyeron un estrépito que procedía de la cocina. El padre del niño, que esto contaba, se levantó para comprobar qué había pasado y al llegar a la cocina, vio que todos los cacharros, platos, tazas y demás utensilios, además de mesas y sillas, estaban en el suelo. Al día siguiente, muy temprano, tocaron a la puerta. Era Claudia, que les dijo que lo que les había pasado fue por haber estado murmurando sobre ella. Ante este alegato, muchos de los presentes no pudieron evitar una sonrisa. Se imaginaban todo por el suelo, la cara de susto de toda la familia y al abuelo diciendo algo así como: ya se los dije. Pero pronto se acabaron las sonrisas. Una mujer llamada Rosario aseguró haberla visto volar, montada en una escoba, por encima del roque de Garachico.
Interrogada la propia acusada, esta, alzando con orgullo su cabeza rapada y amoratada por los golpes, dijo: «Señores del tribunal y pueblo que me escucha, creo que detrás de todo esto está el miedo. Sí, el miedo a que una mujer quiera ser libre, que se rebele ante la esclavitud a la que nos condenan todos los que piensan que la mujer está mejor callada y encerrada entre las cuatro paredes de su casa. ¿Por qué? ¿Es que acaso no tenemos el mismo derecho que los hombres a ser libres, a elegir lo que queremos ser? Sí, me gusta bañarme en el mar a la luz de la luna. Me gusta danzar bajo las estrellas. Conozco todos los secretos de las plantas y me comunico con las nubes y con los astros. ¿Y qué daño hago con esto? Y sobre todo, ignorante, me gusta sentirme libre en un mundo que también fue creado para las mujeres, a las que ustedes pretenden dominar y mantener sumisas. ¿En nombre de quién? ¿De unas leyes que ustedes mismos inventaron a su conveniencia? ¡Anatema! ¡Hereje! ¡A la hoguera!, gritaron al unísono la curia, los jueces y los acusadores, a los que siguió el resto de la sala, que enardecidos se unieron a las voces de maldición y condena. «Está bien, maldita bruja, tú te lo has buscado», clamó el presidente de aquel tribunal. «Mañana, a la hora del ocaso, serás quemada viva en medio de la plaza». «¿Están ustedes seguros?», preguntó Claudia, y una carcajada que a todos se les antojó siniestra recorrió la sala. En ese momento, una pareja de guardias la sacó a empujones de la sala, la tiró dentro del carromato y la devolvió a prisión. Aquella noche, ya en su celda, Claudia buscó debajo de su jergón. Allí estaba el ungüento que había conseguido camuflar entre sus piernas cuando la apresaron. Se desnudó. Un rayo de luna se colaba entre los barrotes e iluminaba el cuerpo de Claudia, que lentamente iba adquiriendo un brillo inusual por las zonas sobre las que pasaba aquella extraña sustancia, mientras un olor a acacias se dejaba sentir en toda la prisión. Se cuenta que a eso de la medianoche, algunos vecinos vieron, horrorizados, cómo una mujer desnuda, montada en un barrote, que parecía haber sido arrancado de cuajo, sobrevolaba el pueblo antes de perderse en la oscuridad.

suena la campanilla. Hoy presentamos el libro Historia del Timple Canario, un trabajo de Víctor Jesús Landeira Sánchez.

Este libro busca centrar la atención musicológica en el timple canario. A lo largo de sus 10 capítulos se traza una historia de este cardófono desde el siglo XV hasta la actualidad. Primeramente, se le sitúa en el contexto de los guitarrillos de registro agudo, tanto histórico como de las diversas tradiciones folclóricas, y a continuación se valora el papel que ha tenido en la sociedad canaria y en su cultura desde finales del siglo XVIII. Por otro lado, se realiza una crítica al discurso que lo erige como instrumento identitario de las Islas Canarias y se detalla cómo en su elaboración han influido diversas corrientes estéticas, pedagógicas e ideológicas, así como los medios de comunicación de masas y las grabaciones discográficas. Además, se analiza la labor de los intérpretes de timple más relevantes y su repertorio, tanto en el plano popular como en el didáctico y en el de nueva creación.

Víctor Landeira es guitarrista, compositor e investigador musical. Fue titulado como profesor superior de guitarra por el Conservatorio Superior de Música de Canarias, licenciado en musicología por la Universidad de La Rioja, máster de interpretación musical en el Real Conservatorio de La Haya y doctor por la Universidad de La Laguna. Su tesis doctoral versó sobre el tiple canario en el contexto de los guitarrillos tiple hispano-portugueses. Entre sus distinciones obtenidas destaca el premio Excellence de Música 2016 por la Real Academia Canaria de Bellas Artes de San Miguel Arcángel. Actualmente es profesor de guitarra del Real Conservatorio Profesional de Música Manuel de Falla de Cádiz.

Este libro, Historia del Timple Canario, entra dentro de la colección Viera y Clavijo, el número 28, editada por el Museo Canario en este año 2025. Museo Canario 2025.

El prólogo está escrito por el doctor Pompeyo Pérez Díaz de la Universidad de La Laguna y dice: debo confesar que me resulta un verdadero placer contar con la oportunidad de escribir el prólogo de este libro. Su contenido parte del trabajo previo realizado en su tesis doctoral por el autor, Víctor Landeira, y habiendo sido el director de la misma, tengo pleno conocimiento del rigor y la profundidad con las que Víctor desarrolló su investigación, cuyos méritos le otorgaron la máxima calificación. El timple no solo tiene un papel protagonista en la música tradicional y folclore de Canarias, sino también una destacada presencia en el imaginario de lo que constituye la esencia de lo canario, más allá de lo meramente musical. Naturalmente, se trata de un concepto tan vago como discutible en sus contenidos. Esa canariedad que a veces mitifica ciertos aspectos históricos o que en muchas ocasiones aparece orientada casi exclusivamente hacia la cultura popular de origen rural. Pero en cualquiera de las versiones de esta canariedad en la que nos fijemos, es muy probable que el timple esté presente como uno de los elementos clave, no solo a nivel sonoro, sino también como elemento iconográfico. Ese rol protagónico del timple, unido a la falta de investigaciones metodológicas rigurosas sobre sus orígenes y evolución, dio rienda suelta a diversas teorías al respecto que oscilan entre lo pintoresco y la pura fantasía. Un trabajo como el de Víctor Landeira viene, con su uso sistemático de herramientas propias de investigación musicológica, a exponer los datos y las evidencias que permiten acercarse al origen y a la historia del timple sobre una base sólida que establecen certezas

con respecto a esta guitarra tan usada entonces en España, Francia y el territorio que actualmente es Italia, y cuyo fondo, en la mayoría de sus variantes, presenta una ligera curvatura idéntica a la de los timples, explica que se hayan desarrollado hipótesis tan fantasiosas como carentes de fundamento a propósito de la presencia de dicha curvatura en el instrumento canario. El presente trabajo, por contra, subraya el verdadero origen de las guitarras tiple o guitarrillos hispano-portugueses, y a partir de ahí desarrolla un amplio estudio de distintas variables en relación al timple, que parte de las primeras referencias históricas y que llega hasta nuestros días. Por supuesto, aborda asimismo el papel del instrumento en la consolidación del imaginario regionalista canario, aspecto al que ya aludimos anteriormente, así como en las creaciones más o menos rigurosas ya en el siglo XX y sobre todo tras la Guerra Civil de tradiciones musicales provenientes del folclore. Esta investigación no se limita, sin embargo, a recoger tales aspectos históricos, sino que también aborda la evolución de la práctica instrumental a través de varias generaciones de timplistas destacados, además de la influencia de los medios audiovisuales, como la televisión, en la difusión del instrumento tras el final de la dictadura. Esta difusión favoreció el desarrollo de una pedagogía del instrumento, multiplicando un interés que llevó con el tiempo a justificar su presencia incluso en los estudios reglados de los conservatorios canarios. Asimismo, en estas páginas se analizan rasgos de los nuevos repertorios de música popular de diversos estilos que incorporan el timple como un elemento más en una fusión de género que va mucho más allá de sus orígenes folclóricos. En el ámbito de la música clásica o académica, el timple también ha sido objeto de atención con obras contemporáneas escritas para el instrumento. En definitiva, nos encontramos ante un libro tan necesario, por la carencia existente hasta ahora de una monografía musicológica que aborde el tema con rigor y amplitud, como sin duda referencial para el conocimiento presente, para estudios futuros y para un mayor conocimiento del timple en Canarias y fuera de las islas.

aparte, el estudio de la historia de un instrumento como el timple se hace necesario, ya que los guitarrillos timple han sido tradicionalmente excluidos de la investigación musicológica, más centrada en las obras perdurables y en los instrumentos sinfónicos. Por ello, es motivo de celebración que en años recientes se hayan presentado diversos estudios que comienzan a rellenar los huecos de una investigación sistematizada. Hasta entonces, los comentarios sobre los orígenes del timple se basaban en su mayoría en la opinión personal de cada investigador y en las comparaciones más o menos fundamentadas con instrumentos similares de otras latitudes. Es por ello por lo que la historia sobre sus orígenes y su modo de introducción en las islas ha sido objeto de muchas conjeturas, como la de su procedencia africana, que ha quedado de alguna manera en el imaginario colectivo. Sin embargo, esta hipótesis

Hemos de notar que en los últimos 20 años el timple ha sido objeto de varios estudios académicos. La tesis de 2003 de Fernando Bautista Vizcaíno, método audiovisual para la enseñanza instrumental, MAEI, es el primer estudio académico realizado sobre la pedagogía del timple. Por otro lado, Pablo González Casal, en el trabajo de fin de máster Evolución constructiva del timple entre los años 1950 y 2010, estudio de casos, tesina presentada en 2012, y en su tesis doctoral de 2017 en la Universidad Politécnica de Valencia, estudio acústico y organológico del timple. Estudia desde un punto de vista acústico y constructivo los timples conservados en la Casa Museo del Timple de Teguise. Estos trabajos previos estudian aspectos concretos de la realidad e historia del timple canario, y faltaba un estudio con ambición global para reunir los diferentes enfoques y disciplinas de estudio y hacer un acopio de la mayor información posible para redactar una historia del timple alejada de localismos.

Pues sobre este libro, en su momento pues ya pasará y haremos una entrevista temática con Víctor Jesús Landeira Sánchez, el protagonista mayor de este gran trabajo, de este gran libro.

Pues nada, llegamos al final del programa y hoy no nos ha salido tan apurado y más relajado. Y recordamos que el programa de hoy no es en directo, están diferidos por diferentes problemas técnicos que ha habido durante el día de hoy y no se ha podido pues trabajar en directo. Como siempre, recordar que todos los miércoles estamos aquí de 19 a 8 horas de la tarde. Y todos los domingos se repite el programa de 1 a 2.

El contenido del próximo programa, el próximo miércoles 12 de 2005, será una entrevista temática sobre el barrio y la problemática del barrio de Las Torres. Y coordinará el que les habla, Bencomo Nuez.

Y la agenda del zurrón de la isla, por lo pronto, este mes, como ya habíamos anunciado, tenemos la exposición multidisciplinar El Zurrón 1 en la sala de exposiciones de Mogán, y permanecerá en dicho municipio hasta el 15 de diciembre. Quien quiera, pásese por allí para ver a diferentes artistas su forma de ver las cosas.

Pues me despido hoy con un poema que se llama La Cuchara, escrito por Bencomo Nuez el 18/9/2024. Con la cuchara de mi padre, mordida por las lindes y desgastado el agarre, ahora como yo siempre, heredada de su tesoro, los caldos que puedo y el fiambre. Con la pala de mi legado, más dentellada si cabe, con el mango más erosionado, fricciono también en la mesa, en los tambores de mi testa, cuando menos emocionado. Con las manos de mi valor, que atrapan la herramienta pensando antiguamente, soy labrante del presente, arrastro libre el pasado, alimentando continua mi mente. Saludos, recordarles nuevamente que todos los miércoles estamos aquí de 7 a 8 de la tarde, que los domingos repetimos programa de 1 a 2. Sean felices, espanten los miedos y besos, carantoña, hagan el amor todo lo que pueda. Ajul.

0: Son las 9 de la mañana.
1: Temperatura 21 grados. Humedad 79%.
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0: Son las 9 de la mañana y 30 minutos.
1: Temperatura 21 grados. Humedad 79%.
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0: Son las 10 de la mañana.
1: Temperatura 22 grados. Humedad 73%.
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0: Mañana es lunes, la semana empieza.
1: Bueno, y estamos de nuevo aquí. Nos hemos retrasado un poquito por resolver una serie de inconvenientes técnicos que teníamos, pero ya los tenemos resueltos. Así que, pues, estamos en una entrega más de la era del 600, con la asistencia de Cristian Santana. En los comentarios y en la selección musical estamos Pepe Oribe.
2: Hola, buenas tardes.
1: Y Manolo Concepción. Y vamos a continuar con este siglo que teníamos de cuando en España se empezaba a cantar rock, que decía que lo íbamos por estricto orden alfabético, y en este caso nos habíamos quedado en la D. Y bueno, nada menos que nuevo disco le costó a Miguel Ríos quitarse ese mic que le pusieron en la discografía desde el año 62 al 64. Y en el penúltimo de esa etapa aparece Drip Drop.
2: Drip Drop es una canción escrita por Jerry Leiber y Mike Stoller, grabada por primera vez por The Drifters, y eso fue en mayo de 1958. Como dato curioso, en la grabación original quien puso la voz fue Bobby Hendrix, no el cantante McFadden, que era el de los Drifters. Drip Drop del título se refiere a las goteras de la lluvia por el techo que compara el afligido amante a sus lágrimas al ser abandonado por su novia.

Posteriormente a esta primera grabación, Dion DiMucci también la registró 5 años después, en 1963, con mayor éxito que la original que hemos escuchado. Y siguiendo la pauta de esta última, es la del granadino Miguel Ríos, que la grabó al año siguiente, y es la que vamos a oír, con la adaptación al español de Augusto Algueró Padre. Por aquel entonces, el rockero y pionero del rock en España, que lleva en activo desde los años 60 y que acaba de sacar este año de 2025 nuevo disco con el título del último vals, era conocido como Mike Ríos, el rey del twist.

0: En sus actuaciones en directo, en Chino Capela estuvo acompañado en varias ocasiones por Carlos Guitar al bajo, Jorge Matei a la batería y Tony Martínez en el punteo, es decir, los sonos. En Frenético Amor, que es el tema que vamos a escuchar, le da contrapunto otro frenético saxo que posiblemente era el de los Tifones.
1: Gino Capela no era otro que el nombre artístico de Vicente Iniesta Molina, un joven que nació en un pueblo de Toledo y que de niño ya mostraba aptitudes para tocar la guitarra y cantar, y que a mediados de los 50 se trasladó a Madrid para ingresar en la Escuela de Periodismo. En la capital se matriculó en el conservatorio, compaginando la música y los estudios, que lo llevaron a Radio Juventud, donde realizó cursos y prácticas de locutor, guionista y montador, coincidiendo con otro que sería un famoso periodista posteriormente, Luis del Olmo. Entre tanto, formó un dúo llamado Los Dos de Oro junto a su amigo Antonio Moraleda, cantando en plan aficionado a boleros y canciones italianas de Marino Marini, Renato Carosone y Domenico Modugno, lo cual hizo que un taxista lo bautizara con el nombre italiano de Gino Capela. Pero sus inicios melódicos dieron paso al rock and roll, siendo uno de los primeros cantantes en abrazar el nuevo ritmo que venía de Estados Unidos y su derivado más light y menos pecaminoso llamado twist. Por fin, en 1963, la casa Fonópolis, propiedad de Aníbal Arias, cuyo director artístico era el periodista tinerfeño Leocadio Rodríguez Machado, locutor de Radio Nacional, lo contrató para grabar un disco como Gino Capela y sus Twisters, que, como bien dijiste, Manolo, eran los Sonors, más el saxofonista de los Tifones, Alberto Vega, que, andando el tiempo, formaría parte de los Pop Tops. Un disco ciertamente interesante y bastante mejor que la media de lo que se grababa por entonces. En él, Vicente Iniesta, o como digamos, Gino Capela, tocando la guitarra rítmica y cantando, incluyendo un tema propio, Frenético Amor, un trayazo rítmico que es lo mejor de aquel EP, con una entrada ralentizada y otra ración de ritmo contagioso, uno de esos temas que no dejaban frío a los bailarines de las salas madrileñas. Gino Capela, o sea, Vicente Iniesta, fallecería en, en su localidad natal, en Toledo, en el año 2021.

0: El tema que escucharemos a continuación pertenece al primer disco de Curro Savoy, que se internacionalizó como Kurt Savoy. Silbaba, cantaba, tocaba la guitarra, de todo hacía este hombre de Andújar. Harlem Rock and Roll.
1: Es una canción escrita por Joe Borrell y Gambús, compositor catalán de música ligera y pianista de jazz, relacionado especialmente con la nova cançó catalana. Después de una carrera brillante como pianista de jazz, Joe Borrell se dedicó a la composición, adquiriendo fama con la canción Sambanar, Se fue, que obtuvo en 1963 el primer premio del Festival de la Canción Mediterránea, interpretada por Raymond y Salomé. Eso significó el lanzamiento definitivo de la proyección internacional de la nova cançó, en la que fue un autor prolífico de composiciones musicales con letra en general de Josep Maria Andreu, con quien formó un buen dúo compositor. Grandes cantantes de la nova cançó interpretaron sus canciones, desde Serrat hasta María del Mar Bonet, Núria Feliu y Lluís Llach. La canción de Joe Borrell, Harlem Rock and Roll, aparecería en el primer EP del jienense Francisco Andújar, alias Kurt Savoy, grabado en 1960, a raíz de conseguir ganar un año antes el concurso Salto a la Fama de Televisión Española, en su categoría de canción moderna. En su familia emigrada a Madrid le llamaban Curro, y con ese nombre se presentaba a los concursos radiofónicos para aficionados, hasta que en uno de esos programas un locutor le convenció de que Curro Rodríguez no era un nombre propio de un rocker y le bautizó Kurt Savoy.

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2: Y en el año 1964, Los Ángeles Azules, grupo originario de los posteriores Ángeles, graban su segundo EP, su disco de cuatro canciones. Aunque casi siempre apuntaban a los italianos, en esta ocasión cerraban el disco con una versión del tema de los Beatles, I Saw Her Standing There.
3: La vi allí de pie, más o menos. El tema original de The Beatles fue grabado en 10 tomas el 11 de febrero de 1963 en los estudios EMI de Londres, que posteriormente pasarían a llamarse por la calle en que se encuentran ubicados Abbey Road Studios. Aunque, como muchas veces ocurre, la toma válida sería la primera que grabaron, mientras que el conteo inicial que se escucha era para dar la impresión de estar escuchando una actuación en directo. En la versión de Los Ángeles Azules la cosa no sería tan meticulosa dado el estado tecnológico de los estudios de grabación españoles de la época. La original fue escrita principalmente por Paul McCartney alrededor de septiembre de 1962 y acabaría siendo la primera canción del álbum debut de la banda Please Please Me, publicado en el Reino Unido el 22 de marzo de 1963. Paul McCartney, que se ha seguido tocando la canción en muchos de sus conciertos, confesó haber tomado prestado para la canción el riff del bajo de la canción de Chuck Berry, Talking About You, diciendo, toco exactamente las mismas notas que encajaron perfectamente en So Her Standing There, aunque pocos le creen incluso ahora. Con ello, Paul McCartney sostenía que un riff de bajo no tiene por qué ser original. El bombazo de la música de los Beatles no pasó desapercibido en España. Inmediatamente empezaron a grabarse sus canciones, ya fueran en versión original o adaptadas al castellano. En 1963, un grupo fundado en Granada con el nombre de Blue Angels, que formaban Javier Muñoz al bajo, Agustín Rodríguez a la guitarra, Alfonso Poncho González a la batería, Miguel Mejías al piano y Carlos Alves a la guitarra, con Julián Granado de cantante, empezaron a trabajar. Pronto sería Julián Granados y le sustituiría como cantante Alfonso Poncho González. La fórmula de grabar tres temas foráneos y uno propio en los EP la repetirían los Ángeles Azules con el segundo EP, de la misma manera, incluyendo ahí en ese I Saw Standing There un homenaje a sus reverenciados Beatles, de los que en directo incluían numerosas versiones.
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1: Leslie, el vocalista de los Irex, se marca un jambalaya, el clásico de Hank Williams, dedicado a ese plato de arroz de la gastronomía Cajún, aderezado con la especial filet gambo, muy rítmico. También destaca en este tema el solo de guitarra de punteo.
2: Bueno, esta canción tiene su historia a lo largo de casi un siglo antes de que Hank Williams la reinventara a ritmo country, poniéndole el nombre de ese plato típico de la gastronomía cajún o criolla de Luisiana, una especie de metáfora de un amor que es una mezcla de muchas cosas, al igual que la jambalaya, plato de la cocina criolla del mismo nombre. Como origen tendríamos una grabación de los Guidry Brothers, de quienes no se sabe mucho, pero sí que grabaron brevemente para el sello Vocalion a finales de los años 20 del siglo pasado. Componían una banda que procedía del sur de Luisiana, formada por tres o quizás cuatro miembros, y Les Garçons Négligents es la primera grabación realizada el 2 de octubre de 1929 de una melodía tradicional cajún, similar a la que luego se usó en otras canciones hasta llegar al jambalaya de Hank Williams en 1962. La letra de la canción primigenia, que escucharemos en primer lugar, trata de un tema común donde el interés amoroso de una chica va hacia otro por culpa de un chico negligente, más con el significado de travieso o listillo que cualquier otro.

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Algunas fuentes afirman que la canción Jambalaya, tal como la conocemos actualmente, que se inspiró en esta melodía que estábamos escuchando, fue coescrita tomando prestada esa melodía tradicional por Hank Williams y Moon Mullican, con Hank Williams acreditado solo como único autor y su el último de ellos, Mullican, recibiendo regalías continuas. El biógrafo de Williams, Colin Scott, especuló que era probable que Mullican escribiera al menos parte de la canción y que el editor musical de Hank Williams, Fred LaRose, le pagara en secreto para no tener que compartir los derechos de publicación con el sello de Moon King Records. La canción de Williams se asemeja a la anterior Grand Texas, pero solo en la melodía, ya que esta es una canción sobre un amor perdido de una mujer que dejó al cantante para irse con otro hombre al Gran Texas. Jambalaya, si bien mantiene esa temática cajún, trata sobre la vida, las fiestas y la comida típica criolla del pantano, símbolos de la rica tradición culinaria de la región. La canción celebra, pues, la cultura del bayú o pantano, donde la música y la comida unen a las personas en una atmósfera de diversión, festividad, con referencia a lugares reales de Luisiana, lo que añade autenticidad a la canción. Williams la grabó el 13 de junio de 1952 en Nashville, con el acompañamiento de los Drifting Cowboys. La grabación de Hank Williams difiere significativamente de otra que realizó el coautor Mullican, que se publicó el mismo mes que la suya, pero con un orden de estrofas distinto y pareados adicionales.

y llegamos a la versión de los Sirex, que empezaron a funcionar como tales en junio de 1959, cuando tres jóvenes amigos y vecinos del mismo barrio barcelonés deciden formar grupo. Eran Manolo Madruga, Antonio Miers y Guillermo Rodríguez Holgado, que fue quien, pensando en el nombre del hilo de nylon que se usaba para ajustar los vidrios de la montura de las gafas, nombró al grupo los Sirex. Era un nombre fácil de recordar y con la influencia anglosajona que ellos buscaban. Empezaron a ensayar una vez por semana, influenciados por la música que venía del exterior, con mucha ilusión y dedicación, incorporándose al grupo Antonio Miquel Cerveró, que apodaron Leslie, o el Anchovita, dado el origen pescador de su familia, como cantante, que sustituía a Santi Carulla, quien por razones familiares dejó el grupo para luego convertirse en el vocalista de los Mustang. Y también se incorporó Pepe Fonseré con la guitarra rítmica. En 1965 empezaría su fama al grabar La Escoba, convirtiéndolos en un grupo puntero español, que llegaron al número uno y fue una de las canciones más escuchadas de aquel verano. Y por si fuera poco, su fama continuó creciendo, pues ese mismo año fueron telonero de los Beatles en la Monumental de Barcelona, el 3 de julio. Pero un año antes, en 1964, llegaron a grabar 3 EPs con bastante éxito y un cuarto en el que incluyeron su versión de Jambalaya, que había escrito Augusto Alguero Jr., pero que tras escucharla, comparativamente con otras versiones anteriores en castellano, como la de la Argentina, el del Barber, de 1954, que fue la primera, o la mexicana de los Hooligans de 1962, la de los Sirex queda bastante desmejorada, con una voz amanerada y una letra metida en el ritmo con calzador.

0: Los Top Song tuvieron una vida musical llena de cambios y vicisitudes, tanto en el número como en el cambio de componentes. Desde contar con Bruno Lomas en sus inicios hasta llegar a este su último disco grabado en el 65, donde incluían Me Has Casado o You Really Got Me de los Kings.
1: Vamos a escuchar primero la versión original de los Kings, You Really Got Me. Que los Kings fueron una banda inglesa de rock formada en 1963 al norte de Londres por dos hermanos, hermanos Davis, Ray, guitarra rítmica, voz principal y teclados, y Dave Davis, guitarra principal y voz. Y fue considerada una de las bandas de rock más influyentes de la década de 1960. Su canción You Really Got Me salió a la venta en el Reino Unido el 4 de agosto de 1964, formando parte de su tercer sencillo, con el que alcanzaron pronto el número uno en la lista de ventas. El innovador uso de acordes de potencia y distorsión en la canción, que se consiguió al cortar Davis el cono del altavoz de

La grabación fue muy, muy accidentada porque la guitarra no se oía lo suficiente y entonces pues ellos quisieron hacer una nueva toma que la casa discográfica no estaba dispuesto a hacer porque ya costaba mucho dinero y los tres discos anteriores no habían sido de grandes ventas y ellos hicieron esa grabación por su cuenta que fue la que al final saldría y sería la exitosa. Sobre ese solo de guitarra famosísimo de la canción, se ha dicho mucho tiempo una leyenda de que quien lo tocó no fue Dave Davis, sino que fue Jimmy Page, que luego se uniría a los Yardbirds y Led Zeppelin. Page siempre lo ha negado, como muchos músicos, y es probable que esa leyenda surgiera porque a los músicos del Rhythm and Blues le molestaba que un grupo recién formado tuviera tanto éxito con esa música.

Después de esta canción, You Really Got Me, se hicieron ya al año siguiente versiones en español, como la de Jorge René para los Sapson, que la tituló Estoy Clavado, y la de Juan el Matemático para la banda también mexicana de los Matemáticos, con el título de Me Atrapaste. En España serían los Top Son quienes la incluirían en una versión que realizó Manuel Clavero Arévalo en su último y mejor disco, un EP en el que también aparecía su clásico Viva la Gente, el más famoso del grupo, que posteriormente ha sido incluido en numerosos discos recopilatorios de discos sesenteros. Esta banda valenciana nació en el 62, teniendo varios encuentros y desencuentros con el polémico cantante Bruno Lomas de los Milos. Pues cuando Bruno Lomas se fue a Francia por su cuenta a grabar sin el grupo, ellos quisieron cambiar de discográfica porque no estaban contentos del primer trabajo, y se enteraron de que el nombre de los Milos lo tenía registrado el director de la discográfica, que era un violinista llamado Francisco Sánchez Ortega, también un hombre de radio y empresario. Entonces ellos cambiaron el nombre a Top Son. Cuando regresó de Francia, Bruno Lomas encontró que ya no tenía el mismo grupo con el nombre, ni tampoco la misma discográfica, por lo cual se cogió en enfado y se volvió a Francia. Y entonces, cuando los otros dos componentes de los antiguos Milos formaron Top Son, aumentaron a 5 miembros la banda, sacaron un disco con el éxito de Roy Orbison, Pretty Woman, y un siguiente en 1900.

agosto 65, que luego sería su último disco, su último EP, con una buena versión en castellano del You Really Got Me de Kings, bastante interesante, que tradujeron Me Has Casado.

0: Muchos de ustedes recordarán haber visto cuando llegue septiembre y habrán admirado a Bobby Darin cantando Multiplication. Los Rocking Boys, pioneros del rock en España desde sus inicios en la línea de la Concesión a finales de los 50, hicieron esta versión en el 62.
1: Multiplication es una canción escrita por el cantante estadounidense Bobby Darin y grabada por él mismo el 15 de agosto de 1961 con arreglos de Jimmy Haskell. Bobby Darin fue un cantante estadounidense de origen italiano. Su verdadero nombre era Walden Robert Casotto, uno de los más populares e ídolo de adolescente de las décadas de 1950 y 1960. Multiplication se daría a conocer por el propio Darin interpretándola en la película Come September, cuando llegue septiembre, se llamó en español, estrenada a final de ese año. La citada película, dirigida por Robert Mulligan, es una simpática comedia de enredos protagonizada por el galán Rock Hudson y Gina Lollobrigida, que bailan también en ella Multiplication a ritmo de Twist y que en la versión de su propio autor sonaba de esta manera.

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1: ya recién salida al mercado, Multiplication tuvo una versión española bastante libre realizada por el mexicano Felipe Bojalil Garza con su alias artístico de Fabricio, acompañado de la orquesta del destacado músico y arreglista mexicano Chucho Ferrer. Felipe Bojalil Garza, nacido en San Antonio de Texas hace 84 años, es hijo de la cantante de boleros Eva Garza y de Felipe Bojalil Gil, más conocido como el Charro Gil, fundador del grupo precursor del trío Los Panchos. En 1962, la canción Multiplication, que habla de cómo en la naturaleza se juntan todos los animales para multiplicarse, llegó a España en versión de Augusto Algueró Senior, también en versión libre del original y diferente a la mexicana de Fabricio, la cual grabarían por primera vez en el sello Belter los gaditanos de Rocking Boys. Multiplication saldría pues en 1962 al mercado en España en formato EP, con otro tema de Darin de la película Cuando llegue septiembre y el segundo gran éxito de Chevy Chaker, Let's Twitch Again, en una buena versión con exceso de griterío ambiental, cantada a ratos en español. La versión española de Multiplication, que también fue grabada posteriormente en una versión bastante similar por los madrileños Blue Boys, invita a hacer operaciones matemáticas sobre una movida base rítmica en la que el piano de Carlos Jaime y la guitarra de José Gómez impulsan el baile.

0: multiplicado. El año en que apareció el primer disco del grupo catalán Golden Quarter, el 62, quedaron triunfadores del concurso de grupos universitarios que se celebraba en Barcelona. My Bonnie es un tema tradicional escocés que ha sido cantado desde Ray Charles a Tony Sheridan con los Beatles.
1: Vamos a escuchar brevemente una versión original de My Bonnie, bueno, original porque fue recuperada en 1961 por Tony Sheridan, un músico británico que colaboró con artistas como los Beatles y luego con AC/DC y Elvis Presley, y también fue acompañante de Jim Vincent o Eddie Crocan, que la rescató, como dijimos, grabando una versión de esta canción tradicional que se pierde en el siglo XVIII y que tenía el título más corto, o le puso el título más corto de My Bonnie, y que la acompañaron los Beatles antes de que estos adquirieran fama, y a quienes en los créditos de la grabación se les menciona como Beat Brothers, y sonaba así.

0: La letra se repite, es muy escasa, se repite siempre diciendo pues que My Bonnie, que es la chica, yace en el océano, se pide que la traigan a su Bonnie de vuelta, tráeme a Bonnie, que de esta manera interpretaban también The Golden Quartet, con lo cual cerramos el programa por hoy.
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2: Y cerramos de esta forma nuestro programa de la era de 600. Volvemos el jueves con este modelo que estamos tratando, este modelo que lo seguiremos hasta que termine la temporada antes de dar la pausa de Navidad. Bien, pues Pepe Oribe Manuel, Concepción y Cristian Santana les agradecen la atención prestada. Hasta el próximo jueves.

0: Son las 11 de la mañana.
1: Temperatura 23 grados. Humedad 69%.

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0: Saludo a todos los oyentes de Radio Iniguada, donde quieran que nos escuchen. Va a comenzar el programa No es una cocina cualquiera, que presenta Eleuterio el Cocinero. Esto se oye todos los viernes de 11 a 12 en las Islas Canarias y de San Juan en Península. Y si no pueden por aquí, pues por internet, hay sitios que no llegan las ondas a los radios, pues por internet es www.radioiniguada.com. Y si no pueden por aquí tampoco, pues en los podcast de Radio Iniguada, pues en el podcast de Radio Iniguada no es una cocina cualquiera, hay muchos programas. Aquí es una cocina cualquiera, pues están los programas ahí de 9 años, 8 o 9 años, todo lo que ustedes quieren escuchar. Y vaya buscando una tabla de polietileno, un cuchillo cebollero, mascarilla, lavarse muy bien las manos, no solo para cocinar, sino para cualquier cosa que hagan, que vengan de la calle, tocar la guagua, el volante, siempre lavarse las manos, porque mira lo que tenemos en Canarias, que Canarias ya no le falta de nada, ¿eh? La pandemia para acá, todo lo de La Palma, ni ayuda, nada, esto va peor. Lo de aquí de Valencia, todo, lo del tren y Canarias, estamos bastante calentitos. Y ahora que viene un barco que se acerca a las costas canarias con gente con cosas de contagio, no sabemos qué. Nos toca a todos. Las Canarias siguen siendo las últimas. Y menos mal que ahora las sacan en el Telecanarias. Menos mal que las sacan, ¿sabes? Pues antes no sacaban las Canarias. Y nada, que no tenemos nadie que lo represente. Así que, jóvenes, formen un partido, hombre, entre ustedes. Un abogado, un médico, un maestro. Formen un partido para que hagan algo por ustedes. Hagan vivienda para pagarla en 55 años. Y para que hagan por ustedes, porque ya saben lo que hay con esta gente. Pues nada. Dicho esto, saludo a Reme. Hola, Reme.
1: Hola, ¿qué tal? Buenos días. Sí. Estoy muy contenta de poder hablar con ustedes, que son los mejores, y luego continuaremos el programa.
0: Pues nada, también quiero saludar a Maru, que está dentro un ratito con nosotros, a Doña Pino, a José Luis y a Brenda de los portales de Aruca, y en especial a todos ustedes, los oyentes de Radio Iniguada, que son los mejores. Pues nada, les voy a decir una cosa porque ya me tengo que agarrar a la Virgen de los Desamparados, ya tengo que hacer cosas imposibles, a ver si a nuestro representante hace algo por esto de los malos tratos. Me tengo que agarrar a Jesucristo 3 veces al día, hacer penitencias por todo, por los malos tratos. Estamos a día 9/5/26, ya van 19 mujeres asesinadas, por la violencia de género, tanto de hombres a mujeres y mujeres a hombres. Yo le echo la culpa a los dos, porque en la separación y en todo, los culpables son los dos, y se separan, son más pobres los dos, ¿sabes? Tengo experiencia de eso, tengo experiencia. Una pareja para formar pareja, que no coja al hombre porque hace embarazada, ni al revés coger a una mujer. Una pareja, si tienen dificultades o deficiencias mentales, de nervios y demás, tanto él como ella, que se pongan en tratamiento primero antes de formar pareja, de traer un hijo, eso es cosa mayor. Después, no beber tanto, no drogarse para ser pareja, porque la pareja al enfadarse, la mujer no tiene encomienda, y el hombre es un animal, no le importa matar y como lo traicione, y tiene razón la mujer, tiene razón lo que le está haciendo, pero no. Si viene a casa drogado y bebido, no arregles el problema al momento, que te puede eliminar lo que está pasando. Entonces, tienen que perdonarse, arreglar las cosas. Hay un profesional como psicólogos, neuropsiquiatras. Entonces, que se respeten los hombres y las mujeres. Y delante de los niños no se discuta, no se separen por los niños, arreglen las cosas. Todo esto viene de salud mental. ¿Por qué? Tienen que ir al psicólogo, al neuropsiquiatra. Ha habido una reunión entre ellos y han sacado en concreto que todo es por enfermedades mentales. No hagan pareja si se encuentran mal o pónganse en tratamiento. Una pareja, un par de amigos con una larga conversación que nunca termina, es perdonarse todo y no traicionarse y no ser egoísta y no robarse. Esto lo saben los profesionales. Y también, si un hombre y una mujer los separan, el hombre no se puede quedar tirado en la calle, hay que buscarle un local. Y también las mujeres no denuncian, y los hombres, porque tienen miedo a la venganza, porque el juez y el abogado, ¿sabes? Y el fiscal echan la sentencia, pero ellos salen por el garaje, todos disfrazados con barba. Pero hay que ponerle protección, tanto a un hombre y una mujer. Ellos lo saben, pero en fin, la violencia regenera negocio, ¿saben? Y si se encuentra atrapado tanto un hombre como una mujer, llamen al 016 a malos tratos. Y nada, y vamos a seguir rezando a todas estas personas y denle trabajo a todo el mundo, hombres y mujeres, porque si el hombre y la mujer no tienen que comer, se trastorna y se cogen manía uno a otro. Y hay que darle alimentación, cobijo, para que trabajen y apoyarlos, y cultura y estudio y talleres. Nuestros profesionales, los psiquiatras y los psicólogos, saben de qué va el tema. Así que espabílese y vayan a los profesionales, la pareja, no hagan pareja hasta que no estén bien de la cabeza, ¿vale? Y respétase, que esto da hasta lástima. 19 mujeres ya van asesinadas en lo que va de año, hoy día, 9 del 5 del 26, y tanto necesita protección el hombre como la mujer cuando el juez echa la sentencia, ¿vale? Y denuncia ambas partes, porque los hombres hay muchos maltratados también. Llaman al 016. Venga, y busquen pruebas. Pues nada, dicho esto, estamos en el programa No es una cocina cualquiera, en FM 89.4. Pues un poquito de música y continuamos.

programa no es una cocina cualquiera. Estamos en ello. Pues nada, después de hablar de los malos tratos, tanto para hombres como para mujeres, pues ya sabe dónde tienen que llamar en caso de que se vean en apuro. No tenga miedo, que la policía está para ayudar. Cualquier cuerpo de inseguridad del Estado está para ayudar, ¿sabe? Pues nada, vamos con el menú. Vamos a hacer una rica crema de berro, que está el tiempo fresquito. Yo voy, ya sabe dónde está mi documentación, porque aquí vamos un poquito deprisa. Pues si no llegan por aquí, pues hay unos libritos ahí, desde La Buena Cocina Canaria, de La Orina hasta Nuestros Días, de Luterio Marrero, en las principales librerías, al lado de la Clínica Cajá, frente a los institutos, y donde van todos los libros de Canarias, a la librería Cabildo, en la calle Cano. Pues nada, 300 gramos de berro, nada más que los pimpollos, bien lavaditos, con agua y vinagre, una cebolla, un puerro, tres dientes de ajo y un poco de apio. Todo esto se puede hacer en crudo. Le echan dos cucharadas de aceite, al litro y medio de agua. Que vaya hirviendo. Se echa todo junto. Y dos dientes de ajo también machacado con un poco de comino. Y si tenéis un hueso de jamón serrano, mejor. Entonces, que vaya hirviendo. Lo dejan ahí 30, 35 minutos. Cuando está el berro ya cocido, se saca el hueso. Y se pasa por la batidora, después se pasa por un colador para que quede finita. Y hacemos como carne molida de ternera y cerdo, y se hace una, le echa ajo, como si fuera una hamburguesa, un albóndiga, ajo, perejil, comino, ¿sabes? Poquito cebolla, un huevo, bastante perejil. Y se hace una masa y se hace unas albondiguitas chiquititas. Que pasan por ahí y se fríen bien. Y en el momento de salir la crema calentita en esa sopera, saquen todas esas vajillas fuera, se pone tres o cuatro albondiguitas pequeñitas estas fritas, ¿sabes? En vez de poner control de pa, que engorda mucho. Nada, esto se sirve en taza con una cucharita y se saca la sopera esa para afuera. Ahora voy a hacer una salsa del Che para que ustedes... Esto está en la página del libro, desde La Buena Cocina Canaria hasta La Borilla en Nuestros Días, en la página 76. El libro este tiene por fuera un almiré. Está en español y en inglés también. Pues nada, ahora vamos a la página 124, la salsa del Che. Esta salsa vale para atún, para pollo, atún, pollo y pescado en taco. 6 dientes de ajo se meten en la licuadora, un poco de comino, medio vaso de aceite de oliva, medio manojo de perejil y el jugo de medio limón, pimienta blanca y sal. Se licua todo. Después se compra tacos de atún, que te los parte el pescadero, y se van poniendo en adobo una hora antes. Y también puedes poner pollo en taquito, cualquier pescado semiduro. Entonces se fríe, se limpia bien con un poquito de aceite, se le da un golpe. Y la salsa esta que sobró se hierve y se echa dentro de esto. Si vas a poner pollo 2 horas antes y después lo vas friendo y lo hierve un poquito. Esto se come con papas cocidas. Pues nada, también les traigo el postre de esta semana. Una bolita de melón, funden un poquito de chocolate al baño María, las ponen en la nevera y después se ponen copitas decoradas con azúcar y champán, y se le funde chocolate sin almendra y se le echa un chorro a salir la bolita de melón fresquita. El montadito de esta semana es unas lonchas de pan, ¿sabes? Unas lonchas de pan tostaditas, el pan de ayer de baqueta. Se ponen a cada uno 4 rodajas de queso, 4 rodajas de jamón york, queso de cabra, y se sancocha 4 langostinos peladitos. Se le ponen por arriba un poquito de mayonesa y un huevo rallado por el colador al salir. Esto levanta pasiones. Y los callos llevan los garbanzos del día anterior, medio kilo, unos callos que ya vienen medio cocinados en el mercado, 1 kilo. Y vamos para la cocina y ponemos, ya teníamos los garbanzos de remojo el día anterior con agua caliente y bicarbonato y sal, los ponemos a hervir
y escurrimos esa primera agua para que no degase y ponemos agua caliente otra vez y hacemos el sofrito, pone en la olla los callos, hervir, lo ponen a hervir como una hora, ¿sabes? Con la válvula, cuando pase la hora, a fuego lento, lo saca, ya están cocidos, hacemos un buen sofrito que lleve dos cebollas, jamón serrano picado, un pimiento grande, ajo, comino, pimienta negra, clavillo, tomillo, laurel y cuatro o cinco tomates maduros, bien, un poco de pimentón, cayena y pimentón picante y un buen vaso de coñac y medio vaso de vino blanco, todo al vino. Ya están los callos cocinados en la olla, se lo metes todo y los garbanzos y lo dejas hervir siempre a fuego lento. Pues nada, esto es lo que tengo y ahora vienen los billis para doña Remy.

0: Bueno, estamos aquí de nuevo para el programa No es una cocina cualquiera, y en este apartado, como siempre, pues hablamos de cosas interesantes y de algunas cosas que nos pueden servir en este momento. El caso sería finalizar el curso. Estamos yendo ya casi a la parte final de lo que es un curso escolar, un curso instituto, un curso para aprobar unas oposiciones, depende. ¿Cómo se prepara un examen? Yo voy a dedicarme en este apartado a hablar un poco, ya que estamos acabando pues el curso escolar, ya estamos en el mes de mayo, pues cómo planificar el estudio con antelación. Para preparar un examen se divide en bloques, según los temas, y cuando tú veas que es un examen durante el curso, lo interesante sería que hubieras aprobado pues cuatrimestralmente de manera continuada, para llegar menos al final y menos temario. ¿Qué es un examen de oposición? Entonces sí que requiere más meses de estudio, porque hay varios temarios y hay varios temas, y eso requiere más técnicas y más tiempo para prepararlo. Las técnicas de estudio que puedes utilizar sería, por ejemplo, si es de recuperación, pues intentar estudiar todo aquello que no hayas superado. Y si tienes bastantes problemas a la hora de estudiar, busca un profesional, busca a alguien que te oriente, que te vaya dirigiendo, y busca información. Los exámenes a veces son prácticos, importantes pues trabajarlos con tu propia letra y grabarlo. Si ves que es interesante grabar con tu propia voz, pues para establecer más preparación y más memoria, pues reconocerte a ti mismo en lo que estás diciendo, escribiendo por tu puño y letra y repetir las veces que te haga falta. En un examen, dependiendo de lo que tú quieras aprobar, la meta final ya sabes que es aprobar. Entonces, dependiendo si es un examen de texto o es un examen de curso, dependiendo de en el curso donde te encuentres, lo más importante es haberlo llevado al día. Que no has podido porque te ha surgido algo, una enfermedad, un contratiempo o algo, pues eso sí que hay que buscar ya un profesional que te vaya poniendo un poco, con menos tiempo, aprovechar el tiempo con menos tiempo. Estudia y trabaja, eso sería ya más complicado, porque si estudias y trabajas hay que buscar tiempo para todo. Buscar siempre el mismo lugar, la misma ubicación, el mismo, y no tener ni carteles ni pósters que te desorienten y que te despisten. Si puede ser, únete a algún grupo que sea fiable para estudiar. Ese grupo que te puedes unir para estudiar, que sea un estudio con actitud positiva, que todos tengan la misma idea, que es la de, en definitiva, aprobar, dependiendo de para lo que te presentes. Si es para un trabajo, si es para una oposición, y de eso depende el futuro tuyo del día de mañana. Yo he dado algunas veces en este apartado pues algunas técnicas de estudio. Hay técnicas de estudio como son estrategias personales, que tú tienes reglas mnemotécnicas, que a cada regla la utilizas para una determinada ocasión o determinadas palabras, diferentes aprendizajes. El estudio sería pues preparar las pruebas con antelación, cómo saber lo más importante, subrayarlo, las dudas ponerlas al margen izquierdo de la hoja o de la libreta, y siempre tenerlo previsto por si surge una duda, luego consultar. O consultar con un diccionario, o consultar en Google, o consultar con el profesor o la profesora que te hayan preparado el examen. Esto, ante todo, pues siempre preguntar. Hay un lema que yo digo, que siempre en las clases hay que ponerse delante para no perder comba. Y si te pones por delante, siempre tienes más posibilidades de atender, de no despistarte del resto de los compañeros. Siempre deja las dudas para el final, anótalas. Fíjate la fecha, saber con antelación la fecha del examen, llevarlo todo preparado. y ante todo estudiar con tiempo, claro. No te puedes estudiar al final de un curso todo lo que has aprendido durante 9 meses. Eso sería un atracón y ese atracón no llevaría a nada bueno. Intenta que las 10 técnicas importantes sean, pues, principalmente, yo pondría en primer lugar planificar. Tener un panel de planificación para poder saber las horas que le puedes dedicar al estudio. Segundo, comprender. Para eso está lo de preguntar y lo de anotar. Tercero sería asociar, ir asociando ideas para luego tener claro los conceptos. Cuarto, analizar textos. Yo en el quinto lugar podría ordenar ideas. Esas ideas tienes que tenerlas ordenadas. Creando reglas mnemotécnicas o creando imágenes que tú puedas adaptarlas a tu conocimiento, que cada regla tú entiendas a qué pertenece. Para eso ya sabes que esas reglas pues son claves o trucos que tú te vas formando para saber exactamente a qué tratas esas reglas y esos trucos, saber a qué se refiere. Eso sería parte de ti mismo, parte de tu estrategia. El noveno sería el repasar, siempre el repasar. Pero el día del examen no hay que levantarse pronto para empezar a repasar, no. Tener un día de relax, tener un día de tranquilidad, irte al campo, respirar aire puro. Y luego pues llevar al día el examen, prepararte los bolígrafos, la libreta, el DNI, dependiendo de lo que te haga falta el día de la presentación del examen. Eso sería ya en vistas al futuro, que sería ya final de curso. Y luego hago un inciso, voy a hablar un poco de que este domingo es la fiesta de la Virgen. Aquí en Valencia lo que hacemos es que la Virgen, igual que también en Teror, se hace la descubierta a las 5 de la mañana. Pues los que tienen fe en esa Virgen, pues van por la mañana, están en la descubierta, luego hacen la misa de infantes, el obispo en la plaza al aire libre celebra la misa y luego por la mañana a las 10 hacen el traslado. El traslado va desde la Basílica de la Virgen a la Catedral. Y por la tarde es la procesión. La procesión es muy bonita porque van tirando pétalos de flor. Y van por toda la zona del interior, desde el Mercado Central, la Plaza del Ayuntamiento. Y son muy bonitas estas acumulaciones de fe y de la gente que tiene esa fe con esta Virgen, porque la mayoría lo hacen con fervor y con mucha fe. Entonces, eso os lo digo para los valencianos, que el domingo día 10 es la Virgen de los Desamparados. Así que felicidades a todas las amparos. Continuamos.
1: Pues nada, gracias, Reme. Voy a dar un par de consejitos. Para quitar el olor a cebolla de las manos, mezcla una cucharadita de limón con una cucharada de azúcar y frótala. Lo repito, para quitarle el olor de cebolla en las manos, mezcla una cucharadita de limón con una cucharada de azúcar y frótala. Lo mezcla. Se te quita el olor. Si sacas la mantequilla, está muy dura y la quieres para alguna crema, sacar unos brumos, coge el rallador del limón y corta trozos de mantequilla, con el rallador lo pasas y te salen unas tiritas. Siempre los truquillos, ¿te das cuenta? Yo creo que les ayuda en algo. Y también, para evitar que se derrame el contenido del tetabric cuando abra un bote de leche o abra uno de zumo naranja o cualquier batido, se corta una cortadita en la punta de la caja, que tiene como un triangulito, corta un punto, y así no se les derrama. Y a los abuelos, pues que cojan un poquito de cinta adhesiva, quiero decir adhesiva, de esta de embalar, agarra un poco la tapa y tira, y lo abren enseguida. Y si quieres tener la receta de cocina bien visible, para que vaya leyendo la receta de cocina 4 veces, utiliza una percha de pantalones o farda para sostener el libro de recetas. Más barato imposible. Pues nada, dicho esto, decirles que a ver si se acaban esta violencia de género, por favor. Respétese los hombres y las mujeres. Y a ver si si lo llevan a cabo, por favor. No más muerte, no más violencia. Y delante de los niños no se discute. Las cosas se arreglan a tres días, si los ánimos están cargados. Pero para ser pareja, vayan a los psiquiatras antes de formar pareja, así también de los niños. Sí, tenemos llamada.
2: ¿Sí? Buen día, Deyo.
1: Buenos días, señora Pino. ¿Cómo se encuentra usted? ¿Su familia y los alrededores? ¿Los alrededores de Garda, cómo está?
2: Pues por aquí el tiempo está bueno, está soleado y ahí corre como una brisita. Sí. Y estamos todos bien, gracias a Dios. Tirando pues como todo el mundo, un día más, un día menos aquí.
1: Sí, con dolor de cintura, dolor de cabeza. María de los Dolores. Todo el mundo le pasa lo mismo. Sí, pues ánimo, con esa recetita tan gustosa. Mira, que nos trae hoy.
2: Como hoy ya está el tiempo, ya se está poniendo mejor, voy a hacer una ensalada de macarrones.
1: Pues venga, adelante.
2: Mira, yo sancocho 6 huevos, le pongo un granito siempre al agua. Cuando sancocho los huevos, le pongo un granito de sal gorda.
1: Sí, señora.
2: Pues cuando yo los sancocho, los dejo que se vayan enfriando. Y después por el otro lado voy poniendo los macarrones. Yo los uso de espiral y de colores. Sí, yo de medir una escudilla, pero cada uno... Yo hago una escudilla y comemos 2 días. Yo y mi marido, pues somos 2 personas. Si van a comer más, pues pondrán un poquito de más. Yo le pongo 3 escudillas. Yo siempre tengo la costumbre de medir el agua. Yo pongo 3 escudillas... y le pongo un granito de sal, le pongo una hoja de laurel y un chorrito de aceite. Y ya cuando ya están ya guisados, los escurro, los dejo enfriar. Sí. Después cojo, yo lo hago en un tapi que tengo grande, que tiene tapa. Yo cojo una cebolla roja o la mitad, si es pequeña una, si es grande la mitad, la pico finita dentro del tapi.
1: Sí, señora, sí.
2: Después cojo, le pongo 2 latitas de atún, de esta que viene cuadrada, la que es más grandita, le escurro el aceite y se la pongo bien, así, bien machacadito.
1: Sí, sí, sí.
2: Después cojo un pepino, lo abro en 4 y lo pico también finito. 2 tomates. Cojo también pimiento rojo, lo lavo y lo saco tira y lo voy picando finito.
1: Sí.
2: Después tengo 4 palitos de cangrejo y lo pico también finito, se lo voy poniendo dentro. Después también cojo un poquito de jamón, que yo compro uno que viene en barrita, que es jamón de pavo, y lo pongo
1: bastante
2: en la tabla, le saco unas tiritas finitas, también se la pongo dentro.
1: Sí, señora.
2: Después cojo un granito de sal y también un poquito de orégano.
1: Sí.
2: Con 2 cucharas lo rehogo todo. Después le pongo los macarrones y los rehogo otro poco. Después cojo los huevos, sí. Cojo 3 y lo pico finito.
1: Sí.
2: Y le pongo un poquito de aceite de oliva y un poquito de vinagre. Lo rehogo todo. Después cojo, también le pongo unas aceitunas de pimiento. Yo las parto a la mitad, pero no muchas porque las aceitunas son como saladas. Y entonces sí. Le pongo a lo mejor 5, la parto a la mitad. Pues después lo pongo para decorar, cojo del pimiento, dejo un trocito, lo saco finito y se lo pongo, le pongo un poquito de perejil por arriba, le pongo los 3 huevos bien puestitos, le pongo unas aceitunas y le pongo unas tiritas de pimiento bien puestitas.
1: Sí, sí.
2: Y eso se pone en la nevera y después cada uno pone su plato. A mi marido le gusta así y a mí me gusta con mayonesa. Cada uno como le guste.
1: Ya, qué bueno.
2: Y se queda bastante bueno. Y esto es una ensalada que come, por ejemplo, hoy, mañana también puedes comer.
1: Qué bien. Pues mira, nada, Maricino, ¿hay algún evento por ahí, por Garda?
2: Ahora Garda a través de moda, porque está el mes de las flores de mayo y está toda la calle larga, toda llena de flores. La gente, eso todos los días en Garda. Es una pasada de gente a ver las flores, de excursiones, de todo, de ello. Ahora, Garda está todo este mes, todo vestida de flores. Así
1: qué
2: que
1: bonito.
2: La que quieran venir a verla, pues están hasta, yo no sé si es hasta el día 24,
1: sí.
2: No me acuerdo yo.
1: Ya,
2: lo que hay.
1: Sí, sí, mira, y ha hecho mucho a la gente las cruces, se hacen las cruces, todavía de flores, las cruces. de mayo.
2: Mira, por aquí, por la calle donde yo vivo, toda esta gente que ya tenemos más o menos una edad como yo, que tengo 64 años, ya aquí las vecinas las suelen de hacer todavía. Por esta calle las suelen de hacer, las tienen todas en la
1: que no
2: calle.
1: No se pierda la tradición, no se pierda. Pero son un trozo de madera, una cruz, y se la amarra una flor y ya está. Y viene el Espíritu Santo. Y la casa vive en paz y el mundo vive en paz. Así me enseñaron a mí.
2: En la floristería ya viene la cruz y te pone un poquito de esponja y tú picas las flores y se te queda la cruz tan bonita, porque antiguamente yo me acuerdo, mi madre buscaba dos tablitas, le ponía una talla y era de las flores que había, porque aquí antiguamente no había flores, lo que había era la salvia, las flores de mayo. Antiguamente se ponían esas flores. Yo me acuerdo, mi madre todos los años buscaban cachitos de madera para hacerla.
1: Sí. Cogían un trozo de árbol para allí seco y hacían una cruz con un trozo de árbol seco y una rama para allí. Lo cortaba y la formaba.
2: Mi madre siempre buscaba dos tablitas. Me acuerdo que cogía una piedra y después la amarraba con lo que había antes, que era como, no era una rafia, era como un hilo gris.
1: Sí, señora.
2: No me acuerdo el nombre que era que era como si fuera canela. No me acuerdo de esa, explicar, en vez de ser la rafia era otra. Era si fueran cordón, como medio cremoso. Y me acuerdo que la empezaba a amarrar y cogía las flores. Claro, porque las flores eran las salvia y me acuerdo que las amarraba.
1: Sí, señora.
2: Es que antiguamente aquí era eso nada más. Buscaban las tablas y los trocitos de madera las hacía. Hoy sí, estamos niña, más modernizados. Hoy vas a la floristería y te la dan hasta ella.
1: Sí, mi niña, sí. Pues nada, Pinito, muchas gracias por todo, un abrazo para todos y los amigos de Garda. Hasta la próxima semana, que se mejoren todos. Venga.
2: Pues dale, buen día para los radio oyentes y que vengan a ver las flores.
1: Venga, gracias, hasta luego.
2: Miren, buen día.
1: Buen día. Les quiero, estamos en el programa No es una cocina cualquiera, si se acaban de incorporar. Para el maltrato de los hombres, vayan a la Guardia Civil, porque veo que hay mucho feminismo y el hombre no vale nada. Hay mucho feminismo malo. El hombre y la mujer, para que comprenda, o dos chicos, dos chicas, nacieron para ser compañeros. Estoy harto de decirlo ya, estoy harto. El hombre y la mujer salieron para ser dos compañeros, dos chicos, dos chicas. No dos enemigos, no los estén enfrentando. Denles unos cursos de pareja, ¿eh? Que les gusta la violencia y más cosas, ¿sabes? Todo el mundo tiene derecho a vivir en este planeta como Dios lo trajo al mundo. O chico con chico, chica con chica. Hay que respetarnos todos, ya un niño, ya un perro, ya un pájaro. Un poco de educación, vayan a estudiar un poco. Civismo, urbanidad. No se lleven de la droga y del alcohol, que se la tomen ellos, que se están matando. Pues nada, continuamos con el programa, no es una cocina cualquiera.

0: Queridos oyentes, si se acaba de incorporar Radio Iniguada, estamos en el mejor programa del mundo en radiofónico, en Radio Iniguada FM 89.4, en el programa No es una cocina cualquiera. Continuamos con doña Maru.
1: Saludos a nuestros radio oyentes de Radio Iniguada. Pues una semanita más con los postres. Este postre es un poquito canario, porque le voy a dar una receta de un mousse de gofio. Pues como decimos siempre, papel y lápiz. Y mejor bolígrafo, como dice nuestro chef, para que no se borre. Pues vamos a empezar con los ingredientes. Mousse de gofio. Los ingredientes para 4 personas. ¿Qué gusta? Pues vamos subiendo las cantidades. Si hacemos el doble, dará para 8. Pues los ingredientes son los siguientes. 300 gramos de gofio, 500 mililitros de leche, que es medio litro de leche, 150 gramos de azúcar, 6 huevos frescos, 100 gramos de mantequilla. La elaboración es la siguiente, pues muy sencillita. El primer paso, separamos las yemas de las claras y en una ondilla montamos las claras a punto de nieve y reservar. Los que tengan batidora de mano eléctrica lo hacen menos cansado y los que no, pues a batir. El segundo punto, en un calentador añadimos la leche, el gofio y el azúcar y batimos hasta obtener una mezcla homogénea. Después mezclamos la yema con la mantequilla ablandada y agregamos la mezcla de gofio y leche. Cuarto paso, removemos todo hasta integrar bien todos los ingredientes. Mezclamos las claras a punto de nieve, poquito a poco, con movimientos envolventes. Esto lo reservamos en el quinto paso, en una ondilla, en la nevera, al fresco, por lo menos 3 horas, para que adquiera una consistencia. El sexto paso, servimos la mousse muy fría, la decoramos al gusto. Preparamos unas ondillitas y después podemos ponerle algo dulce, esos tubitos, esas galletitas que hay de que son para los helados, que son tan ricas. Podemos poner eso, la decoración al gusto. Pues es un postre muy delicioso y como les digo siempre, buen provecho y a nuestros colaboradores, a todos nuestros radioyentes, un saludo. Y hasta la próxima semana.
0: Pues nada, estamos en el programa No es una cocina cualquiera, que presenta el Euterio, una cocina económica, saludable, muy fácil así. 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Pues seguimos con el programa.

¿Usted quiere saber? ¿Usted quiere saber? ¿Usted quiere saber? Señor oyente, señora ama de casa, señor amo de casa, partes iguales. No estén comprando Tetabrí, que eso tiene sino esos cuadritos de aluminio y le hace daño al estómago. Para hacer un fumé de pescado, solamente con la cola de un pescado o una pescadilla por allí, la ponen a hervir con litro y medio de agua, pone un trozo de cebolla, le pone un trozo de zanahoria, un poquito de apio, un poquito de puerro, tres dientes de ajo, una hoja de laurel, dos o tres tomates y lo ponen a hervir. Cuando pasen 20 minutos lo cuelan. Con eso pueden marcar la paella de pescado, una sopa de marisco, un pescado en salsa, con ese cardito, y se le quedan más sabrosos. Pues nada, aprenda que son cosas económicas, saludables y muy fáciles de hacer. Pongan atención, así se ahorrarán mucho dinero cocinando en casa los dos. Pues nada, continuamos con el programa.

0: el inolvidable y extrañable Nino Bravo, para descanse. Murió con 28 años. Saben que era muy devoto la Virgen de los Desamparados, que el próximo domingo será la misa a las 10 y a las 7 de la tarde la procesión, con muchas flores que le tiran de los barcones, único, precioso. Así que todos los valencianos y los que están en Canarias, pues que lo vean por la tele, que es único, único. Pues nada, nos despedimos aquí nuestra señora y compañera Remes.
1: Pues
0: gracias.
1: Que tengan un buen fin de semana, que se lo pasen bien y que disfruten, que aún está la Feria del Libro en los viveros y la procesión de la Virgen, que es maravillosa. Un saludo.
0: Y también a nuestro entrañable compañero Cristian Santana, pues por ayudarnos aquí en el control. Y también a Maru, a Pinito, a José Luis y Brenda, y en especial a todos los oyentes. Y si no lo sabían, si no lo sabían, son los mejores de este planeta. Ya lo tengo confirmado. Ya lo tengo confirmado, que son muy aplicables. Y a comprar estos libros para poner esto en práctica, esta cocina. Pues nada, ahora el amigo Cristian nos deja con una maravillosa canción.

0: Son las 12 del mediodía.
1: Temperatura 23 grados. Humedad 73%.
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Porque una canción puede tener más de un estado, más de una forma durante su vida. Su aspecto externo puede cambiar y esas diferentes perspectivas de una misma canción pueden tener vidas ricas y paralelas sin ningún problema. Bienvenidos y bienvenidas al mundo de las versiones musicales. Bienvenidos y bienvenidas a De Dos en Dos. Y hoy, para comenzar, te traigo el tema Yesterday. Como sabrás, este tema es del grupo británico de The Beatles, compuesta por John Lennon y Paul McCartney, cuya versión original fue grabada en el año 1965 para el álbum Help. Es una balada melancólica de un par de minutos que supuso la primera composición oficial del grupo donde un solo integrante de la banda grababa un tema, Paul McCartney, que fue acompañado por un juego de cuerdas. Es una de las canciones más versionadas en la historia de la música y se afirma que en el 2020 McCartney le preguntó a Yoko Ono, la viuda de John Lennon, si podía invertir los créditos de la composición de tal manera que se leyera McCartney-Lennon, y Yoko Ono se negó. La versión que escucharemos es la de Ray Charles, el grande y estupendo cantante Ray Charles, una versión que me encanta por la fuerza de su voz.

Componer. Componer es un arte. Saben que cuando esta forma de ir estirando de un hilo, esta clase de marejas, de flujos que se desarrollan sin dificultades, cosas extraordinarias pueden suceder, aunque sean de vez en cuando. Para mí es algo extraordinario, pero también hay que decir que muchas otras veces no aparecen ni llamándolas a gritos, ni rezando a las alturas, ni implorando su simple presencia. Cuando algo tan maravilloso como eso no llega a ocurrir, solo queda un camino, una forma de conseguir redondear nuestra canción, nuestra obra en proceso, el trabajo, las pruebas, los errores, la lucha contra el vacío. Y para continuar, te traigo el tema My Baby Just Are For Me. Y te traigo dos versiones de este estupendo tema. Una de Nina Simone, fallecida hace unos 20 años, cantante, compositora y pianista estadounidense de jazz, de blues, rhythm blues y soul, con una personalidad fuertemente apasionada y en la industria musical tenía fama de temperamental. Una caracterización de Nina Simone se tomó muy en serio. Aunque su personalidad era arrogante y distante, en sus últimas décadas parecía disfrutar con el acercamiento a sus audiencias, contando anécdotas y cumpliendo peticiones. Y la otra versión que he elegido es la de Michael Bublé, cantante canadiense y conocido por su voz poderosa y elegante. Ha vendido más de 75 millones de discos en todo el mundo y ha ganado 5 Grammys. Nina Simone y Michael Bublé.

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Porque la música, queridos amigos y amigas, es cuestión de gustos y por ello en este programa de radio no hablaremos de mejores versiones o peores. Una equivocación sería imperdonable, por lo que, según nuestro punto de vista, haremos un repaso a las versiones o revisiones de temas musicales que más curiosas nos parecen. Y continuamos con el tema Feeling Good, canción escrita en 1965 y ha sido interpretada por varios artistas y grupos. La primera versión que vamos a escuchar es de la banda de rock británica Muse, formada en 1994 y que hasta el día de hoy ha sacado 9 álbumes de estudio y 3 en vivo. Y como contraposición, te traigo una versión en castellano del grupo Cubaneros. Cubaneros, que parece que suena que son de Cuba, pues es una banda latina que ha llegado para mostrar la combinación entre la exótica Cuba y el dios griego Eros. Porque esta banda fue creada en el 2015 en Patras, en Grecia. Su base está compuesta por las cantantes caribeñas Anaisa Vega e Indira Chiques, al lado de los talentosos hermanos Panagopoulos. Ritmos como salsa, bachata, cha-cha-cha, cumbia, entre otros, son los géneros que encontrarán mientras exploran entre famosas versiones y sus excelentes composiciones.

A los compositores, a los músicos, les gusta encontrar los diversos caminos que puede tener un tema, una canción. En ese camino, que puede ser un camino de espinas, es donde muy a menudo empiezan a surgir las versiones, los finales en falso, las inseguridades, las variadas opciones con las que dar una obra por terminarla o por abandonarla. Dejarla en paz, a su suerte. Son las versiones, por llamarlas de algún modo, preliminares. Una más rápida, otra más corta, una con más instrumentación, otras menos densa, distintos arreglos. Cualquier alteración que sufren las canciones, especialmente durante la parte final de su composición, pueden considerarse versiones, candidatas a ser la elegida, la versión original que conocerá el mundo. Ahora, aquí, en De Dos en Dos, te presentamos el tema Going Back to My Roots. Lo podríamos traducir como Volviendo a mis raíces. En el Festival de Woodstock, en el año 1969, Richie Havens presentó ese tema dándole fama mundial. Richie Havens murió hace unos 10 años y fue conocido por su intenso estilo rítmico de guitarra, además de sus versiones llenas de sentimiento. Escucharemos la versión del grupo Odyssey, que era un trío vocal originalmente de Nueva York cantando soul hits, y que realiza una versión de este tema, Going Back to My Roots, Volviendo a mis raíces.

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Las versiones surgen durante el proceso de creación musical y seguirán apareciendo más allá de que quede mucho, poco o ningún rastro de ellas. Por otro lado, dado que una canción durante su escritura y grabación siempre podría estar adoptando formas nuevas, matices y colores, ligera o radicalmente distintos, el hecho de darla por terminada, por completa, por inmejorable, no deja de ser un abandono, un ya no podemos hacer más, un hasta aquí hemos llegado. Por lo tanto, eso no impide que otro músico, otro cantante, otro grupo convierta un tema original en el punto de partida para otra versión que, en algunos casos, como hemos comentado, pueda incluso llegar a ser percibida como mejor. Los covers y versiones, a pesar de todos los pesares, van a seguir estando con nosotros, probablemente para siempre. Y ahora te traemos aquí, en De Dos en Dos, el tema Hey Joe, que es una canción popular estadounidense que desde la década de los años 1960 se ha convertido en un estándar del rock y como tal ha sido interpretada por numerosos artistas en diferentes estilos musicales. El tema original Hey Joe es de Billy Roberts, que escucharás en primer lugar. Diversos pleitos y reclamaciones han dado lugar a confusión en cuanto a la verdadera autoría y la génesis de la canción, pues existen divergencias y conflictos legales respecto a la verdadera identidad del autor de la obra. Y algunos artistas y musicólogos sostienen que en realidad se trata de una canción tradicional de las montañas Apalaches. Hey Joe cuenta la historia sobre un hombre que, tras haber asesinado a su mujer en un pueblo del sur de Estados Unidos, planea huir hacia México para escapar

El hecho de que los músicos hagan nuevas versiones de canciones existentes se remonta a la propia creación de la música. Pero el fenómeno moderno de los artistas que versionan las canciones de otros para obtener beneficios comerciales y atraer a la crítica se inició más o menos en la década de los 50, cuando las compañías discográficas empezaron a centrarse en utilizar versiones pegadizas para llegar a un público más amplio o para atraer a un grupo demográfico específico. A continuación, aquí en De Dos en Dos, te traemos el tema Creep. Es el sencillo debut de la banda de rock británica Radiohead, lanzado el 21 de septiembre del año 1992. Apareció en su álbum de estudio de debut Pablo Honey en 1993. Las críticas de Creep fueron en su mayoría positivas y los críticos lo compararon con el trabajo de U2. La BBC Radio One la encontró demasiado deprimente y la excluyó de sus listas de reproducción. Te traigo una versión que me encanta de Scary Pockets, que se dedican a invitar amigos del grupo y a versionar canciones, y que titularon el tema como Si James Brown escribiese Creep. Así que vamos con este tema, Creep.

Pues nada, hasta aquí hemos llegado con nuestro programa de 2 en 2. Esperamos que lo hayan pasado bien, que hayan disfrutado de la selección. Les mando un cordial saludo de Adai Medina en la realización técnica y otro gran abrazo virtual para todos ustedes. Y podrás escucharnos la próxima semana o el martes de 7 a 8 de la noche o el sábado de 3 a 4 de la tarde, aquí en Radio Guiniguada, en De 2 en 2. Que tengan una estupenda semana.

0: Es la 1 de la tarde.
1: Temperatura 23 grados. Humedad 69%.
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celebrando censuras. Quebrando censuras por la libertad de expresión, los pueblos indígenas, la lucha de la mujer por la igualdad, los derechos humanos, el pleno empleo con dignidad, el respeto a los ciclos de la madre naturaleza, la redistribución de la riqueza, la participación democrática y la dignidad de la palabra. Dar voz a todas aquellas o aquellos que de manera individual o colectiva encuentren represaliadas o perseguidos en cualquier rincón del planeta Tierra. Aquí abrimos de par en par, Quebrando Censuras.

0: Abrimos de par en par este Quebrando Censuras hablando de la guerra silenciosa y más cruel, hacer daño y matar a inocentes con sanciones económicas. Aunque las cifras son muy dispares y difíciles de concretar, se suele afirmar que en la Segunda Guerra Mundial murieron entre 45 y 80 millones de personas, dos tercios de las cuales fueron civiles. Aún es más difícil todavía cifrar el número de muertos producidos por conflictos bélicos desde su final a nuestros días, aunque cotejando las diversas fuentes se podrían decir que entre 20 y 50 millones. Son cifras impresionantes, pero su propia magnitud sirve para hacerse una idea, por comparación, de hasta qué punto es bárbara otra cantidad de muertes de las que se habla mucho menos, las que provocan silenciosamente las sanciones económicas que imponen sobre todo Estados Unidos y la Unión Europea, dos potencias que se han dado a sí mismas la capacidad de matar civiles de otros países sin necesidad de declararles la guerra. Las sanciones económicas son cualquier cosa, cualquier tipo de obstáculo o cualquier prohibición impuesta a un país para que éste no pueda llevar a cabo transacciones internacionales o encuentre dificultades a la hora de tener relaciones en el interior y en el exterior de su propia entidad soberana. Tales sanciones pueden ser de diversos tipos, comerciales, como embargos, aranceles. Los embargos son prohibición total o parcial del comercio con un país. Aranceles son impuestos sobre la compra o venta de bienes o servicios, o cuotas, cantidades que no se pueden sobrepasar. Financieras, es decir, las sanciones financieras, como prohibición de inversiones, congelación o bloqueo de activos, cuentas bancarias, fondos u otros recursos económicos, o limitación del acceso al mercado de capitales, a servicios bancarios, de seguros o asesoramiento. Y por otra parte están las sanciones que se dan con el sesgo de tecnológicas, para prohibir el suministro de cualquier tipo de tecnología que permita avanzar desde el punto de vista del desarrollo las capacidades de cualquier país. A estas habría que añadir las sanciones individuales que se aplican a personas concretas que lógicamente tienen impacto diferente.
1: Para

Aunque las sanciones, prohibiciones de comercio o bloqueos son antiguos, pues ya se producían en la antigua Grecia, su número y la intensidad con que se han impuesto han aumentado extraordinariamente en las últimas décadas. En 1960, menos del 4% de los países estaban sujetos a sanciones impuestas por Estados Unidos, la Unión Europea o la Organización de Naciones Unidas. Hoy en día, esa cifra ha aumentado al 27%. Y casi esa exacta proporción se ha incrementado el Producto Interior Bruto Mundial afectado, que pasó del 4% al 29% de cada uno de estos países sancionados. Es decir, que el perjuicio es inmenso. Los efectos que producen las sanciones están perfectamente documentados en numerosas investigaciones. Un exhaustivo resumen de todas ellas se puede encontrar en distintos medios o en distintas fuentes. En general, se puede concluir que la gran mayoría disminuye el ingreso per cápita, aumenta la pobreza, la desigualdad, la mortalidad y deterioran el ejercicio de los derechos humanos. Y sobre todo, que quien la sufre principalmente y directamente es la población de cada uno de estos países. No es raro que sea así, pues lo que se busca con ellas es justamente eso, destruir las fuentes de ingreso y los recursos de los países para provocar dolor a su población, generalmente tratando de lograr que por ese medio que se subleve contra regímenes, contra países cuyos gobiernos no son deseados por los que los sancionan. Es decir, cuando a mí no me gusta, yo soy una potencia mundial, no me gusta y entonces pues lo sanciono para que se atenga a mis intereses. No los intereses de su población soberana a las cuales se deben los distintos gobiernos de esos países, sino que atienden a los intereses de aquellos que están intentando manejarlos o, por así decirlo de una manera clara, los que están intentando dirigir de manera indirecta los destinos de esos países.

Cuando el Reino Unido estableció sanciones respecto a Rusia en el año 2022, la declaración gubernamental justificándola de los británicos decía que devastarán la economía de Rusia. En febrero de 2019, el secretario de Estado norteamericano Mike Pompeo reconoció que las sanciones sobre Irán harían que las cosas sean mucho peores para el pueblo iraní, y estamos convencidos de que eso lo llevará a levantarse y cambiar el comportamiento del gobierno persa. Y lo mismo han buscado últimamente, o están buscando en este caso, lograr en Venezuela. Es su esperanza de que, boicoteando a Venezuela, dificultando sus relaciones, impidiendo que haya una transacción de relaciones de todo tipo a lo largo y ancho del planeta con todos aquellos que son soberanos, ellos están en contra de eso, y están diciendo e intentando imponer de que Venezuela no se desarrolle, no avance, no mejore, no tenga posibilidades de tener un futuro. Pero eso le está saliendo el tiro por la culata. Tendrá muchas dificultades Venezuela, pero la organización y el apoyo de la ciudadanía venezolana está totalmente a favor de su soberanía y de que todo aquello que se tenga que discutir sobre Venezuela y su destino lo tienen que decidir las venezolanas y los venezolanos. Eso lo tienen clarísimo, aparte de que se respeta la justicia y el ejercicio del poder cuando lo ejerce y lo gana en elecciones el partido o la fuerza política que lo logre. Las sanciones económicas son, por tanto, una forma de guerra no declarada como tal, aunque mucho más cruel y sanguinaria, puesto que se orienta a dañar a la población, que se supone que no es quien debe ser el sujeto activo del conflicto bélico, entre comillas. Y han sido un secreto a voces que, aunque están reguladas por leyes nacionales e internacionales, se han utilizado del modo más eficaz, que es precisamente el capaz de provocar el mayor daño posible a los seres inocentes. El Consejo de Derechos Humanos de Naciones Unidas adoptó una resolución en 2014 en la que manifestaba alarmado por los costos humanos desproporcionados e indiscriminados de las sanciones unilaterales y sus efectos negativos sobre las poblaciones de los países sancionados.

Lo que no se había evaluado hasta ahora con detalle era el número de muertes que estas sanciones han provocado en los últimos decenios. Lo sabemos ahora gracias a la investigación publicada el pasado verano de The Lancet Global Health, que sus autores han encontrado una asociación causal significativa entre las sanciones impuestas por Estados Unidos y el aumento de la mortalidad, aunque no es en las establecidas por Naciones Unidas. En concreto, han estimado que las sanciones económicas impuestas en todo el mundo entre 1971 y 2021 han provocado una media de 564.258 muertes cada año. Una estimación, según señalan, superior al promedio anual de bajas relacionadas con combates bélicos durante este periodo, que fueron 106.000 muertes al año, y similar a algunas estimaciones del número total de muertes en guerras, incluidas las bajas civiles, alrededor de 500.000 de muertes al año. El 51% de todas estas muertes, 287.771, corresponden a niños y niñas, y el 26% a personas de entre 60 y 80 años de edad. En total, por lo tanto, resulta que las sanciones económicas, las guerras no declaradas para provocar dolor a la población civil, han matado al 28,2 millones de personas en 50 años, es decir, 1.545 diariamente de media. Es auténticamente espeluznante. Es la realidad de cómo se presiona de manera silenciosa, no escandalosa, pero muy eficaz, la presión que realizan las potencias mundiales, concretamente Estados Unidos y la Unión Europea, con respecto a las sanciones contra terceros países, porque son estas dos entidades las que ejercen esta herramienta criminal.

Y nos pasamos a otra tesela, a otro espacio, a otra sección radiofónica en este Quebrando Censuras de Radio Guiniguá. Hablamos ahora de qué nos jugamos en Belén, tres miradas de la cumbre del clima, la cumbre 30 sobre el clima que se va a celebrar en Belén, en la ciudad de Brasil. La cumbre debe servir para diseñar una transición justa con los derechos laborales, proteger y restaurar los ecosistemas y hacer pagar a los responsables de los grandes elementos que contaminan, las grandes prácticas contaminadoras. Las noticias que llegaban de la cumbre de Naciones Unidas en junio en Bonn, en Alemania, en una reunión preparatoria, no invitaban al optimismo. El resultado, el último encuentro preparatorio, el de esta reunión antes de la cumbre de Belén, certificaba lo que ya se temía: el proceso de negociación climática internacional está bloqueado. No hay avances en financiación, adaptación, ni pérdidas y daños, y los países petroleros siguen dinamitando cualquier compromiso de abandonar los combustibles fósiles. En esta parálisis persiste una guerra de reproches entre el norte y el sur global, que complica cualquier posibilidad de consenso. Los países del sur exigen, con toda legitimidad histórica, una financiación climática que nunca llega y usan su capacidad de veto en mitigación como moneda de cambio. Algunas, además, se aferran a modelos económicos fósiles que agravarán la vulnerabilidad de sus poblaciones. Por su parte, el norte global, incapaz de asumir sus reparaciones históricas, intenta centrar el debate exclusivamente en la reducción de emisiones. Y la cosa no mejora en casa. En la Unión Europea ha sido incapaz de ponerse de acuerdo sobre sus objetivos para 2040. Gobiernos negacionistas o retardistas generan mayor complicación. Así que en este contexto de caos diplomático se plantea desde tres miradas distintas del activismo climático lo que nos jugamos en Belén. La primera la enuncia Manuel Riera, sindicalista, que dice: sin derechos laborales la transición será una estafa. En el movimiento sindical integrado en la Alianza por el Clima llevamos años insistiendo: no habrá justicia climática sin justicia social y no habrá justicia social sin garantizar los derechos de las personas trabajadoras. La transición justa no es un eslogan para adornar discursos, sino una herramienta concreta para asegurar que la acción climática no la paguen los de siempre. El posible mecanismo de acción para la transición justa que se podría aprobar en la cumbre de Belén, la cumbre climática 2030, es la oportunidad de dar contenido real a los compromisos de Dubái. Así se ha acordado poner fin a los fósiles, pero sin un marco de relaciones de ese objetivo, que relacione ese objetivo con la solidaridad internacional, con las condiciones laborales justas y la erradicación de la pobreza, ese acuerdo no vale nada. Los derechos laborales fundamentales, la libertad sindical, la negociación colectiva, la seguridad y salud del trabajo y en el trabajo, la forman parte del mandato de la Organización Internacional del Trabajo, la OIT, desde hace más de un siglo. Pero las negociaciones, en esas negociaciones climáticas, no se ignoran sistemáticamente o se diluyen bajo etiquetas vagas este tipo de reivindicaciones que se deben asumir y que están aprobadas. La cumbre de 2027 en Sharm el Sheikh, fue un paso histórico al reconocer explícitamente estos derechos, los derechos de la justicia y la solidaridad entre toda la ciudadanía. En la cumbre 2028, que se formalizó con el programa del trabajo sobre la transición justa, pero en la cumbre 29, el anterior, en la última, ese programa se convirtió en moneda de cambio,
el resultado, ningún acuerdo. De cara a Belén, la exigencia sindical es clara. Las políticas climáticas deben negociarse desde los territorios con la participación real de las personas trabajadoras. El riesgo es que voces interesadas vacíen de contenido el concepto. Si no hay unidad, la transición justa acabará siendo otro lavado de cara.

vamos con la tercera mirada de la propuesta para mejorar el análisis y las decisiones de la cumbre 2030 a celebrar en Belém, en Brasil, con respecto al cambio climático, la cumbre del clima. La enuncia Ana Márquez: la naturaleza, los bosques no son un decorado, son la solución. Que la cumbre 2030 se celebre en la Amazonía no es casualidad, es poner el foco en el territorio que concentra la mayor parte de la solución y al problema climático. En la Alianza sabemos que estamos inmersos en una triple crisis ambiental: el cambio climático, la pérdida de biodiversidad y la contaminación, que avanzan a pasos agigantados. El cambio climático ha pasado a estar entre las tres primeras amenazas para la biodiversidad de una manera detallada, clara. Sus impactos son dramáticos.

Acción climática esencial. Sin ecosistemas sanos, limitar el calentamiento a 1,5 grados es inalcanzable. En la cumbre de 2028 se reconoció la necesidad de detener la deforestación para 2030, pero desde el conservacionismo se exige que Belén vaya más allá. Reconocer el compromiso de proteger el 30% del planeta para 2030 y restaurar todos los ecosistemas degradados para 2050. Esta cumbre debe subrayar las energías entre biodiversidad y cambio climático. Esta relación, esta sinergia entre biodiversidad y cambio climático, de una vez por todas, tiene que estar subrayada y puesta en objetivo prioritario. Los ecosistemas naturales no son una preocupación secundaria, son la primera línea de defensa para el equilibrio de la realidad y de la vida en el planeta.

Y vamos con la tercera línea reivindicativa de la Alianza por la Justicia en el Cambio Climático, por un cambio climático justo. La enuncia Pedro Zorrilla y habla de la fiscalidad verde, que paguen quienes provocaron el desastre. Hay una pregunta que nos persigue con la

¿Emergencia climática, todo el mundo sale perdiendo? No. Hay pequeños grupos irreductibles, egoístas, que están haciendo su agosto. Mientras las familias ven arrasadas sus casas por danas, incendios, la industria fósil alcanza récords históricos de beneficios, mientras el Estado español sufre olas de calor extrema, en puestos de trabajo, colegios y residencias, los accionistas del carbón ven crecer sus cuentas y sus rendimientos de beneficios. Nuestra vida está cambiando. Nuestros hijos no pueden jugar al aire libre. La crisis climática les está robando la infancia mientras aumenta la mortalidad en nuestros mayores. Por eso es inaplazable cambiar las reglas fiscales. La industria fósil y otros grandes contaminadores tienen que pagar más impuestos. Deben aprobarse nuevos tipos impositivos a la extracción de combustible fósil, a los beneficiarios de esa extracción, a los jets privados y a la clase business. El dinero está ahí, solo falta el valor político para que se ejerza y se ponga en práctica estas decisiones políticas. En las cumbres climáticas, el norte global siempre pone la misma excusa: no tiene fondos públicos para aportar al sur global. Pero ese dinero sí existe. Está en los bolsillos de la industria fósil. Sobra capital para financiar la adaptación climática, las pérdidas y daños y la transición energética. Lo que falta es voluntad política. Por justicia con el planeta y con quienes menos han provocado el cambio climático y más lo sufren, sus consecuencias, la cumbre de Belén 2030 no puede cerrarse sin un acuerdo claro para aprobar una fiscalidad justa en la industria fósil. Esta cumbre, la cumbre de Belén, es un punto de inflexión o un epitafio. Tres ámbitos del activismo, un mismo diagnóstico. El sistema de negociaciones climáticas está al borde del colapso. Y tres propuestas convergentes: la transición justa con derechos laborales, protección y restauración de ecosistemas y fiscalidad para que se haga pagar a los responsables de la contaminación y de ponernos en peligro a toda la humanidad. Las organizaciones de la Alianza por el Clima seguiremos aprovechando el encuentro de Belén para demandar la justicia climática. Ese es nuestro objetivo y nuestro trabajo. Seguimos empeñados en ello y no nos desmayamos aun cuando la situación se empeore o se ponga muy difícil. Estamos porque no nos queda otra, la de salvar al clima, al planeta y a la humanidad.

Si conseguimos unir las luchas por la justicia social, ambiental y fiscal, el encuentro de Belén, la cumbre de Belén, puede marcar un punto de inflexión. De lo contrario, seguiremos asistiendo al espectáculo de cumbres que prometen mucho y entregan poco, mientras el planeta y las personas vulnerables pagan el precio de esta ineptitud y falta de coordinación, solidaridad y responsabilidad.

Y de esta manera nos vamos en este cachito de comunicación alternativa denominado Quebrando Censuras. Quebrando censuras por la libertad de expresión, los pueblos indígenas, la lucha de la mujer por la igualdad, los derechos humanos, el pleno empleo con dignidad, el respeto a los ciclos de la madre naturaleza, la redistribución de la riqueza, la participación democrática y la dignidad de la palabra. Dar voz a todos aquellos o aquellas que de manera individual o colectiva se encuentren represaliados o perseguidas en cualquier rincón del planeta Tierra. En los artilugios técnicos, el compañero Isidro González y a los micrófonos Fernando Macías. Nosotros les deseamos que lo vivan en la dignidad, el compromiso y la tenacidad de seguir organizados para tener un mundo mejor. Nos volveremos a ver a través del oído el próximo miércoles de 8 a 9 de la noche aquí en Radio Guiniguada, Onda Libre y Comunitaria, FM 89.4.

0: Son las 2 de la tarde.
1: Temperatura 23 grados. Humedad 73%.

0: Son las 2 de la tarde y 31 minutos.
1: Temperatura 23 grados. Humedad 69%.
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0: Son las 3 de la tarde.
1: Temperatura 23 grados. Humedad 69%.
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0: Son las 3 de la tarde y 30 minutos.
1: Temperatura 27 grados. Humedad 53%.
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0: Son las 4 de la tarde.
1: Temperatura 27 grados. Humedad 53%.

Como chileno, donde quiera que vaya, siempre voy a decir que un grande de mi país es, fue y será por siempre Víctor Jara.

0: Son las 4 de la tarde y 30 minutos.
1: Temperatura 27 grados. Humedad 53%.
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0: Vente, vente, vente.
1: Gracias, tío. Buenas tardes, que te vean.
0: Gracias.

0: Son las 5 de la tarde.
1: Temperatura 25 grados. Humedad 69%.
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repartidor, mozo, empleado temporal, operario de logística. La trayectoria laboral de Hu Anyan parecía incompatible con la literatura. Sin embargo, un post viral durante la pandemia cambió su destino y lo llevó a escribir una autobiografía que retrata con crudeza la disciplina, la falta de libertad y el desgaste emocional que marcan la vida de millones de trabajadores urbanos. El repartidor de Pekín. Un libro que se ha convertido en fenómeno mundial y que mezcla lucidez, humor y agotamiento para narrar la vida de aquellos que de forma invisible sostienen el funcionamiento de una ciudad. Y de esta forma peculiar abrimos nuestro escaparate de papel del día de hoy con la asistencia técnica de Aday Medina y con la conducción de Gladys Fuente Gil, Olga Lucía Rodríguez y quien les habla, Manolo Concesión, en nuestras sesiones respectivas de libro abierto y nuestras recomendaciones que han llegado a nuestras librerías. Así pues, en este verano que ya ha empezado, les hacemos varias recomendaciones para cerrar nuestro escaparate de papel. Así pues, empezamos con libro abierto.

Buenas tardes, gracias por estar con nosotras nuevamente en esta cita semanal de Libro Abierto, reiterando como siempre nuestra invitación para que nos compartan sus recomendaciones, opiniones y comentarios a nuestro correo web.libroabierto@gmail.com. Hoy hemos dedicado el episodio a la mitología. Y yo he encontrado que más allá de la literatura clásica, hay algunos ejemplos que lo toman como punto de partida para ver este interesante tema desde ópticas más refrescantes. Para ilustrarlo, les traigo Mitos, escrita por el célebre actor, humorista y autor británico Stephen Fry en 2017. Esta es su versión actualizada de la mitología griega, sin alterar, claro, la esencia de las fuentes clásicas. Por el contrario, Fry las infunde con la tremenda frescura del sutil humor moderno que caracteriza su obra creativa en general. Desde el caos primordial y el derrocamiento de los titanes, hasta el esplendor y los caprichos de los 12 dioses del Olimpo en su relación con los mortales, humaniza el mito clásico, volviéndolo accesible y demostrando que estas antiguas historias de poder, amor y venganza siguen reflejando a la perfección las debilidades de la condición humana. Les comparto un fragmento.

0: La voz del pedernal del Crono cortó de cuajo los genitales de Urano. El dios del cielo rugió de dolor y furia, un sonido que sacudió los cimientos del cosmos mientras se retiraba hacia las alturas, sangrando copiosamente sobre la tierra. Pero los genitales amputados cayeron al mar, hundiéndose en las profundidades de las aguas frente a las costas de la isla de Chipre. La carne divina y el esperma inmortal comenzaron a agitarse en el océano, mezclándose con la sal y la corriente marina en una ebullición frenética. De esta violenta mutilación brotó una espuma blanca, densa y deslumbrante, que empezó a acumularse en la superficie de las olas. Y entonces, de la inmundicia y del dolor más absolutos, emergió la belleza más pura que el universo jamás hubiera contemplado. Una figura emergió de la espuma, una mujer de una perfección tan devastadora que el propio mar pareció calmarse para no perturbar su llegada. Tenía la piel del color de las perlas, ojos que reflejaban el misterio de los océanos y un cabello dorado que caía como cascadas de luz sobre sus hombros. Al pisar la arena de la playa, la hierba y las flores brotaron mágicamente bajo sus pies descalzos, como si la propia tierra reconociera a su nueva soberana. Los dioses del Olimpo, cuando la vieron llegar, quedaron mudos de asombro y deseo. No era una deidad de la guerra ni del orden, era Afrodita, la personificación del amor, la lujuria y la belleza, nacida de la sangre de un cielo mutilado para recordarle al mundo que la pasión más intensa siempre camina de la mano del caos más absoluto. Cuando Afrodita ascendió finalmente al Monte Olimpo, escoltada por un séquito de palomas y rodeada por un aura que olía a mirra y a deseo puro, el silencio que cayó sobre la gran sala del consejo fue absoluto. Zeus, que estaba a mitad de una frase sobre los impuestos de los mortales, se tragó las palabras y casi se atraganta con su propia saliva. Hera apretó los dientes con tanta fuerza que el sonido resonó como un trueno lejano, reconociendo al instante a la rival más peligrosa que jamás cruzaría sus puertas. Ares, el brutal dios de la guerra, dejó caer su lanza que tintineó torpemente contra el suelo de mármol mientras se le abría la boca de par en par. Y el joven Apolo, por una vez en su perfecta vida, desafinó por completo la nota que estaba tocando en su lira. Ninguno de ellos había imaginado que pudiera existir una criatura capaz de doblegar las voluntades, no con el miedo o la fuerza, sino con un simple parpadeo. En cuestión de segundos, la asamblea de los inmortales, supuestamente la cumbre del orden y la sabiduría cósmica, se transformó en un nido de celos, intrigas y babas. Zeus, recuperando la compostura a duras penas, pero con los ojos brillándole de codicia, comprendió de inmediato el peligro. Si no casaba a esta mujer de inmediato con alguien que neutralizara la competencia, los dioses se matarían entre sí antes del anochecer. Así, con una mezcla de pánico político y lascivia reprimida, comenzó la turbulenta historia de la diosa del amor en el hogar de los dioses.
1: Gracias, Olga. Yo por mi parte pongo en paralelo a un clásico en su versión casi original, para remarcar la diferencia entre los lenguajes a través de los siglos. Y lo hago impulsada por tanto escándalo, tanta frivolidad mediática y tan poca profundidad en todo cuanto leemos, ya que hasta la literatura ha llegado la inmediatez. Así, resolví dar la espalda a la globalización y huir por unos cuantos minutos al pasado para reencontrarnos con los dioses. Pedimos una cita a Ovidio y él nos atendió, feliz de que recurriéramos a él y regocijado por tener un ratito para hablarnos de su metamorfosis. Un libro en el que el autor se refiere al origen del universo, mezclando magistral historia y mitología. La metamorfosis de Ovidio contiene más de 250 narraciones mitológicas que se suceden en el tiempo desde el origen del mundo hasta la transformación en estrella del alma de Julio César, describiendo los cambios físicos que sufren las distintas divinidades para conseguir sus propósitos. Pero en su libro, Ovidio no solo nos habla de nuestros dioses primigenios, también nos habla de los monstruos que han acompañado y herido a la humanidad. Y un poco para exorcizarnos, les comento del libro 2, La envidia.

enseguida de la envidia, sucios de negra podre, a los techos acude, la casa está de ella en unos hondos valles apartada, de sol privada, no transitable para ningún viento triste, y llenísima de indolente frío, y cual de fuego carezca siempre, en calina siempre abunde. Aquí, cuando llego, de la batalla la terrible heroína se apostó ante la casa, puesto que acceder a esos techos lícito no le es, y los postes con el extremo de su cúspide sacude. Golpeadas se abrieron las puertas. Ve dentro, comiendo viborinas, alimentos de los vicios suyos, a la envidia, y vista los ojos volvió más allá. Se levanta de la tierra despaciosa y de las semicomidas serpientes deja los cuerpos y con paso avanza inerte. Y cuando la diosa vio por su forma y sus armas hermosas, gimió hondo y semblante para esos hondos suspiros puso. La palidez en su rostro se asienta, delgadez en todo el cuerpo. A ninguna parte recta su mirada. Lívidos están de orín sus dientes, sus pechos de hiel verdecen, su lengua está inundada de veneno. Risa no tiene, salvo la que movieron vistos los dolores, y no disfruta de sueño, despierta por las vigilativas angustias, sino que ve los ingratos y se consume al verlos. Éxitos de los hombres y corroe se aúna, y el suplicio suyo es. Aún así, aunque la odiaba a ella con todas las palabras, se le dirigió brevemente a la Tritonia, infecta de la pobre tuya de las nacidas de Cécrope aúna. Así, menester es a Glauros, ella es, no más diciendo huye, y la tierra repele apoyando su asta. Ella, a la diosa que huía con su oblicua luz, contemplando, unos murmullos pequeños dio, y de lo que bien saldría a Minerva se dolió, y su báculo toma al que entero ligaduras de espinas ceñían, y cubierta de nubes negras por donde quiera que pasa, postra floreciente los campos y quema las hierbas, y lo alto de las amapolas rae, y con el asfalto suyo pueblos y ciudades y casas mancilla. Y por fin, de la Triptónide contempla el recinto, de talentos y de recursos y de festiva paz verdeciente, y apenas contiene las lágrimas, porque nada lacrimoso divisa.

Gracias, Gladys. Me ha gustado mucho, sobre todo esta cita con el lenguaje antiguo. Yo voy a continuar con una novela mitológica sobre la que investigué para el episodio de hoy y que me atrajo tanto que está de turno en mi lista futura y se las quiero compartir. Se trata de Circe de Madeleine Miller. En su obra, la autora rescata uno de los personajes tal vez más incomprendidos de la Odisea, la resiliente hechicera que, exiliada por los dioses y atrapada entre lo divino y lo mortal, se ve obligada a forjar su propio destino y reclamar su identidad en un mundo dominado por hombres y deidades. Y la rescata al otorgarle una voz íntima, poderosa y profundamente humana en medio de una impecable ambientación. Así, abordando temas universales como el aislamiento, la maternidad, el trauma y la búsqueda de la identidad, convierte la inmortalidad de Circe en un viaje de autodescubrimiento con el que cualquier lector puede conectar. Les comparto este fragmento donde Circe comienza a descubrir su propia fuerza y la naturaleza de su magia.

0: Me llamaba ninfa, presumiendo que sería como mi madre y mis tías y miles de primas, las deidades menores que llenan el mundo. Somos tantas que nuestros nombres apenas se recuerdan. Nosotras guardamos los arroyos, cuidamos de los árboles, abrimos las flores de los prados. Pero pronto descubrieron que yo no era así. Mi voz no era como las de ellas. Tenía el tono áspero de los mortales. Mi aspecto era insignificante, mis ojos del color del vinagre y carecía del resplandor dorado que envuelve a los de mi estirpe. Durante siglos anduve por los pasillos de obsidiana de mi padre, el titán Helios, sintiéndome como un fantasma entre los vivos, una extraña en mi propia casa. Los dioses son criaturas de puro esplendor, nacidos de la luz y el fuego. Son inmutables. No necesitan cambiar porque ya son perfectos y eternos. Se limitan a devorar el mundo y a exigir sacrificios a los hombres para alimentar su vanidad. Pero mi poder no procedía de la sangre divina, sino de la tierra, de las plantas, de la paciencia y el trabajo. Cuando fui desterrada a la isla de Ea, descubrí la parmaqueia, el arte de las hierbas y los encantamientos. Aprendí que las raíces que crecen en la oscuridad guardan secretos que los olímpicos jamás comprenderán. Mi poder no era el de un mandato divino que hiende los cielos con un rayo, sino el poder de la transformación. Tuve que sangrar las hojas, machacar las bayas y esperar. Tuve que aprender que el mundo entero está hecho de capas que esperan ser descubiertas por aquellos que tienen la paciencia de mirar. Aprendí que los hombres no son los únicos que pueden ser moldeados. Yo misma me moldeé a partir de mi propio aislamiento. Al principio mis manos temblaban. No sabía qué plantas eran venenosas y cuáles curativas. Qué raíces debían recogerse bajo la luz de la luna llena y cuáles debían arrancarse al amanecer cuando el rocío aún empaña las hojas. Tropecé, me equivoqué y probé mis propias pócimas, sufriendo fiebres que habrían matado a un mortal, pero que en mí solo dejaban un rastro de ceniza en la boca. Sin embargo, persistí. El tiempo en Ea no se medía en días, sino en el crecimiento de los brotes y el ciclo de las estaciones. Por primera vez en mi existencia eterna, el tiempo tenía un propósito. Cada tarde regresaba a mi casa de piedra con los dedos manchados de savia oscura y los brazos arañados por las zarzas, pero con una certeza que nunca antes había sentido. El bosque me respondía. Las bestias de la isla, los lobos y los leones, que antes me habrían ignorado, empezaron a acercarse, no para atacarme, sino buscando el calor de mi chimenea, amansados por el sutil aroma de las hierbas que flotaban en el aire. Fue entonces cuando comprendí la verdadera diferencia entre los míos y yo. Mi padre, Helios, puede quemar el mundo con una mirada. Mi tío, el gran Zeus puede partir un roble con su rayo. Su poder es la destrucción, el peso bruto de la fuerza. El mío era un tejido fino, una red invisible que unía lo vivo con lo muerto. No destruía la naturaleza, la escuchaba, la alteraba, la convencía de cambiar su forma. Ya no era la hija inútil de un dios del sol, ni la ninfa asustadiza que servía el néctar en copas de oro. Era una bruja, y en mi aislamiento, por fin era libre.
1: He reservado para el final de mi intervención la contraparte en cuanto al lenguaje se refiere. Se trata de El ladrón del rayo, escrito por Rick Riordan. Un libro que se considera un manifiesto en el que los dioses, en un intento por recuperar público, se deciden a acercarse a nosotros viajando en moto, tren o bici. vistiendo tejanos y con las cabelleras coloridas espléndidamente. ¿Por qué si no? Un buen día te preguntas, ¿qué pasaría si descubrieras que, en realidad, eres hijo de un dios griego que debe cumplir una misión secreta? Pues eso es lo que le sucede a su protagonista, Percy Jackson, que a partir de ese momento se dispone a vivir los acontecimientos más emocionantes de su vida. Expulsado de 6 colegios, Percy padece dislexia y dificultades para concentrarse, o al menos esa es la versión oficial. Objeto de burlas por inventarse historias fantásticas, ni siquiera él mismo acaba de creérselas, hasta que un día que los dioses del Olimpo le revelan la verdad, Percy es nada menos que un semidios, es decir, el hijo de un dios y una mortal, y como tal ha de descubrir quién ha robado el rayo de Zeus, y así evitar que estalle una guerra entre los dioses. Para cumplir la misión, contará con la ayuda de sus amigos Grover, un joven sátiro, y Annabeth, hija de Atenea. El ladrón del rayo da comienzo a la apasionante serie Percy Jackson y los dioses del Olimpo, un mundo secreto que los antiguos dioses griegos han creado a nuestro alrededor en pleno siglo XXI. Aquí una parte del capítulo 15.

Se lo conté todo, incluidos mis sueños. Me sentí tan bien al verlo, al tener la impresión de que regresaba al campamento, aunque fuera por unos minutos, que no me di cuenta de cuánto tiempo llevaba hablando, hasta que sonó el pitido de la manguera, y advertí que solo me quedaba un minuto antes de que se cortara el agua. «Ojalá estuviera ahí», dijo Luke. «Me temo que no podemos ayudarte demasiado desde aquí. Pero escucha, tiene que ser Hades el que robó el rayo maestro. Estaba en el Olimpo en el solsticio de invierno. Yo acompañaba una excursión y lo vimos». «Pero Quirón dijo que los dioses no pueden tocar los objetos mágicos de los demás directamente». «Eso es cierto», convino Luke, y parecía agobiado. «Aún así, Hades tiene el yelmo de la oscuridad. Si no, ¿cómo es posible entrar en la sala del trono y robar el rayo maestro? Hay que ser invisible». Ambos nos quedamos callados hasta que Luke pareció darse cuenta de lo que acababa de decir. «Un momento», protestó. «No estoy diciendo que haya sido Annabeth. La conozco desde siempre. Ella jamás, quiero decir, es como una hermana pequeña para mí». Me pregunté si a Annabeth le gustaría esa descripción. En la cabina contigua la música cesó por completo. Un hombre gritó horrorizado. Se oyeron cerrarse las portezuelas del coche y el Lincoln salió del lavacoches a toda velocidad. «Será mejor que vayas a ver qué ha sido eso», dijo Luke. «Oye, ¿estás usando las zapatillas voladoras? Me sentiré mejor si sé que te sirven de algo». «Oh, sí, claro», mentí con desfachatez. «Me han venido muy bien». «¿En serio?», sonrió. «¿Te van bien?». El agua se terminó. La lluvia fina empezó a evaporarse. «Bueno, cuidaos ahí en Denver», gritó Luke y su voz fue amortiguándose. «Y dile a Grover que esta vez irá mejor, que nadie se convertirá en pino si...». Pero la lluvia había desaparecido y la imagen de Luke se desvaneció por completo. Estaba solo en una cabina mojada y vacía de un lavacoches. Annabeth y Grover aparecieron por la esquina riendo, pero se detuvieron al verme la cara. La sonrisa de Annabeth desapareció. «¿Qué ha pasado, Percy? ¿Qué te ocurre? ¿Qué te ha dicho Luke?». «No demasiado», mentí. Sentía el estómago tan vacío como la enorme cabaña 3. «Bueno, vamos a buscar algo de cenar». Unos minutos más tarde, estábamos sentados en el reservado de un comedor de cromo brillante, rodeados por un montón de familias que se zampaban hamburguesas y bebían refrescos. Al final vino la camarera, arqueó una ceja con aire escéptico e inquirió: «¿Y bien?». «Bueno, queríamos pedir la cena», dije. «¿Tenéis dinero para pagar, niños?».

0: Y con la mitología como eje central de nuestro programa, cerramos nuestro libro de esta semana. Reiteramos la invitación a que nos comparten sus opiniones respecto de los libros tratados y esperamos sus sugerencias en nuestro correo web.libroabierto@gmail.com. Nos encontramos el próximo lunes a la misma hora.
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0: Bueno, entramos a la sección de recomendaciones que está en esta temporada veraniega. En primer lugar tenemos a Elizabeth Arnott. Ella es una escritora, es una galardonada escritora y periodista británica. Ha escrito novelas históricas bajo el seudónimo de Lizzie Pock y ha colaborado con medios como The Sunday Times, The Guardian, The Telegraph o National Geographic.
2: Todo el mundo ha oído hablar de los hombres que matan. ¿Pero qué hay de las esposas que los amaban? En el mes de mayo se publicó una novela deslumbrante sobre tres mujeres cuyas vidas quedaron destrozadas por los crímenes de sus maridos que se unen para atrapar a un asesino en serie. La vida secreta de las mujeres de los asesinos, publicada por Ciruela, de 344 páginas, es un retrato fascinante sobre la violencia y la injusticia elaborado por la periodista y escritora británica Elizabeth Arnott. La autora logra una poderosa historia de suspense y sororidad que celebra la amistad, la valentía y la resiliencia femeninas como vía para alcanzar la libertad.
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2: 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Siempre que se acerca el verano, el volumen de la música sube irremediablemente. Y desde luego, también aumentan las citas con las novedades que van llegando ya desde el mes de mayo. Iceman, el nuevo proyecto de Drake, promete marcar un antes y un después en su carrera tras unos años de mucha agitación judicial por la batalla contra el también rapero Kendrick Lamar, uno de los episodios más comentados dentro de la escena urbana. Pero Drake sigue dando que hablar. En el pasado mes de abril publicó en su perfil de Instagram una foto con un enorme bloque de hielo colocado en una calle y en su interior se podría encontrar una pista sobre la fecha del lanzamiento del álbum. El problema es que varios asistentes quisieron ser los primeros en encontrar el secreto e intentaron acelerar y deshacer antes de tiempo todo el bloque lanzado, lanzando distintos artefactos para poder romperlo. La original idea acabó con un final feliz, pero hubo momentos problemáticos en los que el caos puso en peligro la salud de muchos de los asistentes. Finalmente, el nuevo trabajo del rapero, Iceman, apareció, llegó el 15 de mayo, del cual podemos, desde esa fecha podemos disfrutarlo.

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1: Sandrone da Sieri. Nació en Cremona, Italia, el 4 de noviembre de 1964. Es un escritor de suspense, conocido por ser el creador del personaje del gorila y de la pareja de investigadores Colomba Cassell y Dante Torre.
2: Esta nueva entrega, que llegó a nuestras manos el pasado 4 de junio, marca el regreso del famoso dúo formado por Colomba Caselli, ex subjefa de policía, y Dante Torre, genial perfilador de mentes criminales, claustrofóbico y maniático, traumatizado por su pasado con un secuestrador. Dante y Colomba, comparados a menudo con Sherlock y Watson, son los protagonistas de la exitosa trilogía que arrancó con No está solo. Ahora regresan con fuerza investigando una serie de muertes en la élite italiana, en una urbanización de alta seguridad en el centro de Milán que representa menos del 1% de la población. Nos referimos a Matar a un rico, de Sandrone da Sieri, publicado por Alfaguara y consta de 392 páginas.

Y ese mismo día, 22 de mayo, tenemos novedades en España con los estrenos de Maluma y de Malú, con una tendencia similar en ambos cuando muestran en sus trabajos cierto regreso al pasado. Maluma presenta el séptimo álbum de estudio titulado Loco por Volver, pues según afirma el artista, se llama así porque extrañaba a Juan Luis, extrañaba mi esencia, a ese niño sonador, y volví. Insiste Maluma, este es un momento muy especial para mí, espero se sientan identificados, un álbum que representa mis raíces y mi cultura.

0: Medellín, de Colombia, de Latinoamérica, que sepan que con disciplina, con trabajo, con esfuerzo, con sacrificio, con mucha humildad, podemos cumplir nuestros sueños. Yo estaba loco por volver a mi tierra, a mi casa, a mi familia, a mis amigos, mi gente, a mi música, a mi esencia. Estaba loco por volver a Juan Luis. Muchas gracias, mi gente. Sin ustedes no sería absolutamente nadie. Los amo.
1: David Martínez Álvarez, conocido como Raiden, nace en Alcalá de Henares, Madrid, 30 de julio de 1985. Es un escritor, compositor, productor y cantante que anteriormente fue componente del grupo de rap A Tres Bandas y Crow Cuervos, siendo además el segundo campeón mundial de la Red Bull Batalla de los Gallos.
2: David Martínez Álvarez Raiden es, como ya se ha dicho, un escritor, cantante y productor musical con más de 290.000 seguidores en redes. El 4 de junio llegó la que es su cuarta novela, la historia de un joven ciego que recupera la vista gracias a la biomedicina y quiere ver el mundo por primera vez. Su deseo es viajar de Jerez de la Frontera a las Islas Cíes. Solo necesita un taxista o conductor. Ambos emprenderán un viaje emocional y en taxi desde Jerez de la Frontera a las Islas Cíes, con una pregunta que lo atraviesa todo. ¿Es lo mismo ver que mirar? Una novela sobre la amistad y las herencias emocionales en la línea de The Green Book o inspirada en Haz de Luz, uno de sus temas míticos. Así pues, el ciego que describía el mundo de David Martínez Álvarez Raiden, publicada por Suma de Letras, y consta de 336 páginas.

Por su parte, el trabajo titulado 15 es el nuevo trabajo de Malú, una de las voces femeninas más importantes de España. Con este lanzamiento, la artista madrileña abre una nueva etapa musical marcada por la emoción, la madurez artística y el reencuentro con la esencia que ha definido su trayectoria. 15 es un disco que conecta pasado y presente, evocando los sentimientos de los inicios desde la perspectiva que dan los años y la experiencia.

0: Sylvie Baron. Nace en Francia el 20 de julio de 1956. Es profesora y autora de novelas policíacas, especializada en el whodunit y el cozy crime.
1: Esta novela, que llegó también el 4 de junio, es la primera entrega de una serie de cozy crime, novela negra, sin violencia explícita, sexo ni sangre en primer plano, de gran éxito en Francia con 200.000 lectores. Su autora, conocida como la Agatha Christie de la campiña francesa, muestra en esta obra su predilección por las librerías y relata una historia de intriga que supone una declaración de amor al misterio y a su vez a los libreros. Tras las muertes consecutivas de tres libreros pertenecientes a la Asociación del Círculo de los Últimos Libreros, Adrien, un periodista deportivo venido a menos,

Pasados unos días, el 29 de mayo, Manuel Carrasco llegó con su nuevo trabajo, Pueblo Salvaje Primero, el álbum que completa y redefine el universo iniciado con Pueblo Salvaje Segundo, una obra más rica, valiente y ambiciosa que amplía su propuesta sin perder sus raíces. En lo musical, su raíz flamencada se mezcla con influencias del Mediterráneo y Atlántico. Todo convive con su sello más reconocible, canciones emocionales, directas y atemporales.

0: Colin Dexter, 29 de septiembre de 1930, 21 de marzo de 2017. Fue un escritor británico de novelas policíacas, principalmente conocido por sus relatos protagonizados por el inspector Edward Morse, que fueron escritas entre 1975 y 1999. Sus personajes fueron adaptados a la televisión en diferentes series como Inspector Morse, Lewis y En the War.
1: Séptima novela protagonizada por el detective más carismático y singular de la policía británica, el inigualable Inspector Morse, que inspiró la serie de televisión En the War. Aunque rara vez se deja llevar por el fervor que acompaña a las celebraciones de Año Nuevo, en esta ocasión Morse hará una excepción, pues durante la fiesta de Nochevieja, el cadáver de un hombre aparece en una habitación del Hotel Howard. La víctima aún lleva puesto el traje de Rastafari, con el que ganó el primer premio en el concurso de disfraces. Es un crimen con cierto atractivo para el conocido inspector Morse, del que podemos ya conocer más detalles desde su aparición el mes de junio. Así pues, El secreto de la habitación número 3 de Colin Dexter, publicada por Siruela y tiene 272 páginas.

Everyone for the Minutes es el quinto álbum de estudio de Bridges, una colección de 11 cortes con You and Forever como primer adelanto. En un comunicado de prensa, la banda estadounidense de indie pop aseguraba que se trataba de un disco optimista, lleno de amor y esperanza. Ya no podemos disfrutar desde este pasado 22 de mayo.

Y bueno, no nos ha dado tiempo a más, así pues dejamos, les emplazamos a la próxima semana, al próximo lunes, para hacerles más recomendaciones en la segunda sesión de este programa, después de nuestro libro abierto que llevan a cabo nuestras compañeras. Así pues, con la asistencia de Adai Medina, la asistencia técnica de Adai Medina, nos despedimos dándole las gracias por la atención prestada. Olga Lucía Rodríguez, Gladys Fuente Gil y quien les habló, Manolo Concepción. Hasta la próxima semana.

0: Son las 6 de la tarde.
1: Temperatura 23 grados. Humedad 73%.

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Bienvenidas y bienvenidos al programa semanal con la música de los 60 desde un meari u otro. Para sentarse más o menos cómodamente, sea en el cuero de una silla a lomos de un meari, el mundo animal, que nos saludó hace unos segundos, o sea, quizás más cómodo, en el asiento, aunque no de cuero, dentro de un meari, en su versión automovilística, que arrancará dentro de unos segundos.

Y aquí estamos con el tema de siempre, con el Medio Oriente. Y no solamente con dos temas, el Medio Oriente y el noroeste de África que tenemos tan cerca en Canarias. Hoy nos va a ocupar más que el noroeste africano, Medio Oriente, con todos los nuevos eventos de los últimos días.

0: Y en inglés hemos empezado hoy, en vez de utilizar el árabe, como hubiese sido muchísimo más adecuado en unos días así, donde ya no se sabe cuántos países árabes y otros países y territorios de Medio Oriente están involucrados en un conflicto empezado hace unos días por Estados Unidos y por Israel, y donde se ha quedado Israel como el operador principal de todos los vuelos, barcos y otros vehículos están involucrados en este ni llamado guerra, sino conflicto por algunos políticos en Europa Occidental que ya están también respondiendo con barcos que están enviados al Mediterráneo por Francia, por Alemania y por otros países tras los primeros ataques del Irán, que es el principal país que sufre los ataques israelíes y estadounidenses, cuando desde el Irán están atacando ya objetos militares en países árabes y países europeos. Chipre fue el primer país. Chipre porque tiene bases ingleses, y otros países árabes porque tienen bases incluso de Estados Unidos en su territorio. Ya está casi cerrado el camino más importante para todo el export o el envío por mar desde Irán, tanto de gas líquido como de productos de la industria del crudo y de otros materiales que ya no pueden pasar el estrecho de Hormuz, prácticamente cerrado por Irán y vigilado, pero no abierto por Estados Unidos y otros países. Y así seguimos en Oriente Medio y seguimos un poco más con música antes de empezar el programa principal.
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Y seguimos con problemas técnicos para empezar el programa original, pero seguimos al menos informando sobre la situación en Medio Oriente, que está cada vez peor porque se temen los primeros ataques iraníes y de fuerzas amigas del Irán, por ejemplo, en el sur del Líbano, hacia países europeos. En Turquía ya ha llegado el primer objeto, pero probablemente no intencionalmente, y todos los países mediterráneos y del mundo árabe que tienen bases americanos están utilizados para vuelos de las Fuerzas Armadas estadounidenses, si todavía se pueden utilizar, por el que algunos parecen ser sufrir ya daños que no permiten ni aterrizar ni tomar el aire a los aviones de los países involucrados como Arabia Saudí, los Estados Emiratos, los Emiratos Árabes y también Qatar, que ha sido atacado por fuerzas de Turquía. Por otro lado, Israel está aumentando sus ataques, especialmente contra las fuerzas de los hutíes en el territorio palestino de Medio Oriente, sufriendo más ataques que ningún otro país por parte de Israel, ahora el Líbano. Y no solamente la capital y las grandes ciudades como había pasado en Irán, sino están también atacando en Líbano los pueblos pequeños donde se han refugiado gente del sur del Líbano, ya antes ocupado por tropas israelíes, y gente del sur que se han ido al norte están ya sufriendo ataques israelíes por el aire y no se sienten seguros en ningún sitio de este país que antes se llamaba el París de Oriente. Seguimos con música mientras intentamos recuperar el servicio normal.

Y aquí estamos después de esta música del territorio en unos con unos problemas indescriptibles, porque ya no se puede casi hablar si uno ve las imágenes que llegan a las pantallas, a las grandes y a esas pequeñas pantallas en todo el mundo, de las agresiones ejecutadas especialmente por el Estado sionista con su capital propia en Tel Aviv y por Estados Unidos involucrados en el conflicto, al parecer sin querer participar al principio, pero ya hay los primeros voces de estadounidenses que en público están criticando la situación y no están nada de contento ya con el gran presidente que quería hacer una América más grande. Yo creo que más bien se está haciendo un Israel más grande, porque intenta involucrar a todos sus países vecinos en el conflicto, no solamente al Líbano, sino también a Siria, a Irak, a todos los países vecinos que tiene en el norte, sur y este, y por supuesto el territorio palestino, donde se han concretado las acusaciones de la del Tribunal Internacional de Justicia, llamando lo que ha ocurrido en Gaza ya genocidio, oficialmente genocidio para instituciones de Naciones Unidas también. Naciones Unidas y sus instituciones dejado al lado por Estados Unidos y su amigo israelí, ya no son miembros de ninguna organización importante de Estados Unidos, de Naciones Unidas, y tienen la intención de bloquear todo el territorio de los palestinenses para instituciones de las Naciones Unidas de nuevo, como ya han intentado hace unos meses. Seguimos con música y después el boletín.

0: Y ahora sí puedo prometer que ya no van a ser muchos minutos, sino se trata de segundos, y ya empezamos con la primera canción de verdad preparado. Pero esta que hemos escuchado ahora tiene que ver, por supuesto, muchísimo, no solamente con el Sahara Occidental que está mencionado allí, sino con todos los países que en estos momentos están sufriendo las agresiones por parte de Estado sionista israelí y por parte de los países árabes que en sí mismo están involucrados en ataques de Irán, que había sido atacado previamente el fin de semana pasado por Estados Unidos y por Israel, y por el momento siguen los ataques, sigue la guerra en Medio Oriente. Unos segundos más de música y ya empezamos de verdad.
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segundos había dicho, ya son minutos otra vez. Y estamos en la pista del fallo que ha causado que un horario se queda tan lento que ya no se puede esperar casi más que todavía funciona la conexión del ordenador con internet. Es algo que hay que agradecer y que tengamos todavía algunos minutos para empezar con lo que estaba previsto. También hay que agradecerlo, pero todavía estamos con música entre los dos ordenadores que tienen que entenderse y intentamos solucionarlo de verdad en segundos ahora y no en minutos, si la técnica lo permite.

Y ahora sí hemos empezado con una canción saharaui, porque los saharauis son con los palestinenses los que han sufrido años y años por los países que ocuparon sus territorios. Y por eso estaban previstos como en el centro del programa de hoy, con su música, con sus cantantes. Y el segundo cantante, la segunda cantante, es una muy conocida, pero antes de presentar esta cantante a ustedes, vamos a escuchar la canción que se comentará después.

Y estas canciones son por cantantes saharauis y la primera, antes de la que hemos escuchado ahora mismo, se llamaba Onda. Así se traduce el título del primer tema musical y es un trabajo ecléctico coproducido por la artista saharaui Aziza Brahim. En las canciones plasma sus experiencias vitales, el anhelo por la patria y la lucha por la libertad. Ha grabado un álbum poderoso con percusión sahariana e ibérica que mixtura con guitarras y contundentes líneas de bajo envolventes que suena como hemos escuchado hace unos 3 o 4 minutos. Pero hay aquí también la canción Mavia de un CD de la cantautora saharaui Aziza Brahim, titulando así también su álbum, que ha sido elegido el mejor de la lista 2024 del World Music Charts Europe, ya entrando 24 horas en el nuevo milenio. Y justo 24 años antes de dicho cambio, no solo de un siglo, sino otro, sino del pasado milenio al actual. La intérprete nació en 1976 en los campamentos de refugiados saharauis en la región argelina de Tinduf, donde su madre se había instalado a finales de los años 70, en el año 1975, huyendo de la ocupación marroquí del Sahara Occidental, cuando dejaron la antigua colonia española los últimos uniformados no saharauis para verse trasladados o a las Islas Canarias, especialmente a las más cercanas islas de Fuerteventura y Lanzarote, o directamente a nuevos destinos en tierras de la península ibérica. El padre de la cantante permaneció en el Aaiún, donde murió más tarde. Debido a la guerra del Sahara Occidental, Aziza Brahim nunca le conoció. Al crecer en las duras condiciones de los campamentos del desierto argelino, la así llamada Hamada, Aziza descubrió en la música una fuente de entretenimiento y una forma natural de expresar y comunicar sus emociones personales y sus pensamientos de resistencia. A los 11 años recibió una beca para estudiar en Cuba, como muchos estudiantes saharauis de la época. Quería estudiar música, pero fue rechazado. Abandonó la escuela y regresó en 1995 a los campamentos de refugiados en La Amara. Ese tipo de paisaje de desierto pedregoso, caracterizado en gran parte por su paisaje árido, duro, de mesetas rocosas y con poca arena. La superficie de una amara está compuesta por rocas planas cubiertas de grava de dimensiones mayores a los de 6 o 10 centímetros. Las amaras existen en contraste con las erks, que son grandes zonas conformadas por dunas de arena cambiantes, modificadas continuamente por los vientos dominantes. La mayor amara del mundo es la Amara del Dra, en el noroeste del desierto del Sahara, poco más de 200 kilómetros de aquí, de las Islas Canarias, ubicado entre Marruecos, Argelia y el Sahara Occidental, la excolonia española. Las áreas de Amara constituyen el 70% del desierto del Sahara y a los campos de refugiados saharauis allí regresó Aziza Brahim, prosiguiendo su carrera.

era musical y en 1995 ganó el primer concurso nacional de canción en el marco del Festival Nacional de Cultura de la República Árabe Saharaui Democrática. En 1998 participó con dos canciones en el álbum colectivo titulado A pesar de las heridas, del cual hemos escuchado hoy también ya algunas notas. Y seguimos con el año 1998, cuando Aziz Abrahim realizó una gira por Europa con el grupo Saharaui Layout, visitando España, Francia y Alemania. En 1999 regresó a los campos de refugiados saharauis y grabó una sesión para la Radio Nacional Saharaui con músicos Tuaregs de Tamanrasset en Argelia. Entre el 2001 y el 2003 volvió de gira por España, Francia y Alemania con el grupo Layout. En 2005 colaboró con el grupo español de jazz latino Yayabo y en 2007 ella misma creó el grupo Yililimanco, compuesto por músicos del Sahara Occidental, España, Colombia y Senegal, mezclando música tradicional africana con blues y rock, grabando con ellos en 2008 su primer trabajo en solitario, el EP Mi Canto. La canción que da nombre al álbum vamos a escuchar al final de nuestro programa también, y para mucho más no nos quedará tiempo.

Nos despedimos y recordamos a todos nuestros oyentes que se nos puede sintonizar, como es habitual, por la FM 89.4 de Radio Guiniguada en esta isla del archipiélago canario, así como algunas vecinas.

E incluso en la cercana costa africana, al sur de Marruecos y el norte del Sahara Occidental. Además, tanto aquí en el noroeste africano como en el mundo entero, simultáneamente a través de la página web de nuestra emisora, www.radioguiniguara.com. Indicaremos esta página web de nuevo en un poco más tarde y también el correo electrónico de este programa dentro de unos segundos.

Nunmehr emitimos a partir de los años 60 la música de Nunmehr y otro. Y anunciaremos en pocos segundos también nuestra dirección de correo electrónico para que nos puedan hacer llegar sus correos.

0: Son las 7 de la tarde.
1: Temperatura 23 grados. Humedad 73%.
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0: jazz, entre las historias que nos van sucediendo, es encontrarnos siempre con las personas que en el campo de la literatura y la vida cotidiana nos van mostrando que el ser humano tiene esa posibilidad enorme de encontrarnos a hacer cosas distintas, y también en ese encuentro mágico que se establece con cada cual consigo misma, a apoyar a esa transformación más humana, social y no violenta que tanto necesitamos. En los días estos que nos ha tocado a cada cual una historia, pero hoy quiero dedicarle a quien ha sido también como una hermana mayor para mí y que hoy a partir de la mediodía pues tomaba rumba, otros espacios y otros tiempos. Ella es y será siempre Lilian Aguilar Aguilar, hermana mayor para mí y siempre una compañera de lanzarme hermosos estímulos para seguir en la vida. ¿Y qué sucede? Que la vida siempre está transformándose para traernos al Encuéntrame las Ondas la mejor historia. Ya saben, esto llega a tu corazón y a tu mente para motivarla, porque está Isi González en los controles, que puedes sintonizarnos a través de la 89.4, pero también en la www.radioguiniguada.com. Que hoy, como vamos a establecer en esta etapa que comenzamos, los cuartos o el final de cada mes, en estos miércoles, los convertiremos en una, como una mano tendida hacia Tertuliacte, que gracias a nuestro Aurelio Casimiro nos lo compartirá. Y hoy, lo más hermoso, con la poética que en su momento fue revolución porque tocó esos temas tan sensibles que tienen que ver con la sexualidad, la sensualidad vista desde la hermosa mirada femenina. Ella es Rosario Valcárcel. Y qué bien, a su lado.
1: Encantada.
2: Fantástico.
0: Y bien, a su lado.
3: Bien hallada.
0: ¿Verdad, Luis? A su lado también esa luz que en la literatura es una compañía para las cosas hermosas de Canarias, que es Luis León Barreto. También gracias por estar.
3: Gracias a ti por invitarnos. Hacía mucho que no estábamos aquí, pero siempre es agradable volver.
1: Sí, y ahora que está tan bonito, todo tan perfecto, tan, de verdad, y tú igual de joven que hace años.
3: No, mucho más joven.
1: Eso es lo mejor.
0: Oye, parece que la vida nos da esa alegría de... Así, vamos a acercarnos un poquitito más.
1: Así, ahí. Acerquemos. Sí.
0: Gracias.
1: Sí, gracias.
0: Sí. ¿Y quién ha hecho esto posible? También nos falta un invitado que está en la silla pendiente.
1: Sí.
0: Y bueno, también hay un invitado que también ya lo hemos conversado desde Colombia. Pero para terminar esta primera ronda, gracias Aurelio. Esto ha sido posible porque... porque estás aquí.
4: Por Tertuliacte. Muchas gracias a todos ustedes y por la invitación y a los radioyentes.
0: Y que convertiremos estos últimos miércoles, ¿verdad?
4: Sí.
0: En un previo, porque después hablaré. Bueno, apuntamos que el último miércoles cada mes en la Orden del Cachorro Canario, que por aquí a mi lado está uno de esos cachorros, produce ese encuentro,
4: sí,
0: de tertulia literaria, ¿verdad?
4: Exacto. Todos los últimos miércoles de cada mes haremos un encuentro con todas las personas que se quieran acercar a la Orden del Cachorro Canario y hablaremos sobre literatura.
0: ¿En el campo amplio de...?
4: Sí, cada mes representaremos una parte de lo que es la literatura. Este mes, hoy mismo, trataremos el tema de la poesía libre, tanto en su composición como en su título.
0: Qué bueno eso de escuchar la diversidad creativa, ¿verdad?
4: Exacto.
0: Pues les decía, desde el otro lado, esto, la, yo creo que el trabajo humano que representa conectar a los pueblos y a la gente, nos escuchan desde Colombia, un lugar que es inmenso. Ya en diciembre empezaremos el quinto año, casi semana a semana, de estas conexiones entre lo cultural, lo literario, el apoyo a las ONGs, al impulso de la gente. Y esto lo hace posible un poeta y activista que se llama Luis Carlos Zamora Cano, desde ese lugar radiante que se llama Pereira. Bienvenido, amigo.
2: A ver si le... Bienvenido, Tino, y un saludo a todos los radio oyentes de Encuéntame en las Ondas. Y aquí presente siempre Café y Arte. Muy agradable volverlos a escuchar después de un tiempo de descanso, Tino.
0: Sí.
2: Y al compañero también que está hoy en el programa.
0: Mira, pues va a ser de los que compartamos, ya lo decíamos por acá, algunos de los audios de la creatividad de los lugares. Y mira, conoce, para que también llegue la voz y se expanda en Pereira, de Rosario Alcárcel, que está por acá.
1: Hola, buenas tardes, ¿cómo estás?
2: Muy buenas tardes, ¿cómo te encuentras? ¿Cómo estás?
1: Yo, escuchándote a ti, mucho mejor, porque con esa voz que tienen ustedes, tan dulce, tan melosa, pues la verdad es que la pena es la lejanía, pero bueno, hoy nos hemos acercado muchísimo, es como si estuviese al lado mío.
0: Qué bien. No solo acercamos las voces, sino nos parece que estamos en el mismo, ámbito.
1: Sí, en el mismo lugar y en el mismo sitio. Qué bueno, la misma mesa. Sí.
3: Muy bien.
2: Eso es lo bonito de la tecnología, que nos une a todos. Eso es sí. Una de las cosas positivas que tiene la tecnología. Sí. Y hay que fusionar el tema del libro con la tecnología. No hay que hacerlo enemigo, como dicen, no. Hay que hacerlo que llegue a más personas, ¿no? Digo yo.
3: Sí, sí, sí. ¿Y qué hora tenemos ahora en Colombia?
2: Aquí son las 11 de la mañana, 10 minutos. Está haciendo un clima estupendo aquí en Pereira. Yo estoy en el cafetero en Pereira. En este momento estoy en la Biblioteca Pública Municipal Ramón Correa Mejía. Hago labor aquí como contratista hace 2 años. También, gracias a Dios, estamos haciendo una labor muy bonita y bueno, aquí vamos para adelante también. Y pues con el tema de Café y Arte, como dijo Tino, ya llevamos 5 años, pero conociendo en Cuéntame en las Ondas desde el 2017, 2018, a través de Elena Cabrera también y de Tino.
0: Bien. Qué hermoso lo que van produciendo las personas, ¿verdad? Los encuentros.
3: Sí, sí, cierto.
0: Mira, vamos a, tal como lo tengas tú, más o menos ordenadito, ¿verdad, Aurelio? El cómo lanzamos, si te parece, ya que ha intervenido Luis Carlos, vamos a compartirnos a nivel literario uno de sus escritores cercanos, que se llama Wilmar Ospina, con el que en la próxima semana tendremos un encuentro mayor, pero que hoy oiremos ese saludo que nos hace él. Por el orden en el que coloqué los audios, si en vez del primero que está colocado, que lo pondremos después, el segundo de Wilmar Ospina. Tercero. Sí.
5: Cordial saludo, amigos. Mi nombre es Wilmar Ospina Mondragón, el escritor de la novela Carne para Caníbales, también del libro de cuentos titulado Cartografía del Mal, Relatos de una Pereira Oscura, y últimamente de la novela titulada Putópolis, recientemente lanzada en la Fiesta del Libro de Medellín. Un saludo muy especial para Café y Arte, también para Encuéntame en las Ondas, a Tino Prieto en España y a Luis Zamora acá en Pereira. Les puedo decir que esta novela, Putópolis, es una novela callejera, esquinera, tiene una apuesta bastante profunda por el lenguaje urbano, por ese lenguaje de lo cotidiano, pero también les aseguro que hay un ritmo poético, es decir, puede soñarse en medio del caos. Giraldo, el personaje principal, es alienado por muchas voces, a la manera de Bakhtin, en cuanto a la polifonía, Sin embargo, ninguna voz se sobrepone a otra. Simplemente van forjando a este sujeto desde su niñez hasta su adultez, cuando es un trabajador oficial y bueno, vamos viendo cómo lo monstruoso no viene con uno, sino que lo va forjando la sociedad. Y a la manera de Rousseau, que el hombre nace bueno y la sociedad lo corrompe, digamos que por esa línea, o a la manera de Bauman, que todo se va volviendo líquido, fragmentado y fragmentario. Entonces, cómo se va forjando este sujeto con la familia, con el entorno, con la parte política del país, con la parte de la violencia, con la parte cultural, con la música, porque es una novela musical con un núcleo muy específico en el rock. Hay allí otros ambientes musicales y otros géneros, pero esencialmente el rock. Y se hace desde esta orilla de lo cotidiano porque realmente, digamos, volvamos a Bakhtin y a lo que él ha llamado la carnavalización. Entonces, la carnavalización es para los que están en la periferia, los que están afuera, para el barrio, para los olvidados, para los nadie, si se quiere de una u otra manera, y por eso se apuesta en esta novela sobre esa situación. Entonces, un tipo que es roto, fragmentado, solo le queda una situación para poder resistir y sobrevivir, y es la bohemia, la fiesta, el alcohol, el consumo de sustancias, para poder resistir esa angustia existencial. En ese sentido también es un personaje bastante moderno, bastante actual, porque lo que le queda a muchas personas es simplemente disfrutar un poco de la vida antes de la muerte. Esta es más o menos un prefacio de la novela, un resumen a grosso modo que espero les guste, y muchas gracias por el apoyo y la colaboración. Hasta pronto.
0: Hermosa colaboración desde Colombia, y que tal como decíamos que tendremos una charlita de cómo se entrelaza todo eso de la cultura en el lugar, y que lo que está sucediendo allá también le podamos dar difusión desde acá, así que ese feedback también funcione. Pues, de nuevo, de Aurelio.
4: Ha sido muy emotivo ese principio de Tino despidiendo a su querida amiga del alma, Lilian Aguilar Aguilar. Y bueno, estos días he estado componiendo un poema, una elegía dedicada a Josefa Blanco López, alguien que me trae muy, muy gratos recuerdos. Y entonces, a colación de eso que dijo Tino, me gustaría leer esta elegía, así la titulé, dedicada a Josefa. Y dice: se durmió Josefa entre los lirios, como hizo el sol detrás de la colina, con la paz en los ojos, sin delirios, dejando en el silencio su doctrina. Mujer de manos firmes y calladas, de voz que consolada sin estruendo, luz de luces en todas las jornadas que el amor de tu cesto fue trayendo. Tu ausencia es esa casa sin ventanas, como tu nombre, brisa que regresa. Nos quedan tus ternuras cotidianas, tu fuerza dulce y tu alma sin pereza. Mas acá de los campos de la aurora, en tiempos guardará tu celosía, pues tu estampa durmiente se enamora del recuerdo que siempre nos decías.
0: Ya.
1: Muy bien, muy bonito.
0: Hermosísimo. Que nos recuerda también todo lo que la persona nos deja, ¿no? Y como algo que no tiene ninguna terminación, sino sí, al contrario, parece que va generando también no solo recuerdos, sino nuevas cosas para seguir haciendo.
1: La ventana que estaba abierta, o sea, que por ella salió, pero pueden entrar muchas cosas más.
0: Sí.
1: Sí.
0: Qué hermoso eso de la buena energía de trascender.
1: Sí.
0: Y seguir compartiéndonos de otros planos, desde otras maneras de sentirnos. Y bueno, comentarnos lo que tal como se está viviendo, Luis, Rosario, Aurelio, todo este tiempo, el camino este que nos entrelaza de las palabras libres, la literatura, la poética, ¿Cómo lo están viviendo?
3: Pues con muchas emociones, porque el mundo entra en una etapa extraña y además hay muchos aspirantes a dictador por ahí, y ojalá que eso no nos afecte mucho en tiempos próximos, ¿no? Sino que podamos seguir siendo libres de mente, de palabra y de pensamiento, que es lo que se necesita en este mundo. No esas sujeciones a los líderes fanáticos de la extrema derecha que tanto abundan ahora.
0: Pues una reflexión que a la que acompañamos, claro, Luis.
1: Sí, y nos solidarizamos con Luis. O sea, yo estoy completamente de acuerdo con lo que está diciendo, que son momentos de mucho ruido, de verdad, porque en definitiva, cuando enciendes la televisión no hay sino ruido, ruido, ruido, o sea, todo el mundo habla, se ven cosas horrorosas, mucho ruido. Y claro, llega, a ver si por fin llega un poco de paz y un poco de silencio para poder seguir afrontando esta vida que tenemos tanta esperanza de que aparezca algo mejor, ¿no? Porque yo siempre digo que el cielo nos está esperando para recibirnos, pero para recibirnos con calma, porque con este escándalo me parece que va a cerrar las puertas rápido.
0: Mucha escandalera, sí. Sí, me hablaba una amiga hace un ratito de Argentina, con esto de compartir las emociones, que se llama Jacqueline Tagger. Sí. Bueno, su hijo es un inmenso músico que recorre ya muchos lugares.
1: Qué bueno.
0: Y acompañado y apoyado por León Gieco. Y con esa reflexión que hacías tú, ella me hablaba de cómo, aunque sí está como en movimiento, pero tomarnos la vida un poco más tranquila, que a pesar de toda la prisa externa, tengamos tiempo para ir como parándonos, para que es algo que nos permite también el encuentro de otra manera, mirarnos y que ahí diga, ya, qué ganas tengo de apoyarte en lo que estés haciendo, y, claro. ¿Verdad?
1: Sí. Sí, eso es difícil que suceda, porque en el mundo este es que no es porque no queramos, porque los compañeros en definitiva siempre estamos como muy unidos, sí. Pero es que es lo que digo, que vivimos tan deprisa que no tenemos ni tiempo de mirarnos, Tino. Ahora que te estoy mirando, estoy muy satisfecha, muy contenta, porque también hacía mucho tiempo que no nos tropezábamos ni siquiera en los actos culturales, ni nada, porque uno, a lo mejor estás en la sala, pero es que no te da tiempo ni de ver a los compañeros. Todo va muy deprisa, todo termina el acto, se marcha y tal. Bueno, menos mal que de vez en cuando hay un grupito que se queda para tomar café o lo que sea. Y ese momento en que nos quedamos después del acto cultural, yo creo que es el momento más enriquecedor del acto. Fíjate tú, porque el acto en sí son palabras, es literatura, pero ese momento en que nos unimos los amigos, los compañeros, algunos incluso sin conocernos demasiado, empezamos a conocernos, en ese momento es cuando realmente existe la palabra, existe la literatura, porque es cuando hablamos entre nosotros, no hablamos solos. Y sí, porque uno llega con el afán de leer un poema, no va por ti, Aurelio, no, esto es una broma, nada más, pero sí con el afán de leer un poema, un relato, algo, pero nos olvidamos del compañero, nos olvidamos del mundo, nos olvidamos de las palabras que tenemos que dedicarles a los demás, nos olvidamos de esas cosas. Y bueno, yo potencio eso mucho y lo suelo decir, que es muy importante mirar al lado, a ver a quién tenemos o enfrente.
0: Hermosísimo, porque sí, de verdad, pues vamos a apoyar en que cada próximo encuentro que se produzca, ya los lance Isa Guerra o Loli May,
1: la que Lola sea, May,
0: que yo creo que también eso que has contado habita en sus intenciones,
1: naturalmente,
0: ¿verdad?
1: En todo, yo
0: y
1: creo
0: solo
1: que
0: es que los demás también digamos, oye, que vamos a darnos el tiempito después de ese encuentro de compartir cada cual su historia, porque ese mirarnos da montones de ganas producir en el siguiente encuentro otras historias.
1: Claro.
0: Y ayudar a que otra gente se acerque, que es importantísimo.
1: Sí, pero por eso, porque es algo que atraemos sin darnos cuenta, o sea, pero no porque estemos haciendo aquí el programa, sino por ese momento de después, porque en ese momento de después es cuando realmente somos nosotros.
3: Sí. Me parece. Sí, muy bien dicho.
0: La poética total, Luis. Sí,
3: lo importante son las emociones y sintonizar en una misma frecuencia, ¿no? Que es lo que estamos haciendo aquí en el 89.4, creo que es el 89.4. Todavía me acuerdo. Sí, esta radio es una radio diferente, comunicativa, del pueblo llano, de la base popular. Y por aquí ha venido muchas veces nuestro querido amigo Víctor Ramírez, que le deseamos mucha salud, porque claro, los años van pesando, pero tenemos que resistir y aguantar. Y el amigo Tino, pues, es un conductor de ideas, un luchador que hemos visto siempre muchas veces por ahí, en estos barrios periféricos de gente modesta, pero gente buena. ¿Y qué vamos a decir de don Aurelio Valentín?
1: Lorenzo Casimiro.
3: Lorenzo, iba a decir Casimiro, sí. Lorenzo, no. Pero no. Lorenzo Casimiro, que el hombre está progresando a pasos agigantados con su poema, que tenía su poema unos cuantos versos bastante interesantes, y incluso algunos con rima asonante o avocálica que quedan muy bien, ¿no? Así que don Aurelio también está progresando mucho. Todos están progresando.
0: ¡Qué hermoso! ¡Madre mía!
1: Sí.
3: ¡Qué peloteo!
1: Hoy estamos por querernos abrazar. Sí. Cuando termine el programa y podamos levantarnos, nos abrazamos.
0: Hacemos un abrazo común.
4: Hacemos un abrazo aquí. Vamos. Sí.
0: Y además se va a notar en las ondas.
3: En las ondas se va.
1: Va a llegar a nuestros amigos
3: de
1: la otra orilla.
0: De
1: va a llegar.
0: La Colombia hermosa.
4: Además, que se produzca este año es importante porque cerca. Radio Guiniguada está cumpliendo 40 años en las ondas. Sí. Y 40 años, si Gardel dijo que 20 años no es nada, pues 40 ya es el doble. Y
3: 40 estamos cada vez mejor.
4: Cada vez estamos mejor.
3: Sí.
0: Oye, ¿verdad? 40 años casi nada.
3: Madre 40 mía. Años.
4: 40
3: nada.
4: Años.
0: Mira, antes hacía mención, Luis, es verdad todo este tema de las periferias, qué hermoso. Antes me resonaba todo eso en Rosario Traslada. La poética, antes hablábamos como fue la ruptura de la poética en la que la sensualidad femenina se compartía. Y todo eso tiene que ver con darle también mucha belleza y cariño al antes, durante y después. Y
1: claro,
0: ¿verdad?
1: Sin eso todo falla, sin eso todo falla. O sea, eso es primordial, eso es lo primero que hay que poner encima de la mesa, antes que los papeles.
3: El corazón.
1: Total, ya. Las emociones, los sentimientos.
3: El todo deseo.
1: Así. Sí, eso hay que ponerlo, sí. El deseo en su amplia
3: acepción.
1: Todo lo que tenemos, sí.
0: Sí, hay alguien que hablaba, el filósofo Silo, deseos elevados que... Es importante que la gente los tenga como esas aspiraciones luminosas de humanizar la tierra, un mundo lleno de compartir, de esa hermandad que habita en el corazón de toda la gente.
1: Sí, dice,
0: qué lindo. Y en esa periferia, le voy a compartirles uno de los audios, porque ha sido un regalo esto de en un barrio como es Zárate del Cono Sur, sí, que a veces de broma decimos
1: el Cono Sur. Estuvimos allí
3: en el Cono Sur.
1: En el Cono Sur, qué hermoso. Sí. Una mañana, me acuerdo.
0: Compartiendo con los niños y las niñas, asombrados de escuchar.
1: Sí, me acuerdo. Sí.
0: Poética y literatura. Sí.
1: ¿Qué hace muchos años.
3: Sí, fue muy bonito.
1: Vamos a seguir hablando de años, porque si no va a parecer que somos muy mayores.
0: Pero bueno, nos traemos la belleza con esos años también.
1: Sí.
0: Pues en ese barrio y en el bloque donde habito, gracias a Carmela y Agustín, mi madre y mi padre, en uno de los pisos llegó otro ser luminoso de Letonia con...
3: Letonia, nada menos.
0: Su amor también. Y no, animándola a que compartiera algo en la radio de lo que yo creo que puede ser uno de su de esas cosas hermosas para ella compartirla. ¿Sí? Y es su amor a la literatura, ponerle ese toque de lo dramático a las palabras y al, ¿sí?, y al teatro, en este caso de Chekhov. Y lo podemos compartir, es el de Tatiana.
6: Антон Павлович Чехов. Овра Тио Ваня, интерпретада пор Татьяна Острова. Эль. En el ser humano todo debe ser hermoso. El rostro, la ropa, el alma y los pensamientos. Usted es hermosa, sin duda, pero mire cómo va vestida. Además, es perezosa, indiferente, no tiene aspiraciones elevadas. Perdóneme, estoy borracho. He dicho tonterías. Pero aún así, ¿para qué vive usted? ¿Por qué está aquí? Ella. ¿Qué severo es usted? Él. ¿Severo? Sí. Porque la vida no es una broma. Estamos destruyendo los bosques, la tierra, a nosotros mismos. Y si alguien es hermoso como usted, que lo sea por completo, hasta lo más profundo del alma. De lo contrario, es una falsedad y duele verlo. A gloria del gran escritor ruso Anton Pavlovich Chekhov, nacido en el Imperio Ruso, se alzó junto a los nombres de Tolstoy y Dostoyevsky como uno de los pilares de la gran literatura universal. Fue parte de la época dorada de la literatura rusa, una era en la que el alma humana se exploraba con una profundidad sin precedentes. Sus palabras, puestas en boca de sus personajes, siguen vivas más de un siglo después. Como dice el doctor en la obra Tío Vania, en el ser humano todo debe ser hermoso, el rostro, la ropa, el alma y los pensamientos. No es solo una observación estética, es un grito del alma, es una protesta contra la falsedad, contra el desgarramiento entre el exterior y el interior. Es la exigencia de integridad, de verdad, de humanidad.
0: Tatiana Astrova. Mi vecina le decía, y su amor, ole, que no quiero olvidar.
1: Sí, magnífica, ha estado magnífica.
3: Y lo bien que habla español.
1: Sí, sí. Y lo bien que pronuncia, y cómo lo ha contado, la música de fondo que lo ha puesto, que es una maravilla.
0: Su construcción, qué hermoso.
1: Sí, ha estado hermosísimo.
3: El ritmo.
1: Hermosísimo. Sí. Sí, ¿verdad? Ha estado muy hermoso, Luis. Pues vamos, no, no le falta detalle la señora. Sí, muy bien, muy bien. Felicítala en nuestro nombre. Sí.
0: Ya se lo hacemos llegar. Dije. Sí. Y que podría ser como de, parecen como píldoras de regalo.
3: Sí.
0: Que,
3: sí.
0: Con la que podemos invitarla que cada semana nos haga.
1: Sí, hombre, claro que sí. Sería hermosísimo, sí.
3: Estas reflexiones literarias están muy bien.
1: Están muy interesantes.
0: Pues para nuestra Tatiana y Oleg también, extendemos a que no solo nos han hecho este regalo, sino lo han compartido aparte del mundo con el que llegamos a Colombia, y volvemos a saludar a nuestro amigo Luis Carlos, y que nos compartas lo que quieras, intervengas en este encuentro, que yo quiero que también una parte lo vayamos conduciendo entre los cuatro, entre los cinco, y aportando algunos de los temas que consideremos.
3: Que nuestro amigo de Colombia debería leer alguna cosa, claro, un pequeño cuento, un poema, para ver esa cadencia tropical de García Márquez.
1: Sí, que me encanta oírla.
0: Qué sorpresa.
1: La cadencia.
2: Algo especial. Estaba escuchando el poema anterior, qué hermoso, me atrapó, ¿no? ¿Me escuchan?
0: Sí,
2: me atrapó,
0: sí.
2: Ese muy, escrito, muy bien, ¿no? Me atrapó la forma en que se estaba declamando, en que se estaba haciendo, y la voz de fondo, y cuando habla de una manera muy sencilla, muy, muy abierta del amor, de la belleza, de la forma en que se habla y otras cosas, pero lo escuché hasta el final por completo. Y sí, qué bueno sería, podría leer algo en la próxima oportunidad. No tengo aquí nada, nada preparado, pero sería sí. Algo.
3: Bueno, pues.
0: No, es en como te decía Luis, si en este ratito que da tiempo todavía nos faltan 25 minutos, algo que tengas en
3: mente. Hay que traer el equipaje siempre, el equipaje literario en el blogger, bolsillo.
2: Algo de mi blogger acá, ¿no? Sí, ahorita en un momento que busque, entonces con muchísimo gusto.
3: Muy bien,
2: algo gracias, que tenga Luis, preparado.
3: Será un placer.
0: Sí. Mírale.
2: Muchas gracias.
3: Escuchar algo.
2: Le tengo mucho amor a la poesía, mucho amor al arte, a la literatura, y ha crecido más en compañía de ustedes todavía, porque nosotros aquí estamos haciendo visibilizar las personas que no tienen voz. Eso es lo que yo entiendo. A muchas personas que no han tenido la oportunidad de poder ser escuchadas,
3: sí.
2: Aquí también, entonces sí. Qué bien,
3: estupendo.
0: Mientras, si te parece, Luis, algo que nos ha traído Rosario, ¿verdad?
3: Sí, que lea
4: sí,
3: algo
4: o que nos quiera comentar acerca
3: doña Rosario
4: de planes futuros.
1: Yo pensaba hacer dos cosas, sí. Una, leer un poema cortito, pero primero si me da tiempo es un poco hablar sobre un poquito lo que está trabajando nuestro compañero Aurelio Lorenzo, Aurelio V. Lorenzo Casimiro y su compañero
3: Don Javier,
1: claro, se me fue el nombre, Santana.
4: Sí.
1: Sí, entonces hay una, de ella puedo hablar porque casualmente no es una obra que haya salido todavía a la calle, pero le he hecho el prólogo. Entonces puedo decir alguna cosita, muy breve, que el prólogo tiene unas cuantas páginas, pero voy a decir nada más que unas cuantas cositas. Por ejemplo, voy a decir, que lo voy a leer así por encima un poquito. Yo empecé diciendo que de vez en cuando apetece quitarle hierro a la vida, y eso es lo que han hecho ellos. Le he quitado hierro a la vida con los acontecimientos, se han dejado llevar por una novela sin complicaciones. No quieren complicarse. Y son dos creadores que además tengo la suerte de compartir la amistad, la humanidad y el compromiso. Porque era lo que yo decía antes, cuando estás trabajando con alguien que encima, pues somos amigos, pero amigos de verdad, ¿no? Amigos de verdad, que para mí son todos amigos de verdad, pero después resulta que no, que me ven por la calle y casi no me conocen. Si dices, ay, te conocí por la flor que llevas en la cabeza.
0: Que es un regalo que tú siempre haces en cada encuentro.
1: Gracias.
3: Es verdad.
1: Y entonces, bueno, pues estos son amigos de los muchos que tengo. La verdad es que presumo de amigos, sinceramente, a pesar de la broma. Y esta nueva o esta primera novela que van a sacar a la calle, escrita por los dos, se titula El Babel de los Guapos. El nombre evoca la Torre de Babel, la confusión, el desorden, los enredos, los disparatados que alcanzan plena vivacidad y espontaneidad. Los personajes son de un sector de una población española, formada por una clase media urbana, en donde las personas que habitan en un edificio de 22 plantas más una. 22 plantas más una. Sí. O sea, ¿ustedes se imaginan todo lo que puede ocurrir en un edificio como esto? Pues eso es lo que ocurre en esa novela de
4: Aurelio y Javier.
1: Y Javier, gracias Aurelio.
4: Javier y Aurelio.
1: Exactamente. Tanto monta tanto, que no estemos uno delante y otro creyendo que está detrás. No, aquí los dos están delante. Entonces, bueno, pues son acontecimientos, todo lo que ocurre, que desencadenan risa, sorpresa y alguna carcajada. Por eso empecé diciendo que de verdad, que cuando se escribe con ganas de hacer también un poco de humor de lo que se está viviendo, se agradece en el mundo este, de que estés leyendo y en el momento que estás leyendo sueltas una carcajada o esa media sonrisa que no sabes a dónde te va a llevar.
0: Y te mueve un poco el patio, sí, el
1: claro,
0: mundo.
1: Sí, exactamente, es una sonrisa que tú dices, ay, a ver, ¿por dónde vamos a ir?
0: Estamos moviendo también al mundo que nos escucha.
1: Sí, claro que te crees. Sí. Estas ondas son como almas que van caminando. No voy a decir nada más del libro, pero que sí es un libro que sinceramente, ya por el sentido del humor y por las cosas que ocurren cosas muy, muy divertidas y además que son ciertas, pero con un toque de humor y de fantasía y de creatividad, por supuesto, porque la realidad muchas veces tampoco es lo más divertido. Entonces, ellos han sabido captar ese sentido del humor y que se los aconsejo. Ocurren muchísimas cosas, ya digo, hechos reales y hechos también, ya digo, inventados. Y bueno, es un bloque de vecinos que además existe, ese bloque de vecinos en la ciudad de Las Palmas de Gran Canaria, concretamente en la ciudad alta, en lo que se llama Escalerita. Y bueno, no voy a decir nada más porque tampoco vamos a hablar del bloque ese, por si acaso algún vecino nos venga aquí y nos diga, oiga señora, que yo no estoy con bromas ni con historias de estas.
0: Y será una pista del 22 sí. más 1.
1: Sí, el 22 más 1, bueno, eso seguro que es una pista, seguro que sí. Y bueno, voy a terminar leyendo un poquito esto. Dice... En ese justo instante hace acto de presencia Margarita en el salón, con un traje despamparante ante los ojos del padre Jorge, a lo que en silencio se dice, ya lo creo yo si usted es la deseada. Y acto seguido se abalanzó sobre ella, cogiéndole por la cintura y haciendo el amago de soltarle un beso en la boca.
3: ¡Qué bárbaro!
1: ¡Pero padre Jorge! Margarita hace un amago de resistencia. Llámame Jorge, soy Jorge. Y si en este momento necesita usted una confesión, este es su momento. Lo dejamos aquí.
3: Impresionante. La fuerza dramática.
0: Esto va caminando.
3: Y la historia.
0: Sí. ¿Y cuándo prevemos esa presentación?
1: Yo espero que ya lo que queda de año no creo que salga, porque yo no sé qué pasa con los editores, que como todo el mundo escribe y aquí los editores escasean, desgraciadamente esto es un sitio pequeño y hay la tarta se hace pequeña para tantos escritores, o sea, todo el mundo quiere comer de la misma tarta y claro, hay que hacer cola, mucha cola. Y pero yo espero que el próximo año ya salga, porque si no sale en el 26, ya entonces me hago el harakiri. Aunque la novela no es mía, pero es como si lo fuera, porque sí. Cuando uno la lee con tanta intensidad y escribe sobre ella, ya forma parte de esa historia.
0: Sí, según tú ibas leyendo el proceso, qué hermoso, porque en cada presentación que se vaya a hacer o cada libro que habite en cada hogar, sí. Estás tú también.
1: Sí, claro. ¿Verdad?
0: Qué bonito.
3: Ella es la musa.
1: Gracias.
2: Qué hermoso, yo estaba escuchando, pero soy muy visual. A medida que escucho, imagino. Entonces, imagínate. Entonces, como si fuera pasando todo al frente, ¿no?
3: Muy bien.
2: Esa es mi forma de escuchar. Voy imaginando.
1: Muchas gracias.
2: No sé, hay personas que son muy auditivas y otros somos muy visuales, pero todo se va transformando. Se va escuchando y estaba escuchando al padre. El beso a ella y todo lo que estaban haciendo, y me lo imaginaba en la voz, me lo imaginaba, me volaba a mí en la voz. Yo tengo por aquí un fragmento que sí. Se llama Me sumergí en las aguas de la poesía. Uh-huh. Si quieren escucharlo, sí. Con muchísimo gusto. Dice así: Me sumergí en las aguas de la poesía y no he salido y no saldré. Puede mi mente perderse sin medida, con los ojos del horizonte se estasiará mi alma. Me sumergí en la bella poesía de este grupo, descubrí un río lleno de piedras y colores, el que es tan difícil de encontrar. Me sumergí buscando mi amiga inspiración y solo con mirar estoy viendo pajaritos de estrellas de colores por calcar, naves que vuelan, amores propios de mujeres, pasión y color. Sumergí mi corazón en mi alma para encontrar el espíritu del poeta y descubrí que hay que sentarse a observar la inspiración, la hermosa voz de la poetisa al declamar y del poeta al cantar me hacen volar como cometa. Aunque perdiera mi voz de poeta, mi voz de amor, de escucha enamorada. Luis Carlos Zamoracán.
1: Muchas gracias. Muy lindo.
3: Muchas gracias. Muy inspirado.
2: Sí. Salvador Gregorio Rey lo tiene en un audio, pero lo tiene con fondo musical y se escucha supremamente bonito. Uh-huh. Y eso es el amor por la poesía, ¿no? Claro. Que es lo que nosotros tenemos. El amor por hacer ver las cosas de manera diferente, por expresar y por observar y por trasladar, observar y trasladar, observar, mirar, porque decían que la poesía, hay muchos conceptos alrededor de la poesía, creo yo, pero para mí es observar, mirar, trasladar y muchas veces hay cosas en el medio que son pura poesía, no necesitas sino escribir como las ves. Así de sencillo, escribir como las ves.
1: Muy bien. Una reflexión muy interesante.
0: Estamos haciendo un crisol. Yo he traído otro aporte, también de otra voz surgida de en otro lado del mar, en esa, creo que Cuba.
1: Oh. Y en la otra orilla, Tino, la Cuba, otra orilla que nos esperan.
3: La perla del Caribe.
0: La otra orilla. Madre mía, y cómo se acerca con latidos estas historias. Pues ella es Rita Verdías, comparte esa manera de contar las cosas en los canales de YouTube. Yo le sugiero, y ella estará uno de los días también aquí presente, para ir haciendo que lo que nos va llegando como amistad de esta hermoso que produce las letras libres, pues también estén presentes en las radios libres y comunitarias, y la compartamos también en otras, como es la radio libre y comunitaria Arenales Tu Radio. Pues ella es Rita Verdías, y luego continuamos con este compartir la poética libre.
3: Muy bien.
0: Rita Verdías. Un último audio. ¿Y la anterior? No. Pues vamos con Toñi Pérez.
7: Poema de Rosalía de Castro. Las campanas. Yo las amo. Yo las oigo, cual oigo el rumor del viento, el murmurar de la fuente o el balido del cordero. Como los pájaros, ellas tan pronto asoman en los cielos el primer rayo del alba

0: Cielo, qué silencio en las iglesias, qué extrañeza entre los muertos.
1: Precioso también.
2: Sí.
1: Rosalía de Castro es que es única.
3: Y claro,
4: Toñi, es única, sí.
3: Y Toñi participa continuamente en la voz poética del Guiniguara, de cada jueves de 7 a 8 de la tarde.
1: Muy bien, muy
3: Así
1: bien.
3: Así que tenemos otra manera. Sí, tenemos el de Rita Verdías, lo compartimos y ya continuamos con la mesa en directo.
5: En un rincón del alma donde tengo la pena que me dejó tu adiós. En un rincón del alma aún aburre aquel poema que nuestro amor creó. En un rincón del alma me falta tu presencia que el tiempo me robó. Tu cara, tus cabellos que tantas noches nuestras mi mano acarició. En un rincón del alma me duelen los te quiero que tu pasión me dio. Seremos muy felices, no te dejaré nunca, siempre serás mi amor. En un rincón del alma también guardo el fracaso que el tiempo me brindó. Lo condeno en silencio a buscar un consuelo para mi corazón. Me parece mentira, después de haber querido como he querido yo, me parece mentira encontrarme tan solo como me encuentro hoy. ¿De qué sirve la vida si a un poco de alegría le sigue un gran dolor? Me parece mentira que tampoco esta noche escucharé tu voz. En un rincón del alma donde tengo la pena que me dejó tu adiós, en un rincón del alma aún aburre aquel poema que nuestro amor creó. Con las cosas más bellas guardaré tu recuerdo, que el tiempo no logró sacarlo de mi alma. Lo guardaré hasta el día en que me vaya yo.
3: Pues diferentes contenidos en voces distintas y
1: registros
3: diversas.
1: Muy diferentes y muy bellos
4: todos. Muy bellos todos.
1: Todos, sí. La verdad es que sí. Me ha gustado mucho cómo han preparado el programa.
4: Llenos de emoción.
1: Sí, sí, sí. Así, ahora me voy.
3: Porque nos quedan muchas horas de compartir en otros lados.
1: Sí, claro,
3: porque,
1: claro. Es que hoy tenemos muchas cosas. Yo ahora voy a ir a una cosa que ha organizado, un evento que ha organizado Sergio Esteves en la calle Reyes Católicos. Y es hablando de la Plaza de Santa Ana. Sí, todos los compañeros vamos a preparar un pequeño texto sobre la Plaza de Santa Ana y creo que va a estar interesante, así que si alguien me está oyendo y todavía está cerca de por allí, vaya, porque esto es a las 7.
3: Le va a dar tiempo, sí. Porque hay cerca. Gente que se mueve, que nos escucha en la rotonda. Ay,
1: qué bueno, qué bien, qué bien.
3: Y luego nos iremos.
1: Sí.
3: Yo tengo el regalo, ¿sí?
1: No, dime tú.
3: El regalo. Que luego va a haber la presentación de un libro de Paco Lescano, pero este regalo que me hizo haciendo la portada de este próximo, Escritos en la Atlántida, de Paco Lescano.
1: Sí, Paco Lescano, una pena, no puedo ir porque ya estaba comprometida, porque esto es en el Cachorro Canario a las 7:30.
4: Hoy.
1: Sí. Hoy. Entonces, claro. Una pena porque coinciden tres. Yo hoy tengo tres actos. Si pudiera ir a los tres sería maravilloso, pero las horas nada más que puedo ir a dos.
4: Claro.
1: Y claro, como ya me había comprometido antes con Sergio, me es imposible ir. Pero un abrazo muy grande, Paco, de verdad, desde aquí. Te deseamos, Luis y yo.
6: Le estamos pidiendo ahora para los reyes el don de la ubicuidad, a ver si nos lo.
4: Como el Espíritu Santo.
6: Claro, a ver si nos lo traen para poder estar en todos los.
4: En todos los actos, en Galdar, en Telde, en Aruca, todo
6: al
4: la vez.
6: Mismo tiempo.
1: ¿Sí? Mañana, el viernes también va a ser tremendo lo de. Lo del poder de la ubicuidad, eso es, que lo necesitamos con urgencia, o sea, que nuestro Dios nos lo mande ya.
3: Sí.
1: Yo no espero ni por los Reyes Magos, que me lo mande ya.
3: Y alguno, en
7: me
3: este
7: despido
3: caso.
7: De ustedes.
3: Ay,
7: también.
3: Sí.
7: De, por aquí, de Colombia y a la orden, cuando quieran venir, está el clima muy hermoso. Gracias. Con lluvia siempre a las 3 de la tarde, eso es incluido.
1: Sí.
7: Nuestra querida Pereira siempre llueve a las 3. Pero fuera de eso, este es un clima espectacular y la gente, yo formo parte de ellos, aquí son súper, tenemos todo de luz y tejada a su disposición. Es inmenso, un edificio dedicado a la cultura, donde estaba, forma parte de la

0: Secretaría de Cultura, y la próxima semana la Feria del Libro de Pereira. En Expo Futuro, también un centro de eventos muy grande, muy organizada, donde participa la Biblioteca Pública Ramón Correa Mejía a partir del miércoles, el 1 de octubre. Entonces voy a estar allá presente, siempre en promoción de la biblioteca y esto aquí. Y bueno, aquí Café y Arte, siempre con mucho amor y por el, qué hermoso, aquí nos tomamos un café.
1: Genial, Luis Carlos. Nos estamos contando las cosas como si pudiéramos ir dentro de un ratito, ¿verdad?
2: Claro, pero bueno, lo importante es...
3: El año que viene estamos allí.
1: Si podría ser un proyecto lindo de... Sí. En eso estamos.
2: Hermanarnos con ellos.
1: Sí, estamos ahí apoyando, no solo emocionalmente, sí, sí, a ver si conseguimos que a nivel de instituciones se apoye al al departamento de Pereira y se pueda hacer un apoyo para que las radios libres, en este caso Guiniguada, Café y Arte, en Cuéntame la Zona, tengamos un espacio allá, sí, y podemos compartir, ustedes, que venga gente, vayamos gente.
2: Sí, muy bonito. Sí.
4: Magnífico. Una gran utopía, hay que seguir luchando por eso.
1: Esos puntos de el sueño que queremos conseguir o que queremos que se haga tangible. Pues gracias.
0: Todo por el amor a la cultura, aquí se está haciendo una labor muy linda. De periferia, ahorita voy para periferia, precisamente periferia. Llevamos todas las actividades culturales a periferia. Y bueno, y con Café y Arte, todo lo que tiene que ver con el café. Y el café, uno crece en la cultura del café y eso refleja una cultura muy particular. O sea, en sus canciones, en sus escritos. Y otras cosas, como bien sabe Tino, a través de los años, que ya conoce bastante de café de Tino, ¿cierto?
4: Sí, cierto.
0: Pero tiene que venir a tomarlo acá.
1: Y ustedes bien, también. Y ya estamos invitados.
4: Al gran café de Colombia.
2: Sí, ya estamos invitados.
4: Mira, el mejor café del mundo.
2: Como nos quedan pocos minutos, voy a leer un poema. Empezó con un poema y vamos a terminar con un poema.
4: ¿De amor?
2: Pues sí, voy a leer un poema medio... Bueno, no digo erótico, sensual. Se titula Cuando hacemos el amor de madrugada. Cuando hacemos el amor de madrugada, el frío se consume y la habitación en llamas jadea como el bramido de un volcán que emana recuerdos amarillentos, esculpe corazones, aleja la muerte. Cuando nos abrazamos en la penumbra, tu aliento se pliega con el mío. El sabor de alicios libertinos agita el placer. Se derriten las penas y los rencores. Se olvida todo. Cuando me estrechas y te estrechas, los espíritus diabólicos se disfrazan. Escucho mi zambullida, las corrientes dormitadas. Vuelve la calma. Se olvida todo. Gracias.
4: Muy bueno, muy bueno.
1: Ya sé que vamos a ir despidiendo, ¿no?
4: Sí.
1: Y compartiendo, recordarles, mañana está el programa de Arenales Tu Radio, con Fuera de la Portada, que hay todo un inmenso, una inmensa programación diversa, en el que también a través del teléfono 928-319946 o 928-317089, puedes hacer también que formes parte de esta enorme familia que es Guiniguada Comunicación. Gracias.
4: Gracias,
2: Rosario,
4: qué lindo. Gracias a Radio Guiniguada. Volveremos algún día. Sí. Espero que sea pronto.
1: Pronto.
3: Bueno, muchas gracias.
1: Gracias, Aurelio.
2: Gracias a todos.
4: Saludos
2: gracias
4: a Colombia, que ahora es mediodía.
1: Exacto, las 12 en Colombia.
2: Sí.
1: Del Vitemara, Amer Fulawen, paz, fuerza y alegría para toda la gente.

0: Son las 8 de la tarde.
1: Temperatura 23 grados. Humedad 78%.
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Hola, respetable público. Estamos en el 89.4 de la FM, Radio Guiniguada, onda libre y comunitaria. Esto es Respetable Público Club de Teatro, un programa de radio para un club de teatro. Quien les habla, Mary Pompis. Respetable público, tenemos cartelera, entrevistas, micrófono abierto, todo lo relacionado con el teatro hecho en Canarias. Una vez más, como cada semana, aquí para todos ustedes, respetable público.

0: Muy buenas noches. Bienvenidas y bienvenidos, respetable público, radio oyentes, personas que están ahí al otro lado de la noche misteriosa y oscura. Bueno, retomamos este programa de radio aquí en Radio Guineguada, tras la pausa veraniega, y hoy tenemos con nosotros a una persona muy especial. Voy a entrevistar a una monja. Sí, a una monja. A una monja que viene desde México. Ella se llama Sorprendida. Se anuncia como monja mexicana evangelizadora de la cultura. Y la tengo aquí conmigo. Muy buenas noches. Hermana, madre, no sé bien cómo llamarla. Muy buenas noches, Sorprendida. Buenas noches, manita. Muy buenas noches a todos. Muchas gracias. Oiga, es un gran placer para mí estar acá con ustedes en este lugar. Qué lugar tan chido, ¿no? Está bien padre. O sea, pues le digo qué radio tan chingona que tiene, ¿no? Pues de verdad le digo que para mí es un gran placer. Y pues llámeme por mi nombre, ¿no? Llámeme Sorprendida, que es mi nombre. Si no, pues llámeme mana o manita, pues que de ahí viene, ¿no? Hermana me puede llamar. Pero pues yo creo que pues que no hace falta que me llame porque ya estoy acá, ¿no es cierto? Pues ya llegué, estoy acá con usted. Y entonces pues ¿para qué llamarme, no? Pues ya estábamos acá usted y yo solas y platicando. Bueno, con el técnico también. Ah, cierto, pues sí, con el técnico. Órale, güey, un gusto conocerlo. ¿Cómo se llama? ¿Cómo se llama el chamaco? Cristian. ¡Ah! ¿A poco? Pues qué nombre tan religioso, ¿no es cierto? Pues acá estamos, la madre, la hija y el Espíritu Santo. Es chingón también este, es como el, ¿eh? Es preñador también este. Bueno, pues aquí la tenemos, a Sorprendida. Ella acaba de llegar de México, ¿viene usted ahora directamente? No, antes anduve, estuve en Alemania. Sí, y bueno, pasé así, pues, a ratitico muy breve y rápida y fugazmente. Pasé por Londres. A Londres, mi ciudad natal. Ah, cierto. Cierto que usted es Mary Pompis, me habían dicho, ¿sí? O sea, que usted nació, pero usted es canaria, ¿no es cierto?
1: Sí, pero nací en Londres, pero soy canaria.
0: Ah, está bien. Usted es como la Vargas, ¿no? Que decía que los mexicanos nacíamos donde nos daba la chingada gana. Pues es cierto. Órale, pues ahí estuve en Londres y ahorita pues estoy acá, pues voy a estar por acá un tiempecito. Mañana, como usted sabe, pues doy función. Tenemos este acto religioso, que espero que vengan muchas pecadoras y pecadores.
1: Sí, ciertamente. Mañana es la cita en
0: la fábrica, se llama. Oiga, qué nombres tan chingones que tienen ustedes acá, ¿no? Este Radio Guineguagua, la fábrica. O sea, bien interesante, ¿no? ¿Sabe que hacía tiempecito que no venía? Pues el año pasado, creo, el otro. No sé cuándo fue que estuve acá en el Guineguagua, en el teatro.
1: Sí, mañana es en la fábrica de la isleta, ahí en la Plaza del Pueblo, Princesa Guayermina con Sausillo. Y la cita es a las 21:30.
0: Pues sí, ahí vamos a estar.
1: Y no se viene sola, por lo que me dicen, ¿no?
0: No, pues esta vez me vengo bastante bien acompañada. Va a estar conmigo Sorbete, que es la que me sirve los tequilas. Y también viene Zorra, que es una hermana muy especial de la congregación. Y tengo también un ayudante más, que es Sortija. O sea que ahí vamos a estar, ¿no? Y esperamos que vengan muchos pecadores y pecadoras para platicar con nosotros, ¿no? Para hacer nuestros actos religiosos de contrición. Oye, ¿usted sabe que mañana es un día muy especial, eh?
1: ¿Ah, sí? ¿Por qué?
0: Pues fíjese que mañana es viernes 13. Ustedes por ahí acá no les dicen nada, pero nosotros ahí en Norteamérica, como tenemos estos gringos tan cercanos, ¿no? Viernes 13, pues es un día. Y además hay luna llena. Entonces, pues imagínense lo que puede pasar, ¿no? Pues por ahí nos convertimos todas en mujeres lobas. O, pues, no sé, ¿qué puede terminar eso en un aquelarre, en una orgía? Pues, en cualquier chingada, ¿no?
1: Ah, bueno, interesante. Bueno, vamos a... Antes de empezar a hablar de un poquito de su historia, Sorprendida, manita, como dice usted, mana. Antes de empezar a hablar un poquito de su historia, de cómo llega a Canarias, de qué significan estos actos culturales, vamos a escuchar un poquito de música. Y como no, vamos a escuchar a la grandísima Chavela Vargas. Vamos a ver qué nos tiene aquí preparado el Espíritu Santo, el técnico, ¿sí? Cristian, es que es un nombre bien religioso, ¿no? ¿Eh? Pues vamos a ver qué nos tiene preparado, con qué nos sorprende, con qué nos yomismea acá el Espíritu Santo. ¡Órale, güey!

0: Esta era Chavela Vargas, Quisiera Amarte Menos. Estamos en Radio Guiniguada, 89.4 de la FM, retomando tras la pausa veraniega Respetable Público, un programa de radio para un club de teatro. Y aquí tenemos con nosotros, para quienes se incorporen ahora a este programa a escucharnos, a sorprendida monja mexicana evangelizadora de la cultura. Bueno, sorprendida, me imagino que Chavela Vargas... No, pues Chavela es lo máximo, manita. O sea, junto con Frida, ¿cierto? Pues son las dos grandes mujeres de México. Por lo menos las dos grandes más conocidas, ¿verdad? Y pues para nosotros es una grandísima fuente de inspiración. Y pues ahí la seguimos todas, ¿no? Además me gusta porque este tema que ustedes... O sea, me hace pensar este quisiera amarte menos... Es lo que le pasa a mis actores y actrices, ¿sabe? Porque yo, además de mis viajes con mis evangelizaciones culturales, pues yo me dedico, yo soy representante de actores y actrices como profesión, dijéramos, ¿no? Y ¿sabe qué me dicen a veces? Pues, claro, los actores y actrices es una profesión bien difícil, güey. O sea, las gentes conocen, pues, la punta de la punta de la puntititica del iceberg nomás, ¿no? Pues estas gentes conocidas que salen en las telenovelas. Acá no sé bien cómo anda, pero pues a México está Televisa, que es como pues lo máximo, ¿no? Pues ahí si entras ahí a... Tienes chamba en la televisión, pues ya es otra historia, güey. Entras como en otra dimensión, ¿no? Pero luego están los actores y actrices de teatro, que son los que... Pues ahí la pelean día a día, ¿no? Que es, pues es bien difícil, ¿no? Porque el teatro no es una cosa muy mayoritaria. Aquí pasa un poquito lo mismo, con la diferencia de que no tenemos esas producciones tan potentes que tienen ustedes en televisión. Acá no. Bueno, en televisión española un poquito más, sí. Pero la televisión canaria tiene algunos programas de producción propia, pero no... Pero nada que ver. No, pues que Televisa es un monstruo, hermana. O sea, Televisa es una cosa, pues, increíble, ¿no? Lo que se genera, lo que se hace, lo que se exporta, ¿no? Y entonces los actores y actrices de teatro me dicen muchas veces, me lloran, ¿sabe qué? Me llaman así desesperados. Me dicen, ¿sabe qué? Sorprendida. No, güey, pues que está bien difícil, no manches. No, no tengo chamba, ¿no? Quisiera amar menos al teatro, ¿no? O sea, el teatro es como un veneno, ¿cierto? Que se te mete dentro. Pues entonces ahí llega un momento que ya, como que no puedes ni respirar. O sea, si no te subes a un escenario, pues sientes que te mueres. Que la vida no tiene ningún sentido. Porque ahí en el teatro es donde los actores y las actrices se reinventan, donde se descubren, donde se destapan, ¿no es cierto? Y entonces cuando no tienen chamba, pues imagínense, o sea, viven como almas en pena. O sea, como almas que todavía no han entrado al mundo de los vivos, ¿no? Porque el teatro es lo que hace que estas gentes, estas pobres gentes artistas, pues se transformen en seres que viven y brillan, ¿no? Entonces a veces escucha uno estas cosas que dice, quisiera amarte menos, ¿no es cierto? Sí, así es el mundo del arte. Es complicado, básicamente porque se pasa mucho frío, ¿verdad? Y bueno, cuéntenos un poquito, madre, hermana, sorprendida, manita, como dicen ustedes los mexicanos. ¿Cómo fue que vino usted aquí? ¿Cuánto tiempo hace que lleva viniendo? Pónganos un poquito sobre aviso. Bueno, ya hay muchas gentes que me conocen, ¿eh? Ya llevo un tiempecito. Pues yo me vine con la amiga esta común que tenemos, la incauta ingenua. Yo la llamo incauta ingenua, pobrecita, pues porque es incauta, ¿cierto? Y porque es ingenua, ¿verdad? Pues ella tenía esta sala que tenía, pues ahí a la vueltecita de donde, ahí nomás donde voy a estar mañana, pues en la otra calle, ella que tenía y ahí su estudio. Yo la conocí en una feria en Donosti y ella me dijo, hermana, pues me tiene que ayudar. Me tiene que ayudar porque... Me decía, ya en este momento están cerrados el Pérez Galdós, el Guiniguada, la Sala Insular. Y yo necesito que las gentes vayan al teatro. Entonces yo he abierto una salita y pues para qué me vine con ella, ¿no? Imagínense que el lugar tenía nomás 50 localidades, güey. pues no sabe. Oiga, pues qué mamada, cómo cuesta, güey, que las gentes, ¿verdad? Pues esto fue hace ya bastante tiempo, fue como el 2005. Y ahorita sé que estoy contenta porque he continuado viniendo. Después acá la amiga pues se fue, se marchó, se fue a navegar, no sé, se fue a la chingada. Pero pues yo he continuado viniendo y a mí la verdad me gustan mucho las Canarias y los canarios. Me tratan muy bien. Y pues yo vengo siempre que puedo, ¿no? Siempre que me llama como una amiga. Me dice, oye, Sorpri, pues ya hemos entrado en confianza, me llama Sorpri. Oye, Sorpri, pues órale, pues me avento y me vengo para acá. Pues de paso por alguna de mis giras europeas, ¿no? Y entonces pues acá me estoy unos días, a veces voy a Tenerife, me tiene que pagar muy bien. Y pues ahí hago las campañas. Y sí que le digo, hermana Maeri, pues sí que le digo que noto que hay una gran diferencia. O sea, que las gentes se están acostumbrando más a ir al teatro, que hay como más, hay un público joven, que hay unas gentes jóvenes que están haciendo pues impro y cosas bien chingonas, ¿verdad? Bien chistosas, pues que están haciendo que las gentes jóvenes vayan al teatro. Pues no sé, los universitarios, los jóvenes que se incorporan al mercado laboral. Qué suerte, por otro lado, ¿no es cierto?
1: Pues sí, qué suerte, porque hoy en día en España incorporarse al mercado laboral sería casi
0: un milagro, ¿verdad? Pues así estamos. Oiga, qué mal estamos, ¿verdad? Qué mal está el planeta, qué mal está todo, hermana. ¿Cómo lo ve? Pues ahí tenemos que estar mañana orando todos. Vamos a hacer unas oraciones mañana. Si mañana quiero hacer unas oraciones, pues para todas estas personas que están perdiendo permanentemente todo lo que tienen, ¿no? Lo poco o lo mucho que tienen, ¿no es cierto? Con todos estos desastres, desgracias que ha habido, incendios por todo el planeta, huracanes. O sea, ahí el planeta está en las manos del mal, ¿entiende? O sea, el planeta está en manos del mal, de las fuerzas del mal, y lo tenemos que liberar. Y una de las formas más liberadoras es hacer catarsis catártica, catartizada, desde un escenario.
1: Y ahí quiere usted que nosotras la sigamos, ¿verdad?
0: Pues sí, pues claro. Pues sí, vamos todos. Hagamos este acto religioso mañana, porque además hay sorpresa después de la función. Pues hay ahí algo que hacemos, ¿no? Porque después de la función viene la fusión, ¿sabe, manita?
1: ¿Y no nos va a contar en qué consiste esta sorpresa?
0: ¿O no? Tenemos que dejar algún misteriecito para mañana, ¿no? Los misterios no son solo religiosos. Tiene que haber un poquito de intriga, un poquito de misterio, ¿no?
1: Bueno, voy a ver si le tiro un poquito de la lengua aquí a Sorprendida mientras escuchamos un segundo tema de Chavela Vargas, porque tengo mucho interés y mucha curiosidad en saber qué es esto de los misterios que nos tiene reservado aquí nuestra hermana. Vamos a escuchar otro temita de Chavela y nos vamos ambientando.

0: Qué buena versión, qué grande. Me gusta porque acá el Espíritu Santo nos ha elegido como los temas cantados por la voz de la Chabela joven, ¿no es cierto? Qué bueno, gracias manito. Sí, Chabela Vargas con La Llorona, esa canción tan popular, tan bonita. Acá estamos en Radio Guiniguada, Onda Libre y Comunitaria. Oiga, qué maravilla, no quedan muchas, ¿no? Sí, hay bastantes. ¿Sí? ¿Acá los de la Z les permiten? ¿Los españoles? ¿Ondas libres y comunitarias? Pues sí. Si no nos lo permiten, nosotros nos lo permitimos y lo logramos. Sí, esta es una radio libre y comunitaria. Y además ahora estamos celebrando el 35 aniversario, que son exactamente los mismos años que lleva trabajando nuestra comuna amiga. ¡Cierto! ¡Cierto, manita! Pues mire, oiga, pues les felicito, porque no es fácil, mantenerse pues así sin publicidades, todo con programas que, pues de contenidos sociales, me imagino, ¿no?
1: Sí, ciertamente. Bueno, no he logrado sacarle prenda a Sorprendida, no me quiere contar cuáles son esos secretos que vamos a ver mañana. No nos quiere contar qué es lo que vamos a hacer.
0: No, manita, ¿cómo lo voy a contar? Pues entonces no vienen los, bueno, hay que hacer que los cuates vengan, que sientan pues ese picorzote, ¿no? Esa curiosidad, esas ganas de decir, pues órale, vamos, aventémonos y vámonos todos al teatro, ¿no? Pero sí les puedo avanzar que, bueno, pues que hay una encuesta que hacemos, que hay una... que luego hay unos rezos, ¿verdad? Unos actos de contrición.
1: ¿Es eso que llaman teatro participativo?
0: Eso es una gran redundancia, hermana. Porque el teatro siempre es participativo. O sea, aunque no hagan subir al escenario a nadie, pues las gentes que están en el teatro tienen que estar siempre activas, tienen que estar siempre participantes y participando y participadas y participando de todos los participios. ¿Entiende? Pues que si no, ¿cuál es la chingadera, no? O sea, el teatro. Si es el teatro, es justamente porque no lo puedes enlatar, no lo puedes retransmitir, no lo puedes... O sea, lo tienes que vivenciar, hermana. Tienes que estar ahí, güey. No mames. Pues si no, ¿qué onda, no?
1: Sí, ciertamente esa es la gran diferencia del teatro con otras artes, ¿no? O diríamos, de las artes escénicas con respecto a otro tipo de artes de la interpretación, como puede ser el cine. ¿Usted ha hecho cine, hermana?
0: No, yo no he hecho cine, no. Una vez vinieron al convento, allá en México, que tenemos un convento allá en el DF, mirando hacia el Popocatépetl. Pues vinieron porque nos querían hacer un reportaje. Pero yo les dije, mire, ¿usted vio Entre tinieblas de Almodóvar? Pues míresela un par de veces, güey, ya sabrá qué tipo de convento tenemos acá. O sea, yo lo que sí he hecho, y acá sí que les voy a platicar un chiquititico y les voy a decir, pues, cómo fue. Yo creé mi propia religión, ¿no? Que es el talismo. Porque yo, pues, no me creía las otras religiones. Pues no me las creía ni madres, ¿no? O sea, ni... Pues no, güey. O sea, ¿qué mamada es esta? Entonces yo me salí de la otra religión en la que nací, la caótica, apostólica y marrana, y creé mi propia religión, que es la religión del teatro.
1: De este espectáculo que hace usted mañana, han dicho que es muy transgresor.
0: Cierto, no faltaría más, ¿no?
1: Han dicho también que es de lo más gamberro.
0: ¿Gamberro?
1: Sí, zarpado, loco.
0: Pues sí, locochón, pues ahí queremos hacer algo bien locochón, claro, manito. Hay que remover las conciencias, hermana. Pues si no, ¿cuál, güeyes? O sea, si no, ¿qué onda? ¿Que tenemos que estar todo el día pachecos, todo el día fumados para que nos pasen otras cosas? No, pues nos pueden pasar otras cosas por medio del hecho artístico, ¿no es cierto? Pues sí, la idea es hacer algo bien transgresor, porque ya yo estoy hasta la madre de las cosas correctas, ¿sabe? Porque en realidad, pues si usted ve, si nos pones a mirar el panorama, no mames, cabrón, seamos sinceros, güey. O sea, es todo una madraza. Esto realmente yo ya estoy cansada de tanta mamada, de tanta chingadera, de tanta huevada, güey. O sea, estoy bien hasta la pinche madre, güey, de ver cómo tenemos el planeta en manos de estos enfermos mentales, cabrón, que lo están destrozando todo, güey. Y en el plano artístico, pues qué onda también, ¿no? O sea, en México, acá no sé cómo es, pero en México, güey, hay como una élite, ¿no? Y entonces, pues ahí está la élite en su... Pues como dirían los argentinos, que yo tanto los admiro, pues que ahorita después de acá me tengo que ir también para Buenos Aires, que voy siempre a nutrirme para allá. Pues están, como dirían los argentinos, en su pedo, güey. O sea, están en su mambo. Todas las élites estas artísticas, ¿no? Como si vivieran una burbuja. Acá, en cambio, en España, güey, en los de la Z, yo siento que están como más comprometidos, ¿no es cierto? O sea, oigo y veo y leo ahí en las redes que... Pues aquí las familias, los Bardem y otras gentes, pues que están bien comprometidos con la cultura, que firman manifiestos y también pues con otras, con los medios ambientes, con los ambientes enteros, ¿no? O sea, pues como
1: que se mojan, vamos, que decimos aquí.
0: Pues sí, güey, pues esto, ¿no? Oiga, y hablando de mojar, manita, nosotros tomaríamos unos tequilitas. Acá tengo yo. Traje, mire, pruebe, pruebe. ¿No quiere? A ver, un cachetito, pruebe. Échese ahí un tequilazo, hermana.
1: ¡Ah! ¡Tremendo! Tremendamente fuerte este tequila.
0: Pues sí. Este es el mejor tequila del mundo, ¿sabe? Esto me lo traigo yo. Hay ciertas cosas que no me dejan entrar cuando vengo de México, ¿sabe? Traigo mis armas y pues me paran en la aduana, no me dejan pasar mis armas, mis bebidas, mis tequilas. Pues no, mano, pues ¿cómo?
1: Bueno, acá estamos en Radio Guiniguada 89.4 de la FM, a la vuelta del verano, entrevistando a sorprendida monja mexicana evangelizadora de la cultura que va a estar mañana a las 21:30 en la Fábrica Fest Plus.
0: Sí, qué chingón, ¿no? Qué bien suena, ¿no es cierto? Oiga, quiero agradecer para aprovechar acá el momentazo. Pues para agradecerles a los cuates de la fábrica, güey, a este Josecísimo y a Paulísima, pues y a todo el equipozote que tienen ahí por habernos acogido. Y mañana esto que vamos a hacer va a ser bien mágico, con la luna llena, con el viernes 13. Quiero que vengan los pecadores preparados, purificados, que beban agua durante todo el día. Que se traigan, pues no sé, algún elemento religioso que podamos transformar en teatral, ¿cierto? Porque por ahí pues vamos a hacer alguna, ¿cómo dijo usted antes?
1: Gamberrada.
0: Eso, oiga, me gusta esta palabra. Pues sí, me gusta, mana, me gusta esta palabreja. Gamberrada. Qué bueno, acá en Radio Guiniguagua.
1: Vamos otra vez con un poquito de música. Seguimos ambientando con Chavela Vargas. Gracias, Espíritu Santo.
0: Pues sí, madre, hija, Espíritu Santo, acá los tres en uno.

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0: Esto era Arráncame la vida, Chavela Vargas. Como dice aquí nuestro Espíritu Santo, como dice sorprendida, nuestro técnico Cristian decía que tiene el sabor antiguo y bonito del vinilo, ¿no? Que se escuchaba como el chic, chic, chic ese del vinilo. Sí, qué buena onda los vinilos, ¿cierto? Pues yo últimamente los uso de arete, ¿sabe? Sí, ya veo que lleva usted unos aretes bastante, bastante, ¿cómo diría yo?, peculiares. ¿Le gustan? ¿Sí? Pues estos son los mismos que llevo mañana para la función. Sí, ustedes no la ven, pero acá, sorprendida, lleva un atuendo muy particular. Este es un modelo entretiempo, ¿sabe? O sea, tenemos... Siempre fui con el hábito, ¿verdad? Nunca me quise quitar este hábito porque es muy bueno. Y los buenos hábitos no hay que quitarlos, hay que quitar nomás los malos. Pero sí es verdad que tenemos tres modelos. Son, como puede observar así, todos pues un poco... Pues un poco Coco Chanel, diría yo, ¿no es cierto? Y este es el de entretiempo. Después tenemos el de verano y el de invierno. El de invierno, pues se imaginará, pues cuando vengo acá a visitar a los europeos, porque en México, pues ya ve, ¿no? O sea, en México tenemos temporada de lluvias o temporada de no lluvias. Ya está. Bueno, pues sí, está muy vestida de una forma muy singular, muy peculiar. Y usted también, ¿eh, Mary? Usted no se queda atrás con ese sombrerito. Está bien chingón ese sombrero con esa florcita, con sus margaritas, ¿eh? ¿Y no tiene calor con tanta falda y con tanta chingadera?
1: No, no, yo estoy bien así, a mí me gusta el calor.
0: Claro, como usted viene de Londres, que hace mucho frío, ¿verdad? ¿Sabía usted que en México, Distrito Federal... Bueno, ahorita ya no le llaman Distrito Federal, pero nosotros le vamos a seguir llamando así siempre, ¿no? El defectuoso. No sé si usted tiene el dato, hermana, de que en México, Distrito Federal, llueve más que en Londres.
1: Sí, lo sabía.
0: ¿Lo sabía?
1: Sí. Lo que pasa es que llueve todo junto.
0: Pues sí, así es, llueve todo junto en un par de meses, güey. Y a ustedes les cae el chipi-chipi este ridículo. Oiga, qué antipático es el clima en Londres, ¿no?
1: Sí, pero qué bonita es la ciudad. Bueno, bueno, pero sorprendida, no se me vaya por las ramas, que hemos venido aquí para hablar de usted y para hablar de su espectáculo, para hablar de ese monólogo, de esos actos de, ¿cómo le llama usted?
0: Evangelización cultural.
1: Evangelización cultural. Bueno, entonces, para quienes estén escuchando el programa o quienes vayan a escuchar el programa en la repetición del domingo, que sepan que el programa habrá sido, en el momento que lo escuchen, el día anterior, es decir, o dos días antes, mejor dicho, porque la cita es mañana, viernes 13,
0: luna llena.
1: Mañana viernes 13, luna llena, a las 21:30 en la fábrica de la Isleta, que está en la Isleta, en la Plaza del Pueblo, calle Princesa Guayarmina, esquina Saucillo.
0: No tiene pérdida, güeyes. O sea, ustedes van a la Isleta, preguntan por la Plaza del Pueblo. No sé qué pasa acá, las gentes. A mí me gustan mucho los caneritos. Son muy chistosos. Son gente muy amable, muy acogedora. Pero no sé, no sé, güey, si viven... Sí, porque viven en este limbo de la tricontinentalidad. Africanos, europeos, latinoamericanos, todo a la vez. Pues que no saben a veces ni dónde están parados, ¿no? Las gentes no conocen los nombres de las calles. No saben llegar a los lugares, güey. Es como bien chistoso, ¿no? Pues tú les preguntas, yo camino mucho por las calles y voy platicando conmigo misma, pero cada tantico le pregunto a alguien, oiga, ¿dónde está la calle tal? ¿Dónde está el tal lugar? Pues no, ni chingos ni madres, o sea, no tienen, no tienen la menor idea, güey. Por momentos me recuerda a los mexicanos, ¿sabes que los mexicanos no podemos mentir? Y no sabemos decir no, entonces si no sabemos algo, pues nos lo inventamos, güey.
1: Sí, sí, tienen fama de eso, ¿no? De no saber decir que no y de... Y de estar siempre como inventándose la realidad, ¿no es cierto? Se habla mucho de...
0: ¿Usted conoce, manita Mary? Mary Pompis, ¿usted conoce México?
1: Sí, tengo la suerte de conocer México. Estuve en Acapulco y en el Distrito Federal, nada más. Conozco eso nada más.
0: Ah, pues bien bonito que es, sí. Pues sí, hay que volver. Tiene que ir a Chichen Itza. Tiene que ir, pues tiene que ir, no sé, a Puebla. Tiene que ir a todo el norte. Pues tiene que conocer México, es un gran país. De verdad le digo, estoy muy orgullosa de ser mexicana. Además, ¿sabe qué? Nosotros los mexicanos, ustedes los españoles les gusta mucho la fiesta. No, la fiesta, pues así de beber y de comer y de... A nosotros los mexicanos nos gustan unas fiestas más trascendentales, ¿no? Pues la fiesta de la muerte, que también celebra la fiesta de la vida, ¿verdad? Por eso tenemos nuestras catrinitas y tenemos nuestras... Pues estas fiestas del Día de Muertos, ¿no es cierto?
1: Sí, tan famosas y tan interesantes.
0: Nunca estuvo en esa época,
1: ¿no? No he tenido la suerte de estar en esa época, pero pues
0: yo le invito. Véngase. Pues véngase. Invito a todos los radioyentes también. Vengan primero mañana a los actos de contrición. Y después se nos vienen todos para México. No vengan todos juntos, vengan de a poquito, ¿no es cierto?
1: Muy bien, aquí estamos en Radio Guiniguada. Les decía que este programa se emite los jueves en directo de 9 a 10 de la noche y se repite los domingos de 7 a 8 de la tarde.
0: Ah, pues entonces los que lo escuchen el domingo, güey, que se preparen para la siguiente vez que venga yo por acá. Y pues ahí ya se irán enterando de las actuaciones y de los actos de contricciones y de... Yo tengo ganas, de verdad, les digo, mañana, no sé, voy a proponer una orgía. Pues a ver si las gentes se animan, ¿no es cierto?
1: ¿Así?
0: Pues sí, por aquello que le decía antes, que después de la función viene la fusión. Y porque también las gentes tienen esa idea de que los actores y las actrices son todos unos promiscuos, ¿verdad? Drogadictos, vagos, ¿no es cierto? Bueno, pues hagamos eso, güey. O sea, hagamos una fiesta promiscua. Llevemos el tequila, el peyote, el mezcal, nos metemos unos tiritos. Y ahí como la fábrica Festa es grande y tienen sillones y colchonetas y la chingada, pues ahí podemos terminar, pues quién sabe dónde, ¿no? The sky's the limit, ¿no?
1: Bueno, parece bastante prometedora esta cita. Seguimos aquí en Radio Guiniguada, vamos a escuchar, ¿le parece, hermana, hermanita, manita?
0: Sí, me parece, vamos a escuchar lo que usted quiera, hermana.
1: Vamos a escuchar el preso número, ¿qué número era? Número 9. El preso número 9, Chavela Vargas.

0: Aquí seguimos ya en la recta final del programa.
1: ¿Ya? ¿Cierto? Pues sí, apenas platicamos.
0: Es una hora de programa que tenemos todos los jueves. Esto es Respetable Público, un programa de radio para un club de teatro. Las personas que estén interesadas en formar parte de este club de teatro...
1: Ah, ahorita viene el chivo publicitario, ¿no es cierto?
0: Pueden llamar al 640-27-7309 y allí les informaremos de todas las actividades que hacemos. Ayer fuimos a ver César.
1: Yo también fui. Pues, ¿sabe que me invitaron? Oiga, qué maravilla, ¿no? ¿Le gustó a usted, Mary?
0: Me encantó, sí, me gustó mucho. Fuimos a ver César y de verdad les digo que salvo mañana, que espero que estén todas y todos en la Fábrica Fest Plus a las 21:30.
1: En la calle Princesa Guillermina, esquina Saucillo, en la Plaza del Pueblo de la Isleta. Yo ya me lo aprendí, ¿eh?
0: Pues salvo mañana, les digo que el resto de los días, por favor, vayan a ver el musical César, si es que quedan entradas, porque no sé si incluso no está todo vendido. Pero realmente es muy, muy hermoso.
1: Sí, oiga, ¿sabe que yo no conocía a este güey? Oiga, pues qué maravilla el chamaco este, ¿no? El Manrique. Híjole, ¿a poco no? Pues, además, pues, las gentes, todo el mundo coincidía en que gracias a este güey, pues esa isla que no conozco todavía, esta isla Lanzarote, pues es lo que es, ¿verdad?
0: Sí, fue uno de los primeros precursores en la ecología, con su forma de vida, con su opinión sobre lo que era la tierra.
1: Y un gran pintor también, con un gran recorrido, vivió en Nueva York, y la chingada, ¿no? ¡Qué maravilla!
0: Pues sí, así fue. Y bueno, y hay mucho teatro en nuestra ciudad, el Teatro Guiniguada sigue también con su cartelera, la semana que viene ya nos pondremos a tono con todo. ¿Usted estará por aquí la semana que viene, manita?
1: No, pues yo le decía, después ya parto. Tengo que ir a Buenos Aires. Y ya tengo ganas de estar en mi tierra mexicana. Ya tengo ganas de volver ahí a la sombra del Popocatépetl. Echo de menos a mis hermanas, ¿sabe? Tati, Pili, Mili, Rosy, Conchi, Sofi, Leti, Maki, Chari, Pepi. Tenemos también una perra que se llama... Pues, ¿de qué se me ríe, hermana? Pues se me está riendo acá. Se me está riendo la Mary Pompis. Pues, ¿de qué se me ríe? Tenemos una perra que se llama Guadalupe.
0: Bueno, esta fue sorprendida. Ha sido un placer tenerla aquí con nosotros. Esperamos que la próxima vez que venga por Canarias nos vuelva a visitar aquí en Radio Guiniguada.
1: Onda libre y comunitaria, no me olvido. Ha visto qué memoria que tengo,
0: Sí, me imagino que... ¿Tantos textos que usted recuerda?
1: Pues no, ninguno, ¿eh? No crea, no, esto es todo un bluff.
0: Bueno, muchísimas gracias. No sé si quiere usted añadir algo más.
1: Si quisiera mandar un saludo para mis cuates, además de mis hermanas en México, pues para mi queridísimo y adoradísimo Guillermo Jair. Es

0: ¿Se escucha en México? Pues sí, ¿no? Creo que por internet, aquí, ¿qué nos dice el Espíritu Santo? Sí, por internet, hoy en día se puede escuchar todo en todas partes. Ah, pues entonces mándeme los podcasts que le voy a avisar a todas mis hermanas. Y pues a mi queridísimo amigo Guillermo Jair México, mi querida amiga Karina, mi querido amigo Antonio, pues a todas mis gentes mexicanas que vivo añorándolos porque ando viajando tanto. Ya estoy vieja, estoy cansada, ya tengo ganas como de quedarme en casa, ¿cierto? Y bueno, muchísimas gracias por esta invitación. Acá ahorita me voy a pasar por Las Veguetas, que veo que hay noche de pinchos y de chingos. Pues a ver si algo me cae, ¿no es cierto? Y nos vemos mañana. ¿Usted va a venir, manita?
1: Sí, sí, yo voy seguro, vamos.
0: ¿Pero seguro, seguro? ¿Por quién me lo jura?
1: Se lo juro por Thalía.
0: Ah, pues entonces sí, si lo jura por Thalía, seguro que va.
1: Ahí nos vemos mañana en la fábrica y el próximo jueves aquí en Radio Guiniguada. Terminamos con Chavela Vargas. Buenas noches.

0: Son las 9 de la noche.
1: Temperatura 22 grados. Humedad 83%.
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Buenas noches, soy Víctor Martín y estás en A Capella. 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Todos tienen a alguien que lo aprecia.

0: Volvemos hoy con cuatro coros de tres islas diferentes, en nuestro afán por mostrar un abanico lo más amplio posible. Comenzamos. El primer coro es de la isla de La Palma. Buen vino, por cierto. Su director es un viejo amigo del programa. Esta vez al frente de la coral municipal de Tijarafe, de esa bella isla.
1: Estamos ahora con Marcos Lorenzo, que es el director de la coral municipal de Tijarafe, en la isla de La Palma. Hola Marcos, ¿qué tal? Buenas noches.
2: Hola, muy buenas noches. Bien, muy bien.
1: Bueno, vamos, empezamos la pregunta de turno, que es esa coral, su evolución, o sea, cómo nació, cómo se está desarrollando.
2: Bueno, la coral municipal de Tijarafe es un conjunto que arropa al ayuntamiento de esta localidad del noroeste de la isla de La Palma. Es una coral que venía, digamos que traía una trayectoria anterior, pero estaba prácticamente desaparecida. Entonces, hace unos 5 años se intenta reactivar la actividad y comienza desaparecida, no porque no existiera la coral como tal, sino porque en componentes tenía uno o dos componentes, era una cosa muy, muy pequeña, estaba unida con otras corales y no, digamos, no tenía identidad propia. Pues hace como 5 años empezamos un nuevo proyecto y ahora mismo tenemos un proyecto pues rebosante de salud con gente de edades casi todas, como han visto en el vídeo, pues casi todas edades ya de jubilación o prejubilación y con una ilusión enorme y unas ganas terribles. Somos casi 30 componentes que disfrutamos mucho del canto y de lo que no es canto, porque la verdad es que nos divertimos muchísimo, muchísimo.
1: Sí, cierto que todas las corales tienen un componente de solidaridad, de compartir, que es una maravilla. Mira, dime el repertorio de la coral, por favor.
2: Bueno, el repertorio de la coral, por imposible que parezca, tengo que explicar que este grupo de personas, muchas de ellas, nunca habían cantado en coro. Entonces, lo primero que tuvimos que hacer es enseñarles a colocar la voz, enseñarles a digamos, cantar en una voz unificada con todos sus compañeros y compañeras. Nos costó menos tiempo del que esperaba, la verdad, y ya enseguida, en 6 meses, hicimos nuestro primer concierto con algunas canciones incluso ya a 4 voces. Entonces, el repertorio empezó a crecer de una manera exponencial y tengo un componente, mi querido Giovanni, que tiene la cuenta de todo lo que hemos cantado en estos 5 años y llevamos ya más de 60 obras estrenadas. Tenemos una misa, tenemos música sudamericana, bastante música sudamericana. De hecho, estamos moviendo un proyecto ahora que se llama Azúcar, Caña, Fuego y Sal, donde mezclamos música sudamericana con música plenamente canaria, arreglos personales y de otros compositores sobre música canaria. Y luego también, por supuesto, respondemos digamos, los compromisos municipales, como puede ser la Loa Candelaria, que es algo muy importante en el pueblo, el 8 de septiembre, o también misas en los distintos barrios. Nos dedicamos, de momento, ese es el repertorio más así que tenemos. Y ahora, este año, vamos a comenzar a darle una oportunidad a la zarzuela. Estamos haciendo cositas con zarzuela también. Vamos a intentar que... Tengo un coro que, curiosamente, tiene un alto número, bueno, tampoco es tan curioso, lo voy a explicar muy rápido. Cuando ocurrió la desgracia del volcán Tajogaite, muchas personas extranjeras que vivían por esa zona se fueron a vivir, no querían abandonar la isla de La Palma y se fueron a vivir al norte. Entonces tengo bastantes extranjeros en el coro, algunos de ellos personas que perdieron sus casas en el volcán Tajogaite. Y es curioso porque se adaptan súper bien, trabajan las obras de una manera brutal, o sea, es increíble la implicación que tienen. Y yo siempre que tengo miedo a que los coros nuestros nos suenen a extranjero cuando tenemos demasiadas personas de otras nacionalidades, lo cual es maravilloso y riquísimo, pero es verdad que siempre tenemos ese miedo de sonará. Nada, nada que ver, o sea, ya lo podrán escuchar en los audios que les he mandado. Es una maravilla ver lo que esta gente trabaja, lo bien que entra en la dinámica, lo que se implica, y eso hace que sea, que tengamos un repertorio, pues prácticamente netamente español, pero sí es verdad que en Navidad, en villancicos y algunas obras, También hemos cogido de estos compositores nuevos súper complicados de cantar, como puede ser John Rutter o la Halo o Víctor C. Johnson u otros. Hemos aprovechado también que esta gente sabe idiomas para perfeccionar la vocalización en otros idiomas de los componentes nacionales. Hay una mezcla muy guay de gente súper, súper, súper implicada y que está dando unos resultados que a mí personalmente me enorgullecen muchísimo.
1: Bueno, mira, dime un momento especial de ese coro. Uno se quede ahí clavadito.
2: Pues son pocos los años. La verdad es que yo que soy de grupos de estar muchos años en los grupos, en estos 5 años, momentos especiales, pues mira, momentos especiales son, por ejemplo, ver una persona que lo que te voy a contar es un poco fuerte, pero y emotivo, pero me gustaría que se sepa. Es muy bonito y muy emocionante y se ha quedado como muy en mi retina estar en un ensayo y una persona que de pequeña le habían hecho coger miedo a los coros, le habían dicho, su típico profesor en Alemania en este caso, le había dicho, tú fuera de aquí que tú no vales para cantar y tal, verla llorar en un ensayo cuando se da cuenta de que sí es capaz de cantar. Eso es un momento maravilloso que yo he tenido la suerte de vivir en la Coral de Tijeras. Que una componente llore de emoción al ver que ese trauma infantil que ella tenía se lo ha quitado por completo, porque no solo puede cantar, sino que lo puede hacer muy bien además. Yo soy una persona que en los grupos que estoy nunca he hecho a nadie. O sea, nadie se va de los grupos en los que estoy por su aptitud con P musical. Siempre que haya una aptitud con C, la aptitud, si no es mucha, se puede reconducir. Y para mí eso, si me preguntas un momento con la Coral de Tijarafe, es ese momento en el que esa persona se dio cuenta de que la habían engañado. Si alguien te dice que no puedes cantar, es mentira.
1: Qué bueno. Mira, ahora vino lo mejor. Quéjate.
2: Pues yo con la Coral de Tijarafe te voy a ser sincero. No me puedo quejar. Porque tenemos un concejal, Aitor, y tuvimos en su día otra. Pues yo empecé con Diana, que son dos concejales que se han volcado plenamente con nosotros. O sea, es abrir la boca para pedir lo que sea y ahí lo tenemos. Hacen lo que debe hacer un político. Y voy a aprovechar, y la queja la voy a hacer por este lado. Los grupos no son del político. El pueblo no es de los políticos. Los políticos, a ver si se acuerdan y se lo meten bien en la cabeza, son ustedes los que están al servicio nuestro, no nosotros a la servidumbre de ustedes. Y en este sentido tengo que decir que tengo una suerte enorme, porque tanto Diana en su día como Aitor ahora saben perfectamente cuál es su papel en la coral municipal, que es el de propiciar el ambiente, el material, todo lo necesario para que el conjunto esté, no solo desarrolle su actividad, sino que esté cómodo realizándola. Es mi queja, no hacia los que por suerte tengo con los que tengo la suerte de compartir, sino a otros que me han tocado por ahí también, que se creen que el coro es, o la banda o lo que sea, es poco menos que su terreno para ellos sacar para sus cositas. No. Recuerden que son ustedes los que están ahí porque nosotros hemos puesto el voto para que nos sirvan a nosotros, no para nosotros hacer, repito, servidumbre de ustedes. Esa es mi queja. Y aprovecho también que me deja quejarme para decir lo que ya dije en su día cuando me hiciste la entrevista con la Coral Aguara. A los coros nos es muy difícil viajar. Trabajamos muchísimo y nos merecemos también exportar nuestro talento y el trabajo que hacemos. Queremos y nos merecemos viajar más sin tantas dificultades. Ostras, de esta me echan, ¿eh?
1: Nah, te digo que primero cuida los dos micros blancos eso, a Aitor y a Diana. Porque eso no suele darse en ningún lado. Eso está claro. Pero bueno, no soy yo que me tengo que quejar. Ya te has quejado tú. Marco, muchísimas gracias. Gracias por el trabajo. Gracias por qué. Porque hagas presente a La Palma, tío. ¿Vale? Porque ya está bien.
2: A ti, de verdad. Muchísimas gracias por esta idea maravillosa que has tenido. Aquí estamos para lo que necesiten. Con Aguara hemos ido varias veces a Gran Canaria y la verdad es que ha sido una experiencia maravillosa. Y espero que con la Coral de Tijarafe, con la Coral Municipal de Tijarafe, podamos vernos en un escenario más pronto que tarde.
1: Genial, tío. Venga, ahí quedamos. Pues nada, un abrazo. Hasta luego.
2: Gracias, de verdad.
0: A ver con qué nos regalan hoy esta gente.

0: Muchas gracias, querido amigo. Ahora nos vemos las caras con otro Saib de Gran Canaria, el Saib de Aruca, en la dicha isla de Gran Canaria. Comenzamos.
1: Hola, buenas noches. Estamos con Luis Pérez Rivero, director, bueno, codirector en este caso, del coro del Centro de Enseñanza Infantil y Primaria de Arucas. Hola, Luis, buenas noches.
2: Hola, Víctor, buenas noches.
1: A ver, esto del codirector, ¿por qué es eso del codirector?
2: Bueno, porque el coro del colegio lo llevamos entre dos personas. Una es Natalia Rodríguez, es una compañera, y yo. Entonces, entre los dos llevamos el proyecto del coro.
1: Es curioso. A ver, lo primero, la evolución del coro.
2: Vale, mira, vamos a ver. En un coro escolar es complicado esto, porque es un... diríamos, como funciona un coro escolar, tiene muy poca vida. ¿Por qué? Porque los niños crecen y se marchan. Entonces el coro tiene que estar, como cada año es un coro nuevo. Se van los alumnos de sexto nivel y entran alumnos nuevos, y entonces nunca el coro tiene una continuidad como tal. Siempre hay que empezar desde el principio, enseñando a los nuevos, buscando un repertorio que sea adecuado a los que comienzan, que a la vez no aburra a los que ya llevan un par de años, etcétera, ¿no? Entonces, la evolución de un coro de estos es extraña en ese sentido. Sí se puede evolucionar como proyecto del centro, eso sí. Por ejemplo, te explico. Yo empecé con coros escolares, trabajando en el recreo, con los niños con el bocadillo en la mano. Imagínate, venían con el bocadillo, comiendo el bocadillo, se ponían a cantar. Imagínate, pues que va, no podríamos, ¿no? O yo necesitaba echarme un café y con el café en la mano, o sin café, porque tenía que estar con los chiquillos, etcétera, ¿no? Entonces, de ahí se ha evolucionado a poder tener una hora lectiva en el que el coro es un proyecto del centro. Y actualmente lo hacemos dentro del área de educación emocional y para la creatividad, que es el área de Emocrea, como le llamamos, ¿no? Entonces, ahí convergen niños de diferentes niveles y grupos. Concretamente, el coro que tenemos este año son niños de quinto y de sexto de primaria, de todas las clases de quinto y de sexto. Entonces, es variopinto. Hay niños que interactúan entre ellos y es un espacio fantástico para que ellos puedan estar ahí. Y ahí sí que ha habido una evolución en el concepto del coro escolar. Ahora hay un lugar, que siempre están los niños. Cuando eran en el recreo, no solamente venían con el bocadillo, sino que de repente no venían, porque les apetecía jugar. Y lógicamente, wow, hoy estaba el coro a mitad, otro día no venían unos, otros no. Y así, claro, lógicamente, no se puede tener un coro en el tiempo libre de las personas. Porque no todos asumen o no todos añaden ese tiempo libre a sus vidas, ¿no? Y por eso sí ha habido una evolución en el concepto y en la forma de trabajar. Pero luego, como coro como tal, nada, es un coro pedagógico. Qué niños bien. Pasan por allí, cantan, y se van, y entran otros, y así.
1: Qué bueno. A ver, y lo siguiente, el tema del repertorio. ¿Qué se trata con los chiquillos?
2: Bueno, pues mira, con niños de edades entre 10 y 12 años, y a veces tienen niños pequeños también, pues utilizamos repertorios de canciones sencillas, canciones infantiles y también juveniles, pero que ayuden a educar el oído melódico o armónico de los niños, pero que sobre todo les hagan felices. ¿Por qué? Porque no podemos pretender que en un coro escolar tengamos un nivel de música coral importante. Primero, por lo que te dije antes, porque no es un coro estable. Y después, porque los niños van a divertirse. Y si el niño se divierte, aprende. Si el niño no se divierte, aquello no funciona. Y entonces, en un coro, a nosotros no funciona mucho las canciones con juego, canciones no muy complicadas. De entrada cantamos a unísono, que a veces uno dice, no es coro, igual, venga, a cantar a varias voces, y aquello no funciona. En una horita que tienes, cada semana, se te va mucho el tiempo y lo que logras es a base de mucho esfuerzo y termina aburriendo a los niños. Entonces, venga, aquí, cantar es lo que importa. Hay niños que afinan, niños que no afinan, porque en el coro no se elige ni se selecciona a nadie. El coro es una actividad pedagógica del centro. Y todo el que quiere estar en el coro está allí porque quiere. Y no hay nadie que diga, yo quiero estar en el coro y no me dejaron entrar. No, no, no. Aquí cabe todo el mundo. Y tú ves que no todos los niños afinan, pero todos cantan. Y todos están felices. Y se trata de eso. Luego la vida les irá abriendo caminos para que los que quieran dedicarse más a la música, pues tienen escuelas de música, conservatorios, etcétera, donde poder continuar. Pero aquí es encender las semillitas para todos. Porque hemos visto niños que no afinan y que terminan afinando,
1: Claro.
2: trabajando con los compañeros y venga con cancioncitas que les desarrolle, como te dije al principio, el oído, ¿no?
1: Qué maravilla, tío. Es crear cantera, al fin y al cabo. Está
2: Sí,
1: claro.
2: sí, sí.
1: Mira, y dime un momento especial para el coro, algo que haya marcado un poco al coro.
2: Pues mira, momentos especiales. Pues te voy a decir uno que nos pasó este año. Se puso en marcha una jornada de convivencia positiva que se celebraron en el Paraninfo de la universidad, pues allá por el mes de noviembre, algo así, si no recuerdo mal, y contaron con nosotros para ir a participar. Y fuimos, allí estaba el Paraninfo lleno de docentes que estaban recibiendo, pues, aquella jornada, y nosotros llegamos como el refresquito, ¿no? En medio de todas las charlas y tal. Y aquellos eran 50 chiquillos, o sea que impresionante. Aquellos, los niños que cuando están con uno, son, ¡ah! Que oye, ¿qué tal? ¿Cuánto que tenemos que hacer esto? Y aquello es una algarabía, los chiquillos hablando y tal. Pues allí los tienes que ver cómo se colocan, cómo se ponen, cómo cantaron. O sea, impresionante. Fueron momentos que sellan, para estos niños, sellan esto, el amor a la música, el estar juntos, el cantar. Impresionante. Y ahora tenemos un acontecimiento importante, y es que este mes, el 28, viene un coro de Tenerife, del Sausal, concretamente de Ravelo, que es un coro que tiene una compañera que se llama Manuela, que es su directora, y llevamos muchos años haciendo cosas juntos, y ellos nos hacen una visita a nuestro centro, y nosotros vamos a Tenerife el 30 de abril, y les devolvemos la visita, es lo que tenemos planificado, y son los momentos grandes, importantes, ¿no? Está todo el mundo entusiasmado con eso, salir fuera, cantar fuera, bueno, eso es muy grande, ¿no? Y también cantar en el colegio, ¿no? Cuando se ponen los chiquillos a cantar y todo el mundo escucha, al final, pues, la música fluye, los sentimientos fluyen y la convivencia, pues, mejora muchísimo entre las personas.
1: Pues Luis, muchísimas gracias. Vamos a escuchar a tu coro, bueno, al coro de ustedes dos.
2: Ah, sí.
1: Y vamos a ver qué tal eso. Pues nada, muchísimas gracias por estar, Luis.
2: A ti, Víctor, gracias por invitarme.
1: Venga.
0: Vamos a disfrutar ahora de estas voces jóvenes. Es una pena no poder ver cómo se desenvuelven encima del escenario, porque son un espectáculo.

significa que cuando vayamos a cantar esa balada, lo sustituimos por una palmada.

Nunca se cansa uno de oír estas voces tan limpias y con este potencial. ¿Jugar cantando o cantar jugando? Esa es la cuestión.

0: Comenzamos la segunda parte y seguimos en Gran Canaria. De la escuela, en el sentido más cariñoso de la palabra, pasamos a la universidad. Está con nosotros la Escola Cantorum de la Universidad de Las Palmas de Gran Canaria. Hola, buenas noches. Estamos con Estefano Degano, director del coro de la Escola Cantorum de la Universidad de Las Palmas de Gran Canaria. Hola, Estefano, ¿cómo estás?
1: A todos, hola, gracias Víctor por esta gran entrevista. Muchas gracias por esta oportunidad.
0: Gracias. A ver, evolución del coro, Estefano.
1: A ver, el coro nace dentro de la universidad hace 40 años, acabamos de cumplir 40 años en el 2024. Lo funde Juan José Falcón Sanabria, de lo que vamos a cumplir ahora los 10 años de fallecimiento este año, con un gran concierto además, el 23 de mayo. El coro nace como cantera de la Polifónica. Falcón pues trabajó en este plan, pero luego cogió su camino y ahora mismo es el coro de la universidad realmente.
0: Qué bueno. Mira, el tema de repertorio, ¿qué trabajan ustedes, Estefano?
1: Sí, nosotros hemos trabajado un repertorio bastante, bastante variado, o sea, de la misa criolla que últimamente hemos visto hasta el repertorio de Rossini, repertorio de música contemporánea, incluso Renacimiento, mucho, y obras, digamos, también de repertorio canario, internacional, por supuesto. Yo soy italiano, así que el coro pues trabaja también obras italianas. Además que el coro, digamos, hizo un montón de viajes fuera de aquí, de la isla, y entonces, pues, claro, ha tenido que aprenderse un repertorio, digamos, más variado, sí, seguramente.
0: Genial. Y dime algún momento especial del coro tuyo, vamos, como director.
1: Pues yo creo que uno de los momentos más especiales, a pesar del 40 aniversario que acabamos de cumplir, ha sido en 2012, cuando fuimos a Italia, justamente, a mi país. Nos invitaron para un gran congreso y tuvimos una semana allí, organizamos todo. La verdad que súper bien y el coro se quedó muy, muy, muy contento. Fue un momento muy, muy especial para todos, sí.
0: Imagino que para ti increíble, ¿no, Estefano?
1: Claro, claro. Incluso yo hice un concierto en mi pueblo, pueblecito, entre varios conciertos importantes también, y fue muy emotivo, seguramente.
0: Bien, bueno. Mira, me hablaste de un proyecto el 23 de mayo. ¿Alguno más que tenga en perspectiva, Estefano?
1: Digamos que ahora mismo estamos con mini conciertos, actuaciones para las facultades de la universidad. No es nada especial, pero es algo también para captar estudiantes, ya que el coro, digamos, empieza a tener una edad bastante allá. Entonces queremos que se apunten más estudiantes en general. Y ya hemos empezado con esta gira, digamos, por las facultades y es muy bonito, porque el coro a veces ni se conoce dentro de la misma universidad. Y los estudiantes es necesario que lo escuchen, que sepan que existe, digamos. Y nada, el 23 de mayo es un evento importante, entonces nos dedicamos más bien a ese evento.
0: Mira, y el problema de hombres para coros, que eso lo tenemos todos los coros, ¿cómo lo llevan ustedes?
1: Vale, es un problema, sí, siempre, pero no es tan marcado en nuestro coro, porque tenemos la cantera de la universidad, que no es poco. Entonces, o si no son estudiantes, son profesores, pero bueno, también hay gente de fuera de la universidad. Pero es una cantera muy amplia, entonces siempre hay. No, hay más mujeres, por supuesto, pero no me quejo, de momento no me quejo.
0: Qué bueno, porque hay coros que están flaqueando muchísimo en el tema de hombres. Pues Estefano, hasta aquí hemos llegado. Ahora a oír a tu coro y nada, y a disfrutar con él.
1: Sí, yo, digamos, estando fuera de mi país, aunque llevo 25 años aquí, que son muchos, considero el coro como una segunda familia y por eso pues lo quiero muchísimo. Así que seguiré, espero, bastante tiempo más con ellos y encantado.
0: Tengo entendido que también tú, o sea, ellos te quieren muchísimo a ti también. Lo sé.
1: Sí, mucho.
0: Pues nada, entonces, mucho. Buenas noches, Estefano, muchas gracias.
1: Gracias a ustedes y a ti, Víctor. Muchas gracias.
0: Vale, hasta luego. Se ve que de aquellas semillas nacen estos árboles. Cerramos el programa con un grupo de La Matanza a Centejo en la isla de Tenerife. Es la única camerata de esa localidad.

0: Ahora me toca a mí sacar la patita donde la metí. Evidentemente lo que oímos ahora fue la Escola Cantorum, con una bellísima voz. El otro que conté viene a continuación. Tenemos la entrevista ahora con el director de la Camerata de Mensei Tinguaro en la Matanza de Acentejo. Hola, buenas noches. Estamos con Javier Jonás, director de la Camerata Mensei Tinguaro de la Matanza de Acentejo en Tenerife. Hola, buenas noches, Javier.
1: Buenas noches, ¿cómo estamos?
0: Muy bien. Mira, lo primero, dime la evolución de la Camerata.
1: Pues mira, desde 2009 que arrancó siendo una actividad dentro de la Escuela de Canto Municipal de La Matanza, como una actividad de conjunto, ¿no? De enseñar a los chicos, a las chicas, a las personas que estaban en clase de canto, el placer también de cantar juntos, no cantar solo individualmente. Ya en 2010 se conformó como coral y ya pasamos a denominarnos Camerata Mensei Tinguaro. Al principio era el coro de la Escuela Municipal de Canto de La Matanza. Y desde entonces hasta ahora, pues la evolución ha pasado desde ser un coro muy amateur a ser asociación a día de hoy, a tener entre 9 y 10 componentes, a tener ahora 32. O sea, la evolución ha ido poco a poco y, lógicamente, complicando cada vez más los repertorios.
0: Qué bueno, a eso íbamos. El tema del repertorio. Cuéntame un poco de qué va el repertorio de la coral.
1: Pues mira, yo creo que como el resto de coros de Canarias, tenemos que abarcar de todo, pero al final terminamos haciendo misas, que es lo que, que es lo que más nos piden. Pero sí es verdad que nosotros tenemos montado a día de hoy 3 misas distintas, una misa en latín, una misa en español y una misa canaria que estamos terminando de conformar. Para diferentes eventos, ¿no? A mí siempre me ha gustado, yo soy un poco ratón de biblioteca, entonces siempre me gusta buscar cosas raras. Tenemos una misa en latín de Augusto Durand, que no es nada conocida, por lo menos aquí en Tenerife. Luego tenemos la misa de Gorostidi en español, que es del País Vasco, y la de Luis Prieto, que esa sí es más conocida en Canarias, porque se cantó, yo creo que desde las primeras misas con aires canarios que se hizo aquí. Aparte de eso, tenemos nuestro encuentro de Navidad todos los años en la parroquia del Salvador o en el santuario de San Antonio y de vez en cuando nos permitimos el lujo de hacer un encuentro de habaneras en un parque natural maravilloso que hay en La Matanza que se llama El Montillo.
0: Mira, te cuento algo personal ahora. La misa de Luis
1: Dime.
0: Prieto la inauguramos. Yo estaba en los jesuitas en aquella época, siendo un crío de 10, 11 años, y se hizo la misa canaria de Luis Prieto. Y el coro, bueno, yo no fui seleccionado en el coro, pero de mi clase salieron unos cuantos y tengo incluso la grabación de la misa de Luis Prieto. Te digo como cosa curiosa, ¿no? Es la vida
1: Pues
0: esta.
1: te voy a pedir que me la pase, tengo curiosidad por ver esa primera, sobre todo porque seguramente estaría él por ahí y se habrá hecho como quería.
0: La dirigió él, la dirigió Luis
1: Exacto,
0: Prieto.
1: Y es lo más complicado, ¿no?
0: Y después tremendo es que lo que pasa es que la grabación está muy mal porque es un disco de vinilo que se super estropeó, y entonces tiene un montón de ruido, la fritura esa del vinilo y tal, pero como documento es increíble. O sea, cuenta con ello, que te lo mando porque es muy curioso. Estuvo chiquillas de las teresianas también, y de los jesuitas hicimos la misa. Y bueno, ahora me lo has recordado y me dio rollo porque en aquella época ni me había planteado el tema yo de estar en un coro. Y fíjate tú cómo son las cosas de la vida, tío. Es mucho, es mucho. A ver, dime ahora un momento especial de esa camerata.
1: Pues mira, momentos especiales en la camerata hemos tenido muchos, porque cada vez que entra un componente montamos un pifostio. Entonces, cada vez que hay un cumpleaños, tres cuartas partes de lo mismo. O sea, a ver, es un coro amateur, es un coro donde se trabaja mucho, es un coro que intenta. Sobre todo yo como director tengo, voy a decir una cosa que igual no se puede decir en radio, pero me da igual. A mí mi abuelo me decía que el que se pega el pedo más grande que el culo se termina cagando. Y entonces,
0: Ay,
1: pues yo siempre.
0: perdona, De ahí vendrá lo de mucha mierda, que dicen en...
1: No, bueno, viene de otro lado, pero por ahí. Pero claro, entonces yo siempre, siendo la primera coral que existe en La Matanza y siendo la única coral al día de hoy que sigue en La Matanza, que tenemos ya un par de añitos encima, te digo el año 2009, pues imagínate de dónde viene la gente, ¿no? La gente viene de grupos folclóricos, la gente viene de cantar en su casa, la gente viene de cantar en un grupo parroquial. Y entonces el nivel se les va dando con los repertorios. Lo que no podemos es darles un Mesías de Händel a gente que no ha cantado sino en español y que no han cantado nunca voces. Entonces empezamos cantando una voz. Después complicamos cantando a dos voces, fíjate tú qué locura. Y a día de hoy, con una cuerda de sopranos, una cuerda de contraltos y una cuerda de hombres, porque no tengo hombres suficientes para dividirlos en dos voces, pues todos los arreglos que hago son a tres voces: hombres, mujeres y hombres, sopranos y altos, ¿no? A medida que hemos ido avanzando con la forma de cantar, con el colocar, con el tener las voces, las sopranos que suenen a sopranos, las altos a altos, los hombres todos juntos empastados, ese trabajo que tenemos que hacer todos, pues lógicamente terminamos, pues a medida que vamos creciendo, a medida que vamos consiguiendo empaste, a medida que vamos consiguiendo sonido, pues vamos complicando un poquito los repertorios. A mí no me gusta complicar los repertorios en exceso, porque al final la gente se acostumbra a cantar mal arreglos complicados. Prefiero hacer arreglos sencillos y que se canten bien. Pero vamos, cada director es un mundo. Entonces yo prefiero que poco a poco vayan cogiendo el nivel y a medida que vamos cogiendo ese nivel, pues entonces vamos apretando las tuercas de submarino para que no nos entre agua.
0: Qué bueno. A ver, y lo último ya. Siempre digo este apartado, o queja o proyecto. Elige lo que te venga más conveniente.
1: Pues las dos cosas. O sea, el
0: Venga.
1: proyecto es seguir creciendo. El proyecto es seguir creciendo, seguir con el mismo ánimo, que la gente viene muy contenta a ensayar. Ensayamos dos veces en semana. Ensayamos horita y media cada lunes y cada miércoles en La Matanza de Sendejo, en un local que nos proporciona el ayuntamiento después de muchos años de lucha con ellos. Y la queja es el apoyo, como siempre. O sea, falta un poco, pero no, ya no voy al apoyo institucional de los ayuntamientos o del cabildo o del gobierno de Canarias, que eso al final es rellenar papeleo y esperar a que te den el apoyo. Es el apoyo de la gente. Yo tengo alumnos con 14 años, 15 años, 16 años que se interesan por la música coral porque no la conocían, no porque no les guste, ¿no? Eso es de mis abuelos, eso, no, no, es que directamente no conocían la música coral. Cuando empiezan a oír cosas a voces, se empiezan a interesar por ello. Falta que nosotros mismos incentivemos también ese tipo de música. El reggaetón está muy bien, y la salsa está muy bien, y el merengue está muy bien. Pero ser capaces de cantar todo eso sin ningún instrumento que nos apoye, solo con el instrumento de la voz, al final hace que lo vivamos de otra manera. Y esa vivencia y esas ganas de vivir la música, tenemos que enseñársela a los que vienen, porque si no, al final se va a perder, pero no porque no quieran o porque no les guste, sino por el desconocimiento. Tengo alumnos que escuchan ahora Vivaldi y no los conocían nunca, ¿no? No habían oído nunca. Tengo alumnos que oyen a Whitney Houston y les sonaba raro. ¿Quién es esa? Ah, canta como Ariana Grande, como me dijo una vez. Digo, yo quisiera Ariana Grande cantar como Whitney Houston.
0: Qué
1: Pero bueno,
0: fuerte,
1: es
0: qué
1: eso, ¿no?
0: fuerte.
1: A veces parte más del desconocimiento de estas nuevas generaciones que en sí del apoyo o de lo que queramos exigir, ¿no? Hay que formarlos para que sigan sabiendo que la música es toda y cada momento tiene música. El reggaetón sirve para bailar, perfecto, disfrútalo. Y cuando estás cantando otro tipo de cosas, sirve para que el alma también se eleve y puedas disfrutar con el resto haciendo música juntos.
0: Ahí queda eso. Pues Javier, muchísimas gracias, muchos éxitos
1: Gracias.
0: y eso, sobre todo en la lucha tuya por todas estas historias. Cuídate.

Otra vez cuatro coros, otra vez tres islas. Pronto más novedades. Yo no sé ustedes, pero yo estoy privado. Y así nos despedimos. Que tengan dulces sueños y nos oímos el próximo miércoles. Gracias por ser Isi González en la realización técnica y Víctor Martín al micro.

0: Son las 10 de la noche.
1: Temperatura 22 grados. Humedad 83%.
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Hola, buenas tardes. ¿Cómo están mis amores? Aquí estamos, otro jueves más, gracias a Dios. Y en la hora poética del Guiniguada, la hora amorosa, la hora de la poesía, la hora en que aquí el materialismo pues saben que no existe, sino sentimiento y humildad, mucha humildad. Y saben que estamos en la emisora de colores, Radio Guiniguada, onda libre y comunitaria, en el 105.9, frecuencia modulada, de 7 a 8 los jueves y en diferido el domingo de 12 a 1 de la noche. Y en internet saben que estamos todo continuamente entre www.radioguiniguada.com, se van a Ivo y ahí pican la hora poética y tienen una infinidad de programas donde elegir hasta de casi todo el año pasado. Así que pueden escucharnos. Y aquí, mis amores, pues estamos, la mesa redonda está llena, florida, pues somos nada menos que, mira por dónde, 7, como las 7 islas, y 8, la graciosa. Porque yo siempre digo que la graciosa soy yo, pero bueno, vamos a darle la graciosa hoy a nuestro Javier Falero, que está en control. Y bueno, quien les habla, su amiga Ángela Ortega, de siempre y para siempre. Y que como siempre, ese abrazo cordial y fraterno para esa gran cadena de amigos que nos une, que seamos todos de la raza que seamos, y porque al fin y al cabo somos una sola raza, la raza humana, y canarios con amor infinito. Pues dicho esto, mis amores, vamos a poner hoy un tema musical precioso. Vamos a tener una voz dulce y melodiosa porque es ella misma. Ella tiene una voz para siempre porque no la fuerza para nada, y es nuestra rubia platino, nuestra Soli Medina. Y para relajarnos un poquito, porque se nota en mi respiración, vamos a poner ese primer tema musical. Así que hasta ahora, amigos, y ojalá, como digo siempre, también les lleguemos lo que es la mitad de nuestra ilusión a sus corazoncitos. Hasta ahora.

0: Bien, amigos, ya ven que nuestra Soli Medina, tenemos Soli Medina para rato, porque ustedes ven que ella no fuerza para nada la voz y una dulzura, bueno, precioso. Espero que sea el apartado musical, por supuesto, de su agrado. Lástima que tengamos tan poco tiempo para el apartado musical, pero ustedes saben que si tenemos tiempo en la mitad y si no al final, por lo menos terminamos últimamente con otro temita musical. Y como siempre también saben que me gusta decirles una reflexión de esto, de este libro, Un brindis por la vida. Y dice así: yo es que no tengo palabras para agradecerle tanto a mis amigos, y este apartado es el de los amigos. Dice así: el encuentro de dos verdaderos amigos en una hora adversa se parece a la visión de un rayo de sol durante un aguacero, un camino claro apenas divisado entre las cerradas nubes oscuras. Y es que hay un imán en tu corazón que atraerá a los amigos de verdad. Ese imán está forjado por tu generosidad y tu capacidad de pensar en los demás antes que en ti. Cuando aprendas a vivir por otros, ellos vivirán por ti. Este es otro apartado, el de los desafíos, y dice: la lluvia al viento le dijo: tú arrasarás y yo inundaré. Castigaron tanto el lecho del jardín que las flores se arrodillaron, se doblegaron para protegerse, pero no murieron. Yo sé lo que las flores sintieron, y es que los que dicen que algo no puede hacerse no deberían interrumpir a quienes lo están haciendo. Bien, amigos, yo es que me quedo extasiada cuando este libro, es que todo el mundo lo dice, que cuando yo, si supiera dónde haya, pues igual intento hacer copias, porque es un regalo infinito. Y bueno, vamos a empezar, porque igual que vamos presentando a los amigos, ellos se van presentando, y hoy tenemos una nueva adquisición también, porque tenemos a Samir, que no me acuerdo tu nombre, tú acércate al micrófono, corazón, y preséntate y dinos lo que tú quieras.
1: Pues saludos cordiales a todos y a todas. Estoy muy contento de estar en la Hora Poética de la emisora libre y comunitaria, una de las emisoras con más solera de las islas, y muy contento por compartir con tanta gente el verbo poético, y enhorabuena por la trayectoria del programa también.
0: Gracias a ti, amigo mío, y ya sabes que nuestra emisora y nuestro corazón está abierto siempre para ti y para quien quieras, porque tú sabes que digamos el eslogan de la Hora Poética es que venga quien lo desee, porque si no pueden venir, pues, pero si vienen es porque lo desean, y ese es el mayor regalo, no para mí, para la Hora Poética y para nuestra emisora. Y yo sé que tú has hecho programas también en Radio Guiniguada, ¿no?
1: Sí, hace algunos años ya, pues, en la época más revoltosa de la juventud.
0: ¡Ay, qué bonito!
1: Comprometida, que todavía lo somos, comprometidos, no tan jóvenes ya. Y tuve oportunidad también de que esté siempre en los mandos del programa el comandante Javier Falero.
0: Eso es un puntal.
1: Que lleva siempre los barcos a buen puerto.
0: Sí,
1: y para mí es una oportunidad tremenda poder compartir aquí esta tarde, porque gracias además a tu invitación y a la del compañero Luis Pulido, estamos en una semana crucial relativa a la celebración del Día de las Letras Canarias.
0: Sí, qué bonito.
1: Lamentablemente, como todos sabemos, en los medios de comunicación estamos en una época de una crisis cada vez más acentuada, en una escalada bélica a nivel internacional, una hecatombe con este sistema capitalista que está derrumbando los pilares del planeta. Y aquí en las islas, pues, estamos también, por suerte, celebrando este Día de las Letras Canarias, que tiene por referencia al poeta gomero Pedro García Cabrera.
0: Ay, sí,
1: a mí me parece importante rescatar la obra de este autor señero del surrealismo canario, uno de los autores con mayor profundidad lírica en las letras hispánicas del siglo XX, sin lugar a dudas. Un hombre además que fue huido de los campos de concentración franquista, exacto,
0: como tantos otros.
1: un republicano convencido. Uh-huh. Y me parece importante, sobre todo, rescatar de cara a la sociedad canaria los valores éticos de este autor canario, porque precisamente apuestan por la justicia social y por la solidaridad entre las culturas y entre los pueblos, ¿no?
0: Pues
1: entonces,
0: agradecemos muchísimo oportuno que hayas mencionado a este poeta, a este gran canario, porque yo no digo ni Gomero ni de aquí, todos somos de una sola piña y Pella, mejor, ¿no? Pella, la Pellita de Gofio. Y el otro día le hicimos un homenaje también, un agasajo en San Mateo y fue precioso. Así que ahora mismo tú tienes la palabra y puedes leer lo que tú quieras.
1: Muchas gracias, precisamente
0: gracias
1: a propósito de la convocatoria a nivel mundial que se va a realizar el próximo 29 de febrero, una red de festivales de poesía a nivel planetario, más de 300 actividades en alrededor de 84 países, tendrán lugar el 29 de febrero debido a la convocatoria mundial en defensa de la poesía, por la paz y por la cultura, y quisiese hacer eco de la convocatoria que se va a desarrollar en la Isla de Hierro, precisamente en La Restinga.
0: Qué bonito.
1: El próximo 29 de febrero, con el apoyo del Cabildo, un grupo nutrido de poetas canarios se va a desplazar de forma solidaria a La Restinga, a la Plaza Municipal, el Patio Celestino.
0: Uy, me veo haciéndome una escapada.
1: En confraternización con los pescadores, con los trabajadores, con las familias afectadas por esta crisis sísmico-volcánica, pues consideramos oportuno desplazarnos hasta allá y que la Isla de Hierro se incluya en la agenda internacional de todos estos lugares de efervescencia poética que están unidos dentro de lo que es el World Poetry Movement, el Movimiento Poético Mundial, que se hace la convocatoria, como digo, de esta red de festivales de poesía. Yo el
0: pues
1: poema que he traído,
0: pues vamos a ver si nos hacemos una escapadita los que podamos.
1: Claro que sí,
0: y
1: están
0: vamos allá.
1: Todos y todos invitados.
0: Sí.
1: De hecho, pueden enviar un poema, si lo consideran, al mail wpmcanarias@gmail.com y será ese poema puesto en el panel.
0: Sí. Entonces, no, eso lo hará nuestro secretario.
1: Será puesto el poema.
0: Luego lo haremos.
1: Sin ningún problema.
0: Y luego Luis se encargará de recoger los poemas y enviarlos, porque yo se me ha hecho imprescindible, Luis.
1: Sí.
0: Igual que tengo ahí a mi adjunta. Sí. Mi adjunta, nuestra Toñi Pérez Gómez también, que la quiero tanto.
1: Sí, sí.
0: Bueno, yo las quiero a todas igual, ¿eh?
1: Pues todos los poemas que se han enviado serán puestos en un panel solidario en el Patio Celestino, ahí en La Restinga, ¿no? Bueno,
0: pues
1: este
0: bien.
1: Poema que iba a leer a continuación, para ya ceder la palabra a las compañeras, se llama La siesta de los volcanes. Pertenece a un libro que se llama Más Nunca, un libro contra el fuego, editado por el Centro de Cultura Popular Canaria, que escribí hace algunos años tras los incendios dramáticos que arrasaron la isla de Gran Canaria y Tenerife, en una oleada de tristeza en los montes isleños, y donde todavía ha pasado el tiempo. Yo prometí siempre a las familias de Masca y de Tejeda decirlo, pasado el tiempo todavía siguen las cenizas en sus hogares, y lamentablemente esto no puede volver a ocurrir, y sucedió. Entonces el poema trata precisamente sobre la idea del fuego, y se llama La siesta de los volcanes, y tiene que ver con el origen de las islas, y busca la reconciliación con el fuego, ¿no? Después de aquello sucedido. El libro fue presentado en 15 municipios y básicamente en todos los lugares donde hubo presencia del incendio, ¿no? Bueno, y se llama La siesta de los volcanes. El libro está ilustrado por Luis Morera, el solista, el artista palmero, y tiene unos dibujitos interiores hechos por Valentín del Alfar. Y bueno, el poema dice así: La siesta de los volcanes. Volcán de Tinguatón, volcán de Masdache, volcán de Tajuya, volcán de Tao, volcán de Mambroque, volcán de Taiche, volcán de Tacande, volcán de Teneguía, volcán de Cheide. La vez primera que nuestros antiguos señalaron con su dedo y pusieron el nombre a los volcanes que parieron todo el archipiélago, sellaron para siempre nuestra pertenencia a esta tierra nacida del fuego. Abajo, en las profundidades recónditas del océano, donde las civilizaciones sumergidas dormitan entre montañas de algas, todavía esperan salir a flote nuevos acantilados vírgenes para las gaviotas, como las islas más viejas que secaron en su día los llantos de lava, mecidas durante millones de años por la mirada arcaica de la luna. ¿A qué viene ese murmullo insolente que perturba la paz de nuestras islas? ¿A qué viene esa calentura ciega que alborota el ritmo de los climas? ¿A qué viene tanta prisa si el mundo ya tiene muchas vueltas? Silencio. Respetemos durante nuestro tiempo de vida la siesta de los volcanes.
0: ¡Ay, qué bello! ¡Precioso, gracias. Precioso!
2: ¡Habla por sí sola!
0: ¡Qué regalo! Gracias, mi amor. ¡Precioso, precioso! Mi querida Toñi, tuya es la palabra. Tuya es la voz de los poetas. De la poesía.
2: Y de la amistad.
0: Okay.
2: Me quedé ahí.
0: Ahora saluda como tú quieras, como tú sabes.
2: Bueno, hola amigos, buenas tardes. Después de unos cuantos jueves sin aparecer por Radio Guiniguada, mi amiga del alma.
0: Sí, la terapia, ¿verdad, mi amor?
2: Pues sí.
0: La terapia del alma.
2: Pues estamos de nuevo aquí y compartiendo hoy con muchos compañeros y compañeras la voz del alma.
0: Exactamente, mi vida.
2: La voz del alma. Bueno, y empiezo. Percibiendo lo que se ve en cada cosa, en cada ser, las cicatrices que llevan grabadas en su piel y en su alma, hablan por sí solas. En el discernir del día a día, todos somos jueces de los actos de los demás. Y si miráramos en nuestro interior con honestidad, también nosotros nos deberíamos juzgar. Desentrañar, llegar al fondo de la verdad, solamente hay una, sin doblez. Descifrar los enigmas que nos rodean es tarea espinosa, como las espinas que se nos van clavando por no descifrar a tiempo lo no comprendido. Entreveo y percibo que mi espíritu me alerta, que la brisa que me rodea carece de pureza. Comprender, qué gran palabra, comprender. Saber escuchar el dolor de nuestros semejantes y llegar a su corazón con unas palabras de aliento, como un bálsamo de amor.
0: Ay, Dios mío, quien no flota porque no quiere, la verdad. Mira, he leído por casualidad el horóscopo Piscis y me identifico plenamente con todo el libro porque me lo leí de la sentada.
2: Bueno, Piscis soy yo.
0: Y hay que ver también, Piscis, pues por eso, mi amor, ahí estamos.
2: El día 21 que fue el martes.
0: Ahí estamos.
2: Y lo celebré sacándome sangre para un análisis.
0: Yo también, nosotros también fuimos también casualmente. Ah, no, nosotros fuimos el martes. Sí. Toñi, sí, nos hacemos
2: el, día 21,
0: el
2: sí.
0: Análisis anual, lo hicimos el martes también.
2: Pues ese fue que yo me fui a hacer.
0: Para controlar el colesterol y después fuimos a la churrería.
2: Ah, bueno, también, ya está bien.
0: Bien. Mi querida Teresa, nombre, el apellido mío.
3: Teresa García Miranda.
0: Teresa García Miranda. Pues tuya es la voz, mi amor, tuya es la palabra. Sí. Te paso la antorcha, como me gusta decir también muchas veces.
3: Pues venga, gracias. El poema que yo traigo hoy es sobre mi barrio es el Risco de San Nicolás.
0: Y el mío también, mi vida.
3: Y
0: mira, pero hay una que decía que era Triana Alta.
3: Triana Alta.
0: Igual que la isleta, mi isleta del alma, Puerto Cantera.
3: Y es un poquito reivindicativo, ¿no? Por lo que no solamente el Risco de San Nicolás, sino todos los riscos de Las Palmas de Gran
0: todos
3: Canaria.
0: Todos los barrios, los
3: han
0: pueblos.
3: Contribuido en que la ciudad creciera y llegáramos a lo que estamos hoy en día. Y se titula Mi Risco. Despunta hacia lo alto, lleno de orgullo y deber, escribiendo a cada paso el futuro y el ayer. Pedregosas callejuelas, el sol al amanecer, acariciando las puertas, viendo geranios nacer. A ficus y palmera, alegre las nubes ven, el volar de paloma, huida del anochecer. Por cobijo la cumbre, cuna de nuestro ayer, alegría de mi tierra y fortaleza del querer. Al bajar tus caminos, el Atlántico a tus pies, sustento de pescadores enredados en la red. Abrazado a tu costado, el Guiniguada te ató, penetrando en tus raíces, tus caminos esculpió. Cada capazo del camino me lleva desde el ayer a sentir como latido toda la esencia de ser. Son tus casas de colores, oficio y buen hacer, identidad construida, sembrada desde el querer.
0: Qué bonito, qué belleza. Me has hecho ir a mi tiempo de atrás, cuando yo lo bajaba saltando, porque vivía en la punta de arriba y mis abuelos vivían en la primera línea abajo.
3: Y lo subíamos corriendo, ahora lo subimos, vamos.
0: Wow, ahora es que hace años que no subimos.
3: Subirlo.
0: Qué pena, ya me gustaría ir un día a dar un paseo por allí. Mi querida Angustia, apellido.
4: Domínguez.
0: Perdona, pero es que como eres nueva... Pero en mi corazón para siempre, ya. Gracias. Tú lo sabes. Tuya es la palabra, mi amor.
2: Primeramente, un afectuoso saludo para todos los radio oyentes.
0: A quien tú quieras, sí.
2: Y en primer lugar, pues traigo un algo pequeñito de Becker, que me en mi juventud me gustaba muchísimo. Para mí es un escritor muy idealista y significó algo bastante grande para mí en mi juventud. Ahora voy a leer qué es poesía. ¿Qué es poesía? Dice mientras clavas en mi pupila tu pupila azul. ¿Qué es poesía? Y tú me lo preguntas. Poesía eres tú.
0: Pero sigue, di otra más, porque eso sabe a poco.
2: Hoy la tierra y los cielos me sonríen. Hoy llega al fondo de mi alma el sol. Hoy la he visto, la he mirado y me ha mirado. Hoy creo en Dios.
0: Ay, qué bonito. La verdad es que es para seguirlo, ¿verdad?
2: Sí.
0: Pero bueno, ahora le pasamos ya. Vete preparando otras porque la verdad eso es una dulzura también. Mi querida Sol y Medina. ¿Qué dije yo? Que no se tocaba el micro por arriba, sino por el pie. Pues ruédatelo un poquito, ruédatelo por aquí, así, hacia ti, cariño, hacia ti.
4: Bueno, buenas tardes a todos. Para mí siempre es un placer estar aquí con todos estos amigos, amigos nuevos.
0: Ya le subió el volumen.
4: Porque siempre es muy satisfactorio tener
0: amigos. Bájaselo un poquito, Luis. Pero así, así, de, ok. Hoy lo que es tener un profesional de ayudante, ¿eh? ¿Tú ves?
4: Yo no sea la que dirijo este tráfico, tengo que decir que...
0: Que se aflojó.
4: Contenta de ver aquí dos personas nuevas, porque ya esta niña ya la conocemos como de
0: tener angustia, pero los demás pues no. ¿Se oye o no?
4: Ya.
0: Sí, bueno. Bueno,
4: tengo que decir, y con permiso de

0: Bueno, pues buenas tardes a todos. Para mí es un grato placer estar aquí como cada jueves. Y tengo que hoy festejamos, pues yo por lo menos, dentro de mí, pues la visita de dos poetas nuevos, no nuevos en cuanto a poetas se refiere, sino aquí, que no los había visto. Para mí me satisface mucho conocer gente nueva y que estemos aquí todos reunidos para, de alguna manera, pues, no sé, dar amor y conocimientos y también, como no, sentimientos de nuestra poesía, de lo que sabemos mucho, poco, regular, pero ahí está. De manera que quería decirles que antes, con tu permiso, Ángela, que la canción que antes se oyó, que era sin apenas palabras, está escrita por nuestro querido Arsenio Izquierdo, esposo de Herminia Naranjo, una gran poeta, hija predilecta de aquí de Las Palmas y adoptiva de Teror, porque ella era de Teror. Ella puso la música y su marido, Arsenio Izquierdo, la letra. Es una canción bellísima y de la cual me enorgullezco de que me haya dicho que la pusiera en mi CD, y estoy muy feliz por ello, y siempre se lo agradeceré tanto a él, Arsenio, como a Herminia Naranjo, que está en el cielo. Y un besito para ti, Herminia, que sabe que te queremos y que eres inolvidable.
1: Y Arsenio, pues que siga adelante, y ojalá, Arsenio, que te pongas en contacto con él y lo traigas.
0: El sábado lo veo, que el sábado es el almuerzo
1: nuestro. Para que darle vidilla, ¿verdad, Soli?
0: Sí, sí lo traigo.
1: Hazlo, cariño.
0: Sí lo traigo. Sí,
1: me darás una gran... Ellos han estado aquí, en su día.
0: Sí, yo vine con ellos.
1: Sí, cariño.
0: Los traes una vez.
1: Pues adelante.
0: Bueno, mi poema se titula Mi invierno, y quiero dedicárselo de todo corazón, porque me has dicho que fue tu cumpleaños el día 21, no es una indirecta, de para nada una indirecta no es, esto lo he escrito para mí, pero como los años van pasando, pues, pero bueno, eso es síntoma y es prueba de que estamos vivos.
2: Pues muchas gracias, Sole.
0: Para ti. Se llama Mi invierno. Ay, cómo siento que llega para mí el crudo invierno. Lo siento apoderarse de mi voluntad y de mi cuerpo. Qué lejos quedó atrás mi primavera, con sus flores, el cálido sol, y yo soñando con amores y quimeras. La ingenuidad, la ignorancia, la curiosidad, lo desconocido, el primer amor, algo tan bello y tan bonito, que olvidas cuanto está a tu alrededor, que te hace sentir la reina de este mundo. Hoy esta reina sin corona ha sucumbido a la estación más triste y seductora, dejándome al intemperie y sin abrigo, pero agradecida a Dios por lo vivido.
1: Muy bien. Chapo. Amén. Lindo.
2: Como la vida
1: preciosa,
2: misma.
1: Como desde luego que sí. Yo cada noche le doy las gracias a Dios por el día que ha terminado y por el que está comenzando, porque siempre me acuesto después de las 12 y le doy por adelantado por el nuevo día que comienza. Mi querido Luis.
3: Pues mira, pues yo estoy contento hoy porque, en fin, aquí al amigo Samuel Delgado, lo conocí yo a él, pero tiene unos libros muy bonitos, unos libros con unos poemas tan preciosos, que espero que, en fin, que tenga éxito y que en el hierro lleve allí mucha gente y que aquello sea una unidad del archipiélago canario a favor del hierro.
1: A ver si nos reunimos y según el día que sea y la combinación para ir y volver, y vamos a ver, sí.
3: Y yo tengo aquí unos poemas que siempre sabe bien que yo siempre lo leo, de don Francisco Tarajano, y se llama Tierras Sureñas. Transido de aguda magua, mascando a dura tristeza, voy repasando recodos de adusta tierra sureña. Meditabundos cardones suplican en las laderas, mustios los balos aguardan, garujitas milagreras. Reluctantes tarajales, asido a las arenas, contra los puños del viento muestra su tosca firmeza. Estirado tajinaste, besan tierra polvorienta y se visten, porque pobres, de duenes inflorescencia. Arriscado en barranco los veroli y tunera, y rasgando el tibio aire las afiladas palmeras. Entre rastrojos punzantes, entre salado y greñas, entre esquilados veroles, estoicas cabras y ovejas. Unos niñitos enclenques llaman desde negras cuevas a la madre que se fue al lomo en busca de cardileña. Algún bruno labrador sube rabioso la cuesta con carga de secos pastos y sudores en tormenta. En sazonado barbecho, unas murmurantes rejas abren surcos y más surcos en las ollas y cadenas. ¿Cómo resisten impávidos los embates de pobreza los seres enraizados en las comarcas sureñas? Oh tierra arribujadas en las capas de las penas, oh tierra de javeres y tesoreras esperas, tierra de penas tempranas, tierra de tempranas venas, semillero de alma fuerte, granero de gente buena. Con tazoradas de lágrima mojo las viejas veredas porque me goza el alma de tanta emoción isleña.
1: Ay, qué bello mi maestro, don Francisco, cuánto lo queremos. Y a ver si eso, que le seguimos haciendo encuentros y darle
3: bueno, estamos pendientes, estamos preparando ya el cuarto encuentro poético.
1: Sí, que es el día 11 de mayo.
3: 11 de mayo, ¿no? Sí.
1: En la Orden del Cachorro. En la Orden del Cachorro, ahí estaremos para arroparlo. Samil, tú ves que aquí no se puede perder el tiempo, mi vida, porque teníamos casi, bueno, ya vamos el día 21, hacemos 16 años, ya que estamos de mes hoy.
3: De febrero.
1: Pero de, no, es verdad, es el 21 de marzo. Y eso como estoy yo, pero que hemos tenido una hora y media todo el tiempo, pero desde que tenemos una hora esto ya es casi de carrería, pero no, por favor, tú tranquilito.
4: Muy bien, pues que continúen.
1: Tuya es la palabra.
4: Que continúen los poemas aflorando en las ondas radiofónicas de Radio Guiniguada. Sí, yo quisiese hacer mención también, ahora voy a leer un poema relativo al rescate de la memoria histórica, que también está de moda.
1: Claro, por supuesto.
4: Necesitamos tener conciencia del pasado para poder afrontar el futuro. Y desde luego que en Canarias tenemos una gran cantidad de escritores y de escritoras que legan la memoria del pasado, y en este sentido Francisco Tarajano es uno de los poetas mayores que, cultivando el verso popular, que es el más difícil, porque
1: Por
4: academicismos y frases rebuscadas y metafísicas subjetivas las pueden cultivar cualquiera, pero recrearse en la memoria popular y cultivar con esa
1: día,
4: cantidad
1: el día tan bonito como lo hace
4: tan prolija de sus obras como cronista oficial de ese sur Gran Canario y como migrante retornado de Venezuela y como prácticamente uno de los docentes dedicados a la difusión de la literatura entre tantas generaciones de estudiantes, yo pienso que es importante tenerlo siempre presente. Y como digo, existen numerosos poetas y aquí en Canarias, lamentablemente, los planes de estudio, qué decir tiene que en la Universidad Canaria solamente existen asignaturas de literatura canaria como optativas para los estudiantes de filología hispánica. Y eso es un lastre que venimos arrastrando desde siempre, porque el desconocimiento de la literatura hecha aquí lo que favorece es un desarraigo y una endofobia de rechazo a lo propio, que luego genera un despiste monumental en los nuevos creadores que no tienen puestos los pies en el suelo y que buscan hacer una mímesis de lo que se hace fuera.
1: Y más si se trata de la poesía,
4: claro,
1: social.
4: Exacto. Y en este sentido convendría no solamente pues poner al máximo el fogón para que lleguen lo más lejos posible las obras de gente que está escribiendo ahora mismo en los riscos de San Nicolás o en cualquier...
5: De acuerdo contigo en todo lo
4: gracias.
5: Que
4: o en cualquier otro lado, tenemos que intentar también rescatar la figura de poetas que, como Pedro García Cabrera, por ejemplo, como decíamos ahora con lo del Día de las Letras Canarias, son memoria viva de nuestro pasado. ¿Y qué es la poesía sino biografía del acontecer cotidiano?
0: Sí, eso es lo que
1: importa
4: de cada lugar.
1: Lo que hay que hacer también es darle vida y al que está vivo, porque como ahora mismo el maestro don Francisco Tarajano, no esperar a que luego a título póstumo ya verás tú el rimbombante que se le armará, ¿no?
4: Sí.
1: Pero no, es ahora, el ahora.
4: Exacto.
1: Y
4: pero también, bueno, ¿qué vamos a esperar de las instituciones canarias tan corruptas
1: nosotros,
4: bastante
1: mismos
4: atrasadas en lo que se refiere a la asunción de responsabilidades en lo que está sucediendo ahora mismo en Canarias?
1: La idea de don Francisco Tarajano ha sido que nos reunamos 9 o 10 y hagamos antologías y es que se vende. Bueno, enseguida, en cada reunión que hacemos, ahí vamos los que podemos, aquí y allá, y se venden enseguida, y eso es lo más bonito que hay, que nos reunamos Porque individualismo, pues es como que no, a mí no me gusta el individualismo.
4: Exacto, siempre haciendo sí. La unión se consigue la fuerza. Pero insistir en que en Canarias hay es tierra de poetas, o sea, todas las compañeras aquí presentes, es un gesto de valor el leer un poema en la radio. Sí. Y es un gesto también de compromiso con la creatividad humana el escribir esos textos que ustedes han hecho aquí hoy en sus casas. Tal y como está el panorama, o sea, hoy salió en televisión y ya pasó al poema que Canarias tiene un 30% de la población en el umbral de la pobreza.
1: Bueno, y más
4: también. Más de 600.000 personas se encuentran en una situación de pobreza. Y por eso digo que, a pesar de todo, aquí se sigue escribiendo y se sigue peleando. Nadie se rinde, ¿no?
1: Por supuesto.
4: Bueno, pues el poema que voy a leer a continuación se llama Exhumación de Lorca. Tiene que ver con el 75 aniversario del asesinato del poeta granadino. Y precisamente está recreado pues en
1: otro mártir,
4: lo que vendrían a ser las prospecciones en su fosa común, ¿no? Bueno, y el poema dice así: Exhumación de Lorca. Folio primero. Por orden del juzgado de instrucción de Granada, el taladro geomántico inicia la perforación sobre el lugar del crimen. La primera veta descubre piedras magulladas por el dolor del tiempo. Aparecen en la superficie ramilletes de jacintos y luciérnagas muertas. El martilleo incesante extrae algunos libros de la Columbia University y los primeros trozos dispersos de la barraca. Hay crines de caballos, corazones de manzana, una sombra de chopo y cuerdas rotas de guitarra, pero ni rastro de las huellas del duende gitano. Ian Gibson tenía razón. No había luna en la noche que mataron al poeta Federico García Lorca.
1: Ay, qué pena. Y pensar que me has llevado a la Lorca actual. Pobrecitos, ¿cómo están? Que están viviendo iguales todavía después del terremoto.
0: Que de poeta, que Dios los ayude. Y la vida que han llevado tan triste, ¿verdad?
1: Que Dios los ayude. Y también ahora. Ahora el pueblo de Lorca, que está fatal y que no hacen nada. Pero, ¿qué vamos a hacer? Nosotros, los pobres del pueblo, que necesitamos para nosotros mismos, no podemos hacer nada. Y quien lo puede hacer, no lo hace. ¿Qué hacemos?
0: Ahí está.
1: Mi querida Toñi, cariño, arriba ese ánimo.
2: Arriba el ánimo. Peor que no lo que no
1: sí,
2: lo sube.
1: Mi vida, sí.
2: Bueno, esta otra dice: soy como la alondra mañanera que despierta con el alba. Almas palpitantes, semejantes al temblor de las perlas cristalinas del rocío en las verdes hojas. Soy como la alondra cantarina que llevo mis cantares a los prados de tierna hierba y apacibles valles. Alondra valiente, tu color pardo rojizo, como la cálida tierra donde habitas. Y esta alondra de vuelo ondulante se retira cuando el sol va camino de poniente, diciendo adiós, adiós, hasta la nueva alborada.
1: Ay, mi Rosalía de Castro, a mí me lleva ella al tiempo de atrás, ¿eh? Yo a veces tiene los rasgos de Rosalía de Castro también. Mi querida Teresa.
6: Bueno, yo quisiera, pues, cogiendo la antorcha que ha dicho Samir sobre los libros de texto, la educación en Canarias, yo me traje un libro de Pino Ojeda.
1: Ay, qué bonito.
6: Porque también es muy difícil para nosotros las mujeres darnos a conocer. Todo el mundo conoce a Pérez Galdós, todo el mundo conoce a Tomás Morales, todo el mundo conoce a los grandes literatos canarios, ¿no? Pero de nuestras mujeres poquito se habla.
1: ¿Por qué no nos lo hemos propuesto? Pero hasta ahora, bueno, ya verás tú en adelante.
6: A Pino Ojeda habría que conocerla. Bueno, ella ya falleció desgraciadamente, ¿no? Pero una mujer que, pasando los 40 años, hizo una gran vida artística en todas las artes, dominó todas las artes.
1: Nunca es tarde, nunca es tarde.
6: Literatura, pintura, el teatro, la poesía, la escultura, ella lo dominó todo. Y tuve el placer de conocerla y tengo un libro de ella. Y el poema que voy a leer es del libro, está recogido en el libro de Niebla, de Sueño, editado en el 1947. Y dice así: ¿cómo quisiera ser tus pequeñas cosas? El aire que te roza y te acaricia, el polvo que te sigue y se te posa, el agua que desciende y te penetra, la ropa que te cubre y te ausenta, la carne fuerte y olorosa, el cuello que rodea tu garganta. Yo quisiera ser, y quisiera ser tus manos, tus pies, pisar donde pisa y tocar lo que tocas, ser color y sentarme en tus pupilas, ser agua y verterme en tu boca, ser luz en las mañanas, abrir mi top ventana para que a la vida tú te asome. Ay, ¿cómo quisiera ser para ti la nada y poderte ofrecerte el más allá.
1: Más allá. Precioso. Yo tengo la antología de, bueno, tengo una antología de la poesía canaria del 40 o de antes del 40 hasta el 80 y pico.
6: Yo la que tengo aquí es esta.
1: Es preciosa también, preciosa. Mi querida, a ver, despacito, ruédate el micro, mi vida, sin tocarlo por arriba, sino así, así. Ella es muy, es un cielo, suavecito.
7: Yo sigo con mi admirada y querido Becker.
1: Ay, sí, mi vida.
7: Yo quería haber preparado una más grande, pero me pareció muy extensa y he elegido unos pequeños fragmentos, nada más. Los suspiros son aire y van al aire. Las lágrimas son agua y van al mar. Dime, mujer, cuando el amor se olvida, ¿sabes tú a dónde va? Y otra más pequeñita aún. Dice que tienes corazón y solo lo dice porque siente sus latidos. Eso no es corazón, es una máquina y al compás que se mueve hace ruido.
1: Precioso. Ay, qué sensibilidad más grande. Gustavo Adolfo Bécquer. Bueno, Soli, ahora te pasamos a ti, mi amor. Ese micro es una maravilla porque no hace ruido. Gracias,
8: cariño. Bueno, este poema se titula Mi triste despertar. La otra noche soñé que estaba recostada sobre tu pecho. Oía el palpitar de tu corazón y al oído el clamor de tu aliento. En ese maravilloso sueño me decías palabras hermosas. Te quiero, vida mía, te quiero y por ti daría cualquier cosa. En ese mismo instante creí que era verdad, que tu amor era muy cierto y que nunca, nunca me dejarías de amar. Ay, más cuando desperté no quise jamás pensar que todo había sido un sueño y que nunca sería una realidad. Ay, qué lindo fue mi sueño, pero qué amargo despertar. Tú no estabas a mi lado y yo volvía con mi soledad.
1: Qué bello, mi niña. Muy bonito, muy profundo. Luis, tuya es la palabra.
3: Es que a mí Soli, ¿sabes? Con eso de recitar de memoria.
1: De memoria.
3: Pues gusta mucho a los oyentes porque, en fin, está...
1: Y más si es admitida. En público. Yo, un programa que vi ahí más allá en la televisión de un poeta, una tertulia o una entrevista, dice, el verdadero poeta no tiene por qué leer nada. Tiene que decirlo como si le estuviera brotando en ese momento. Por eso, no, yo no sé si es un privilegio que tenemos de tener la memoria, ¿no? Pero sin embargo, los últimos pensamientos cortitos que he hecho, no, porque los hago, a lo mejor los digo o no los digo, y entonces no se me quedan. Y sin embargo, las poesías de hace un montón de tiempo.
8: Me va fuera y no me acuerdo.
1: Esa es otra también, esa es otra. El otro día me pasó yo con una empanada en el horno, que se dio cuenta y me dijo, mamá, hay humo en la cocina. Pero no pasó nada, no pasó nada.
3: Bueno, adelante, yo tengo Luis. Que decir una cosa, que el día 3 de marzo en Telde tendremos la presentación del libro Encuentro Poético en el Círculo de la Cultura de Telde.
9: El Día de la Mujer.
1: Bien, bien.
3: El día 3.
8: Bueno, va dedicado a... No, pero ellos ponen... ponen... Tú sabes que todos los meses, discúlpame Luis, ponen arriba en el Círculo Cultural... Tú sabes que yo pertenezco también al Círculo Cultural de Telde. Y todos los meses hay un tema diferente.
1: El último sábado de mes.
8: El otro anterior era
3: el
8: amor.
3: Sábado de mes. Ahora es la mujer. Toca la mujer.
8: La mujer.
2: Sí, me lo dijo Susi.
3: Sí, porque el día 8 es el día de la mujer.
2: Los poemas que se fueran a decir que fueran dedicados a la mujer por lo del 8 de marzo.
1: Ahí está. Está bien.
3: Bien, y aquí tengo un poema también del señor Trajano. Este fue dedicado a sus hermanos y sobrinos.
1: Qué bonito.
3: Dice alma materna. En el árbol de su vientre guarda una madre su alma. Por eso, al crear frutos, se hincha de amor sus extrañas. En los picos de sus pechos muestra una madre su alma. Por eso amorosa miel de sus tiernas fuentes mana. En las palmas de las manos lleva tu madre su alma. Por eso te sacas espina y te secas turbias lágrimas. En los ojos y en los labios lleva tu madre su alma, por eso alumbra tus noches y besa tus aques llagas. En las plantas de los pies lleva tu madre su alma, Por eso vuela tan ángel a endulzar tu pena amarga. En los lomos de la espalda lleva tu madre su alma. Por eso cargas secretas, seretas, colmas de ti de esperanza.
1: Continúa. Ah, bien, bien. Precioso, todo lo que es del maestro. Y luego Luis, porque es un canal de Los Ángeles y él es el canal que está ahora haciendo la obra del maestro, ayudándolo en ese sentido y en todos muchos más. Samir, tuya la palabra.
4: Gracias nuevamente.
1: Porque mira el tiempo, ya. Sí,
4: ya vamos acabando.
1: Bueno, ese primer invento del hombre, como digo muchas veces.
4: Sí, sí. Muy bien, bueno, yo quisiera leer el último poema, antes con el de la exhumación de Lorca, es del libro Banana Split. El primero de todos, el de los volcanes, es del libro Más Nunca, ¿no? Un libro contra el fuego. Y este último que voy a leer es el libro salido recientemente, apenitas hace cosa de un mes. Se llama Tratado del Carnaval en Niza.
1: Lo presentará ahora el Día de las Letras, ¿verdad?
4: Aquí en ya San fue Telmo. Presentado.
1: ¿Y en San Telmo ahora?
4: No, ya fue presentado.
1: Pero sí. Lo pones otra vez, ¿no?
4: Sí, siempre.
1: Cuando no sea, está más. Claro, habrá un stand allí, aprovecha.
3: Y también en San Mateo puedes presentarlo en un stand.
4: Gracias.
3: El día de esto de...
1: Y haremos un recital también, ¿verdad? Que el año pasado se hizo, ¿no?
3: Bueno, sí. San Mateo, pues,
1: en
3: fin...
1: Pero en San Telmo lo llegamos a hacer, ¿te acuerdas? Sí, en honor del maestro, de don Francisco, fue, ¿no? Muy bonito, pues a ver si nos reunimos este año y lo hacemos. Adelante,
4: Sammy. Sí, y digo, el libro se llama Tratado del Carnaval en Niza, es una alegoría en el calendario del amor, en una relación de pareja entre dos jóvenes canarios, y tiene que ver precisamente con el universo simbólico de los carnavales, donde se celebran las mascaradas urbanas, la transgresión de los valores, el uso del disfraz y el amor a flor de piel, ¿no?
1: Bueno, quien dice Niza puede ser aquí también.
4: Claro, es que se trata de eso. Niza es una ciudad de la costa francesa, del azul mediterráneo. Sí, sí. Tiene unos carnavales muy simbólicos, al igual que Venecia, pero no tienen nada que envidiar, y nosotros tampoco, en el fondo, a otros como en el Río de Janeiro, o en Barranquilla, en Colombia, o en cualquier otro lado.
1: Los donde franceses y estos son más sofisticados, ¿verdad? Son más bien de imitación de la, digamos, y disfraces de corte, de cortesanos, ¿no?
4: Sí, sí, sí, hay un poco de todo.
1: Muy
4: de todas aquello. Formas, el carnaval básicamente siempre ha sido la reivindicación de la carne respecto al calendario cristiano, sí, con la llegada de la cuaresma, y básicamente es una oportunidad. Se han hecho estudios sobre el carnaval en Canarias, que lo que busca es una válvula de escape respecto a la situación permanente de la vida laboral y de las obligaciones profesionales, y el carnaval es un momento de apoteosis popular donde se busca precisamente la fiesta.
1: Desahogo, igual que las chirigotas de Cádiz, ¿no?
4: Claro, aunque las murgas canarias también. Además tienen una función de denuncia social muy importante, por eso yo muchas veces he dicho que los murgueros son poetas también, de alguna forma,
1: ya.
4: ¿No?
1: Su trabajo tiene.
4: Sí, bueno, yo quisiera leer nada más que un poema, la verdad que no sé cuál, estoy así un poco pues tanteando, y básicamente lo que se busca es eso, una recreación del amor en una relación de pareja de joven, y donde está pues, un poco el universo del carnaval, ¿no? Voy a leer este, que trata del Lautremont en Montevideo, el famoso poeta maldito, ¿no? De las letras francesas, y que el poema básicamente dice así: eclipse solar en las tripas del ómnibus con destino al paraíso de la soledad, suena el bandoneón de la urbanidad cosmopolita, habita el riesgo mortífero de la alucinación en cada esquina. La palabra itinerante sueña con los habitáculos sonoros del cielo invertido. El poeta maldito también llora en el

0: Yo encima. A ver, ¿a quién trajiste hoy? A Rosalía.
1: A Rosalía y otro, pero bueno, me voy por Rosalía.
0: Ay, mi niña linda.
1: Y dice: de la torpe ignorancia que confunde lo mezquino y lo inmenso, de la dura injusticia del más alto, de la hazaña mortal de los pequeños, no es posible que huyáis cuando os conocen y os buscan, como buscan el zorro al hambriento, a la indefensa tórtola en los campos, y al querer esconderos de sus cobardes iras ya en el monte, en la ciudad o en el retiro estrecho. Ahí va, exclama, ahí va. Y allí os insultan y señalan con íntimo contento, cual la mano implacable y vengativa señala al triste y fugitivo reo.
0: Preciosa. Divina, Rosalía de Castro. Tienes una cortita, Teresa, mi vida. A ver si agotamos este tiempo. Aprovechamos.
2: Y dice así: en el viaje de la vida te encontré, al transcurso de los días te llevé, al llegar la noche fría te olvidé, en el sutil amanecer te extrañé, en el calor de callejuelas te besé, en las sombras inciertas te esperé, en cada encuentro surgido te abracé, en los silencios doloridos te lloré, en cada paso de la vida te amé, en las ausencias más frías te perdoné.
0: Precioso. Y tú, mi querida Angustia, tienes una cortita también, mi amor.
3: Bueno, yo sigo con Beque.
0: Ay, sí, mi amor, sí, por supuesto.
3: De día fija.
0: Tu besa, mira, aquí en la poesía es que flota el amor en la poesía del... La poesía amorosa en la obra poética. Adelante, mi amor.
3: De lo poco de la vida que me resta, diera con gusto los mejores años por saber lo que a otros de mí has hablado, y de esta vida mortal y de la eterna, de lo que me toque si me toca algo, por saber lo que a solas de mí has pensado.
0: Qué bonito, mi amor. Mira, para ahora dejar un poquito de tiempo para el tema musical de Soli, que va a cerrar el programa.
4: Es un poema, pero cortito.
0: Pues venga, dilo ya entonces, mi amor.
4: Bueno, para ti te lo voy a dedicar porque es la primera vez, te conozco, nos conocemos.
0: Pues venga.
4: Pero bueno, se llama El ave de mis sueños. Quisiera ser un ave prodigiosa y por todos los confines yo volar, visitar los lugares más penosos, y con cada una de mis plumas poder dar. A los tristes llevarles alegría, al desaparecido volverlo a encontrar. A los enfermos llevarle la esperanza, a la guerra llevarle mucha paz. Borrar de la tierra la vil droga y al injustamente preso darle la libertad. No me importa despojarme de mis plumas, ni perder mi belleza sin igual. Solo me importa que el mundo sea un mundo sin pena, sin dolor, con paz y libertad.
0: Y sin maldad.
3: Bien,
0: bien. Bien, cariño. Precioso. Mira, yo voy a cerrar uno con...
4: El ave de mi sueño.
0: Vamos a dedicárselo a la gaviota. Iba a decir otra, pero bueno, se la voy a regalar a Samir también, a la gaviota. Esta va también dedicada a nuestro Juan Gaviota de la Ciudad de la Luz, Santa Cruz de Tenerife. Gaviota mansa que vuelas, surcando mil acrobacias, yo extasiada te contemplo y ensoñando cual si fueras, siento desplegar mis alas. Me balanceo en las olas, cual espuma de mi Atlántida dormida, que cual princesa descansa en los brazos de su amado, mi Atlántico mar amado. Ay, gaviota mansa, quisiera cual tú ser brisa ligera para surcar extasiada por el cielo azul radiante nuestras islas afortunadas. Mis amores, se acotó el tiempo y gracias de todo corazón por esta presencia, y ahora pues seguiremos la tertulia un poquito, ya saben, al terminar la hora poética, porque aquí tiene que ser rapidito. Javier, gracias por tu buen hacer, y a ustedes, mis amores, por estar escuchándonos. Ya saben que el domingo por la noche en diferido de 12 a 1 de la noche, y en www.radioguiniguada.com se van a Ivo y ahí tienen toda la programación y nos pueden escuchar en cualquier hora. Pues gracias por habernos escuchado y ojalá le hayamos llegado lo que es la mitad de nuestra ilusión a sus corazoncitos. No saben cuánto amor nos llevamos y siempre pensando haber dejado el mismo. Gracias, los amo. Chao.

0: Son las 11 de la noche.
1: Temperatura 22 grados. Humedad 83%.
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Bienvenidos a Cinefonía, un viaje musical a través del cine y la televisión donde las imágenes se transforman en emociones sonoras. En este programa recorreremos épica, intimidad, ciencia ficción, drama histórico y thriller psicológico con compositores esenciales del cine moderno. Un recorrido variado que culmina, como debe ser, en los paisajes abiertos y ásperos del oeste contemporáneo. Una de las partituras más conmovedoras de la historia del cine, el violín solista transmite duelo, memoria y una profunda humanidad, convirtiéndose en un lamento musical colectivo. Williams dudó en aceptar el proyecto por respeto al tema. Spielberg insistió porque confiaba en su sensibilidad para tratarlo con dignidad. Escuchamos del compositor John Williams el tema principal de la película La lista de Schindler del año 1993.

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1: Un tema cargado de nostalgia y ternura que habla del amor, del recuerdo y del cine como refugio emocional. Cada nota parece mirar al pasado con dureza y tristeza. Fue compuesto junto a su hijo Andrea Morricone, reforzando el carácter íntimo y generacional de la obra. Del compositor Ennio Morricone escuchamos el tema de amor de la película Cinema Paradiso del año 1988.

0: Doc, ¿no hay bastante carretera para alcanzar los 140 kilómetros por hora?
1: ¿Carretera? ¿A dónde vamos? No necesitamos carreteras.
2: Música densa y poderosa que combina orquesta y electrónica para representar un mundo artificial, opresivo y violento. Marca una ruptura con la ciencia ficción tradicional. Don Davis empleó estructuras atonales y complejas para reflejar la lógica matemática del universo digital. Escuchamos el tema principal de la película Matrix del año 1999 del compositor Don Davis.

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1: Una partitura etérea y minimalista que transmite misterio, comunicación y emoción contenida. La música sugiere más de lo que explica. Johansson utilizó voces procesadas electrónicamente para crear un lenguaje sonoro alienígena. Escuchamos del compositor Johan Johansson el tema principal de la película La Llegada, del año 2016.

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1: Una obra que une lo cósmico con lo profundamente humano. La música transmite asombro ante el universo y al mismo tiempo la fragilidad de los vínculos familiares. Christopher Nolan pidió a Zimmer que compusiera sin saber que la película trataba del espacio, centrándose solo en la emoción. De la película Interestelar del año 2014, escuchamos el tema principal del compositor Hans Zimmer.

vals delicado y onírico que combina romance, fantasía y melancolía. La música fluye como el agua, suave y envolvente. Desplat compuso el tema pensando en el movimiento y la danza, reflejando la forma en la que la protagonista se expresa sin palabras. Escuchamos el tema principal de la película La forma del agua del año 2017 del compositor Alexandre Desplat.

melancolía futurista que invita a reflexionar sobre la identidad, la memoria y lo que significa ser humano. La música parece suspendida en el tiempo. Vangelis improvisó muchas de las piezas mientras veía escenas proyectadas, algo muy poco habitual en las grandes producciones. Escuchamos el tema final, de la película Blade Runner del año 1982 del compositor Vangelis.

0: podrías morir. Dime al menos cómo te llamas.
1: ¿Qué importa cómo me llame? Se nos conoce por nuestros actos.
0: Bruce.
2: Un tema obsesivo y devastador que representa la espiral de autodestrucción y desesperación. Su intensidad crece hasta volverse insoportable. La pieza fue reinterpretada posteriormente por orquestas sinfónicas y usada en numerosos trailers, a menudo fuera de contexto. Escuchamos el tema Lux Aeterna de la película Requiem por un sueño, año 2000, del compositor Clint Mansell.

música épica y apasionada que acompaña la aventura, el amor y el sacrificio. Su ritmo constante impulsa la emoción narrativa. El tema final es una adaptación ampliada de las varias de ideas musicales desarrolladas a lo largo del film. Escuchamos el tema principal de la película El Último Mohicano del año 1992 de los compositores Trevor Jones y Randy Edelman.

tema inquietante que no busca melodía, sino tensión psicológica. Representa el caos y la amenaza constante del Joker. El sonido principal se creó estirando digitalmente una sola nota de violonchelo durante minutos. De la película El Caballero Oscuro del año 2008, escuchamos el tema Why So Serious de los compositores Hans Zimmer y James Newton Howard.

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1: Una pieza solemne y trágica que encarna el honor, la lealtad y la pérdida. Su tono grave convierte al héroe en figura casi mítica. Lisa Gerrard canta en un idioma inventado, buscando emoción pura sin significado literal. De la película Gladiator del año 2000, del compositor Hans Zimmer y la cantante Lisa Gerrard, escuchamos el tema Strength and Honor.

Navarrete es un compositor español que ha trabajado tanto en el cine europeo como en producciones a nivel global. Aunque algunas de sus obras fueron premiadas, muchas de ellas tienen un sello que no está en el radar de todos los oyentes de bandas sonoras. Escuchamos el tema Nana de Mercedes de la película El laberinto del fauno del año 2006 del compositor español Javier Navarrete.

un western moderno, sobrio y contenido, que refleja poder, tierra y conflicto familiar. La música es austera, pero profundamente atmosférica. El tema rehuye los clichés del western clásico para adaptarse a un relato contemporáneo y realista. De los compositores Brian Tyler y Brenton Vivian, escuchamos el tema principal, la cabecera, de la serie de televisión Yellowstone del año 2018.

Y así cerramos este Cinefonía de hoy, un programa donde la música vuelve a demostrarnos que el cine no solo se ve, se escucha, se siente y se recuerda. Gracias por acompañarnos en este recorrido sonoro. Nos reencontraremos en la próxima entrega, donde nuevas historias volverán a cobrar vida a través de la música.

0: Son las 12 de la noche.
1: Temperatura 22 grados. Humedad 78%.
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0: Son las 12 de la noche y 30 minutos.
1: Temperatura 22 grados. Humedad 78%.
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0: Es la una de la madrugada.
1: Temperatura 21 grados. Humedad 83%.